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0: 6:13.
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2: 6:30.
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1: 6:54.

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0: Son las 9 en punto. Son las 9.

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0: Bienvenidas y bienvenidos a un domingo más de La Hora Nacional. Yo soy Leos y como siempre está conmigo mi querido Cha.
1: Mi querida Leos, qué gusto estar con todos y todas ustedes.
0: Hoy tendremos un tutorial para que paso a paso puedan sacar su acta de nacimiento por internet.
1: Les diremos cómo pueden consultar sus semanas cotizadas en el IMSS.
0: Vamos a recordar cuándo se formó el primer Congreso Nacional de Obreras y Campesinas en 1931.
1: Y hablaremos del Día de la Nación Pluricultural.
0: Todo esto acompañado por la danza de los estudiantes de la Escuela Nacional Preparatoria número 6.
1: Recuerden que nos pueden escribir en La Hora Nacional Oficial. Estamos en YouTube, Facebook, Instagram, X y también en el número 55-3483-4239, 55-3483-4239 y en el correo lahoranacional@segov.gov.mx.
0: Ahora los trámites son más sencillos porque se pueden hacer de manera digital. Por ejemplo, si necesitas una copia certificada de tu acta de nacimiento, ya no necesariamente tienes que ir a una oficina del registro civil.
1: Entras a www.gov.mx/actas, seleccionas el acta de nacimiento, proporcionas los datos solicitados y haces el pago correspondiente y se descarga el documento muy fácilmente.
0: Vamos a ver y escuchar un tutorial para poder hacer este trámite paso a paso.
2: ¿Sabías que hoy puedes obtener tu acta certificada en minutos? Inclusive puedes obtenerla desde tu celular. ¿Cómo se realiza este trámite? Lo primero, los requisitos indispensables. Tu cuenta llave MX. Si aún no tienes tu cuenta, créala gratis en llave.gob.mx con tu CURP, un correo electrónico y tu número celular. Una tarjeta de crédito o débito para el pago en línea. Ahora vayamos al paso a paso. Ingresa al portal oficial miregistrocivil.gob.mx. Elige acta de nacimiento en línea y haz clic en iniciar trámite. Inicia sesión con tu llave MX. Busca tu registro con tu CURP o con tus datos personales. Revisa la vista previa, verifica nombre, fecha, lugar de nacimiento y datos de tus familiares antes de pagar. Realiza el pago con tarjeta o con línea de captura. Y listo, ya puedes descargar tu acta en formato PDF directo en tu celular o computadora. Ahora bien, ¿y qué pasa si en esta vista previa encuentras un error, una letra de más en tu apellido, una fecha equivocada? No pagues todavía. Primero, solicita la modificación. En el mismo portal, entra al apartado Captura, Corrección y Aclaración de Actas. Ahí encontrarás dos opciones. La opción 1, Corrección de Registro de Acta. Úsala cuando el acta en papel está bien, pero el sistema muestra un dato diferente porque se capturó mal al digitalizarla. Opción 2. Aclaración administrativa de acta. Úsala cuando el error viene en el acta misma y necesitas comprobar el dato correcto con otros documentos. Para cualquiera de las siguientes dos necesitas tu cuenta llave MX, tu identificación oficial vigente, INE, pasaporte, cédula profesional, cartilla militar o licencia de conducir. Los documentos que comprueben el dato correcto, todo en formato PDF o en fotografía. Puedes tomar la imagen con tu celular, siempre que sea clara y legible. Haces clic en iniciar trámite, capturas la información, subes tus archivos y envías la solicitud. Ojo, guarda tu número de folio. Con él consultarás el avance de tu trámite. Y la respuesta llega aproximadamente en 5 días. Así de fácil obtienes tu acta de nacimiento. Hasta la próxima.
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1: En la historia de México, las mujeres han sido protagonistas de las luchas por los derechos laborales. A principios del siglo XX, obreras y campesinas empezaron a unirse para hacer visibles sus demandas y participar de manera activa en la transformación del país.
0: En 1931 se formó el primer Congreso Nacional de Obreras y Campesinas, un espacio que reunió a mujeres de distintos sectores para discutir sobre sus condiciones de vida y trabajo y sobre los derechos que buscaban obtener.
5: El primer Congreso Nacional de Obreras y Campesinas, celebrado en la Ciudad de México del 1 al 5 de octubre de 1931, fue impulsado por el PNR, Partido Nacional Revolucionario. Ahí se debatieron diversas problemáticas que afectaban a obreras y campesinas: las condiciones laborales, el acceso a la educación, la organización política de las mujeres, la protección de la infancia y la atención a la salud. Durante el Congreso se expresaron dos posiciones políticas que mantuvieron un debate constante. Por un lado, mujeres pertenecientes a organizaciones vinculadas al PNR, como Florinda Lazos León, Edelmira Rojas y Elvia Carrillo Puerto, quienes planteaban la necesidad de crear una organización exclusivamente femenina, enfocada a la resolución de los problemas de las mujeres. Por otro lado, mujeres que militaban en el Partido Comunista Mexicano, entre ellas María del Refugio Cuca García, Consuelo Uranga y Concha Michel, quienes consideraban que separar la lucha de las mujeres de la lucha general de la clase trabajadora podía romper la unidad obrera. Por ello, proponían poner un mayor énfasis en las condiciones económicas y laborales de las mujeres y mantener su organización dentro de los sindicatos y espacios mixtos. Aunque el debate entre ambos grupos no desapareció, el Congreso concilió en la creación de una Confederación Femenina Mexicana para representar y defender los intereses de las mujeres trabajadoras sin romper con otras organizaciones mixtas. Al término de las jornadas, se acordó promover la protección jurídica de las mujeres, impulsar la creación de escuelas mixtas en todos los niveles educativos, unificar a las organizaciones femeniles en un frente único y continuar la lucha por el derecho al voto de las mujeres. En los años siguientes, se realizaron el Segundo Congreso Nacional de Obreras y Campesinas en 1933 y el tercero, celebrado en Guadalajara en 1934. Estos encuentros contribuyeron a la creación del Frente Único Pro Derechos de la Mujer en 1935, una organización que reunió a mujeres de diversas tendencias políticas, impulsó la discusión pública sobre sus derechos y fue fundamental en la conquista del sufragio femenino.
6: Hoy estamos con una maestra que lleva décadas formando generaciones de jóvenes en la danza regional mexicana. Su historia comenzó desde muy joven como bailarina y después como docente. Y desde 1980 ha acompañado a estudiantes de la Escuela Nacional Preparatoria, particularmente del plantel 6 Antonio Caso. Estamos con la maestra Graciela Heréndira López Garduño, mejor conocida como la maestra Chelita. Bienvenida a la Nacional, qué gusto tenerla por acá.
7: A sus órdenes, el gusto es para mí, para nosotros, tenerlos aquí en esta su casa, la Preparatoria 6.
6: Al contrario, maestra, fíjese que yo conozco esta prepa porque también soy sureño y también tomé clases de baile regional.
7: No me diga.
6: Sí, y al principio decía, ay no, a mí me gusta el rock, me gustan otras cosas. Pero cuando me puse el traje, cuando me puse el sombrero, cuando me puse toda la parafernalia, cambió inmediatamente mi visión de las cosas. Siento que en la danza regional uno aprende mucho de costumbres, de nuestro país, de las diferentes regiones. ¿Usted cómo lo ve a través de sus ojos y los de sus alumnos?
7: Como usted lo menciona, llegan a lo mejor los alumnos muy renuentes a aceptar estar en esta clase o pensando quizá que no se van a divertir, pero pasa todo lo contrario. Con el transcurso de las clases, poco a poco se van no solamente tomando el gusto, sino llegan a realmente apasionarse por estar practicando la danza. Ya no les basta solamente la hora de clase, sino se toman sus tiempos en los pasillos donde pueden para practicar. Y hasta que algunos llegan a querer estudiar la danza ya de manera profesional. Y también es muy importante, yo creo, esta que menciona de lo que es ellos sentir realmente la esencia del mexicano, del valor de las tradiciones y todo lo que conlleva.
6: Claro, porque además México es un país muy diverso en muchos aspectos y siento que la música y por lo tanto la danza es muy distinta a lo que conocemos del norte de nuestro país, a lo que pasa en el sur, y es lo que platicábamos ahorita, que hay que de alguna manera, además de aprender la parte técnica, los pasos, está la otra parte que hace que estos bailables y que esta música nazca.
7: Que los identifica como mexicanos, que sientan realmente ese amor por nuestras tradiciones, que no solamente es la danza, sino que involucra tantas cosas y que son tan diversas, ¿verdad? Como es el norte tan diverso al sur y tan rico al revés en contrastes. No es lo mismo un conjunto norteño que uno de huasteco, que uno...
6: Ni el baile, ¿no? Uno es más pegadito, el otro tiene más...
7: No, pues cosa, en Veracruz a eso permite, que por un lado es el son jarocho y por el otro es el contacto, el danzón tan, tan rico y tan expresivo también, de alguna manera. Pero sí hay una gran diversidad. En el sur que tenemos, también en el sureste, las jaranas, la trova yucateca, y con ello sus comidas, sus trajes, sus tradiciones de cada uno, también que convergen, como ahora que se nos avecina el Día de Muertos, que todos decimos como México, ya como representando esa gran tradición de Día de Muertos, y sin embargo tan especial en cada rincón de nuestra república. Como viene en el, ahora se ha hecho también muy famoso el Xantolo.
6: ¿Qué es el Xantolo, maestra?
7: Pues igual es la celebración de Día de Muertos, pero en la Huasteca.
6: Ah, ¿qué particularidades tiene este Xantolo?
7: Es como más místico. Ahí es mucha danza realmente muy tradicional, pero muy comunitaria también. Y luego lo que son sus comidas, muy importante, ¿no? De que usan en la Huasteca.
6: Importantísimo.
7: Claro, claro, uno no puede decir México sin sus comidas.
6: Claro,
7: también tan diversas de acuerdo a los estados.
6: Maestra, ¿usted se especializa en algún tipo de baile de nuestro país o va enseñando a sus alumnos un poquito de cada uno y ya eventualmente ellos, como nos platicaba hace rato, se van a especializar en alguno?
7: Yo creo que sí es un poquito de cada uno. A mí me gusta, por ejemplo, sí mucho el zapateado, el huapango, los sones de Jalisco, las polcas del norte, lo que decimos de la diversidad, pero yo trato de que sí sea un poquito de cada uno, y empezando con lo que es más accesible para ellos, por la música, por lo fácil del baile, que son las polcas.
6: ¿Y cómo podemos hacer para que más jóvenes, más alumnos, más maestros se acerquen a estos bailes, a estas danzas y no se pierdan estas tradiciones?
7: Pues aquí la Escuela Nacional Preparatoria tiene dentro de su doctrina, que es tan importante, la formación integral. Gracias a este espacio que nos da la Escuela Nacional Preparatoria con sus actividades estéticas, es como se van formando estas generaciones. Ellos aquí tienen la posibilidad de elegir entre el teatro, la música, las artes plásticas y la danza. Y dentro de la danza tenemos la danza contemporánea, danza española y la danza regional mexicana. Aquí no es un taller, es realmente se le da la categoría y la importancia de materias. Una materia que deben de cursar obligatoriamente y que pueden llegar a reprobar o a no salir de la preparatoria o llegar a un extraordinario si no la cursan. Pero...
6: ¿Ya oyeron, eh? Abusados.
7: Pero dentro de eso ahí es donde está la importancia de que ellos eligen libremente a qué materia van a inscribirse. Ellos decidieron inscribirse a danza regional y a través de la práctica es como se van enamorando, no solamente enamorando, sino apasionando de la actividad. Pero gracias en mucho a que la Escuela Nacional Preparatoria nos permite esta ventaja de darles estas materias.
6: Claro, y que ellos llegaron aquí de manera voluntaria, eso es importantísimo, no están obligados a aprenderla, ¿no? Es algo que les nació, algo pasó en su vida que dijeron, yo me voy a meter a la clase con la maestra Chelita.
7: Bueno, quizá no por nombre, pero sí por la actividad. Y sí, con el tiempo le toman gran cariño a la materia, a lo que significa como mexicanos, que realmente los identifica y el valor que le da, ¿no? Que de alguna manera preserva nuestra cultura.
6: Maestra, le agradecemos muchísimo esta plática para todas las personas que nos acompañan este domingo en la Hora Nacional. Chicos, muchas gracias. Se ven increíbles y ya los queremos ver bailar, maestra.
7: Ah, encantada de que los vean y ellos felices de tenerlos aquí y de que puedan mostrar su aprendizaje.
6: Perfecto. Muchísimas gracias, maestra Chelita.
7: Gracias.
1: Y para continuar este recorrido por la música y la danza, escucharemos el Chaverán con el Ballet de Danza Regional Mexicana del Plantel 6, Antonio Caso.

0: Ya llegó la Chilanguía y si estás buscando qué hacer en la Ciudad de México durante la semana del 12 de octubre, pues fíjense, hay teatro, danza, música, libros y hasta alebrijes monumentales.
1: Wow.
0: Todo para que puedan armar su plan.
2: Bueno, si lo tuyo es la literatura, del 9 al 18 de octubre está la Feria Internacional del Libro del Zócalo, con presentaciones de libros, pláticas, actividades y mucha música. Durante esta semana habrá programación en distintos foros de la feria, así que puedes darte una vuelta por el Centro Histórico y de paso, encontrarte una nueva lectura.
0: El viernes 16 de octubre, el Centro Cultural del Bosque recibe a la coreógrafa francesa Leila K. con Maldón. Esta es una pieza de danza contemporánea interpretada por 5 bailarinas que exploran distintas identidades, memorias y formas de habitar el cuerpo.
2: Y el sábado 17 de octubre toca sacar el celular para tomar muchas fotos porque llega el desfile de alebrijes monumentales. El recorrido empieza a las 12 del día en el Zócalo.
0: Y para platicarnos de esta tradición, hoy nos acompaña Emilio Ortiz, que es el responsable del área de comunicación social del Museo de Arte Popular. Muy bienvenido a la Hora Nacional, gracias por acompañarnos,
3: Emilio. No, al contrario, Leos.
0: Oiga, platícanos un poquito de cómo pasaron los alebrijes a ser solamente estas criaturas fantásticas que de repente se veían a convertirse en uno de los símbolos más reconocibles del arte mexicano.
3: He de platicarles que esta historia comienza en 2007. Se le llamaba la noche de los alebrijes porque inicialmente estaba planeado para hacerse de noche, pero en esta primera edición nos dimos cuenta que ya en la noche el público no podía disfrutar. Entonces, al año siguiente ya se hace de día, a partir de las 12 del día surge este desfile que parte del Zócalo, y así ha sido durante 17 años continuos del desfile y concurso, porque además es un concurso de alebrijes monumentales. Y a partir de ese momento se convierte en una tradición, en un mega espectáculo que ha sido admirado. Si sumamos todas las ediciones, son, yo me atrevo a decir, por cuentas que llevamos edición tras edición, unos 20 millones de personas que lo han visto. Hoy en día vienen de otras partes de la República, incluso de diversas partes del mundo, y este año tenemos alrededor de 200 alebrijes que van a desfilar.
0: Emilio, ¿cuáles son los premios del concurso?
3: Mira, los premios del concurso es 70, 50 y 40 mil pesos para los tres primeros lugares. Y son 11 menciones honoríficas de 10 mil pesos cada una. Está abierta la invitación para todos. Es una fiesta popular, al igual que los monumentales.
2: Igual que el museo.
3: Y el museo mismo, ¿no? Que uno de los objetivos es precisamente preservar las tradiciones, la cultura. Y bueno, pues invitamos a todo el público de la Hora Nacional para que nos acompañen el sábado 17 a partir de las 12 del día. Parten los alebrijes monumentales hacia la columna de Independencia. Los esperamos.
2: Ahí estaremos.
0: Ahí vamos a estar, ¿cómo no? Y cerramos esta Chilanguía con una historia que seguramente muchos conocen, pero que aquí vamos a ver desde otra perspectiva. En la capilla gótica del Instituto Cultural Helénico, la Infinita Compañía presenta Frankenstein, una adaptación de la novela de Mary Shelley bajo la dirección y coreografía de Rodrigo González.
2: Y está aquí con nosotros en la Hora Nacional la actriz y bailarina Pamela Grimaldo para hablar de esta puesta en escena. Pamela, bienvenida a la Hora Nacional.
4: Muchas gracias.
2: Oye, yo quería preguntarte, pues estamos hablando de qué es teatro y danza. No me imagino al monstruo ahí, ¿qué pasa? ¿No?
4: Se
2: me
4: hace
2: una cosa increíble. Sí, claro.
4: Lo que hace la danza contemporánea es abrazar la propuesta desde la no palabra. Entonces vemos toda la emoción dentro del cuerpo y eso es lo que sostiene básicamente la obra. Además de que el público está muy, muy cerca de nosotros, entonces puede ver absolutamente todo, ¿no? En cuestión de coreografía, que es coreografía y dirección de Rodrigo González, obviamente hay movimientos, obviamente hay saltos, piernas, ¿no? Todo lo que también abarca la danza como disciplina, pero también hay muchas escenas en las que solamente la emocionalidad sostiene lo que está sucediendo, ¿no? Y ese también es un gran reto, cómo transmitir esta historia sin usar ninguna palabra.
0: ¿Por qué eligieron Frankenstein? Que es justo como dice el Cha, no es lo que necesariamente te imaginas como para
2: una danza.
4: Bueno, yo creo que la obra está mucho más apegada a la novela que a todas las interpretaciones cinematográficas que ha habido de Frankenstein. Y la novela en realidad es muy interesante, ¿no? Hay tantos análisis, hay tantas perspectivas, pero la ambientación de esta obscuridad o este recogimiento humano creo que es una de las cosas que la danza contemporánea además combina muy bien en escena. Somos como un poco magos en ese sentido de introspección hacia el ser humano. Y entonces esta novela pues es lo que hace, ¿no? Nos muestra una criatura en su indefensión al inicio pero que además es, tiene una inocencia, ¿no? Hay una cosa pueril y que de pronto al encontrarse con la humanidad empieza a descubrir que no todo es luz. Y eso creo que también es una cuestión que ahora es importante poner en escena.
2: Totalmente.
0: ¿En dónde, hasta cuándo y en qué horarios podemos ver esta puesta en escena entonces?
4: ¿En dónde? En la Capilla Gótica del Centro Cultural Helénico.
2: En el sur de la ciudad.
4: En el sur de la ciudad. De jueves a domingo, jueves y viernes a las 8, sábados a las 7 y el domingo a las 6 de la tarde.
2: Muy bien, perfecto. Pues muchísimas gracias, Pamela.
4: Gracias.
2: Nos vemos en el teatro. Y así llegamos al final de nuestra Chilanguía. Ya tienes algunas opciones para salir, conocer nuevos escenarios y aprovechar la enorme oferta cultural que tiene la increíble Ciudad de México.
1: Yunani Ñudavi, ya Chimbulito, Kuna Kuntiana Yootena, la hora nacional. Somos Ñudavi, les vamos a presentar la canción del Chimbulito y estamos en la hora nacional.

0: Bonfil Batalla, antropólogo mexicano que dedicó gran parte de su trabajo a reconocer la riqueza de los pueblos originarios de México, decía lo siguiente: nuestra diversidad cultural no pertenece solamente al pasado, es parte de lo que somos hoy.
1: México es muchas voces, muchas lenguas, muchas historias y muchas formas de ver el mundo. Es una nación pluricultural que se construye todos los días.
0: Antes de irnos a una pausa, queremos aprovechar para mandar saludos a las personas que nos escuchan cada domingo. Un abrazo para Alicia BFG en Torreón, Coahuila, a José Luis Hernández Álvarez y a Gerardo Domínguez.
1: También a Mariana López de Morelia, a Carlos Hernández de Acapulco, a Sofía Ramírez de la Ciudad de México y a Roberto Martínez.
0: También a Edgar Benet Bucio, Yadira Elías de Nezahualcóyotl, Vanessa Guerra de Sinaloa y a todas las personas que cada semana nos hacen favor de acompañarnos aquí en La Hora Nacional. Muchas gracias por estar con nosotros.
1: Recuerden que nos encuentran como La Hora Nacional Oficial en YouTube, Facebook, Instagram, TikTok, X y en el número 55 34 83 42 39. También nos pueden mandar un correo electrónico a lahoranacional@segob.gob.mx.
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0: estamos de regreso en la Hora Nacional. Muchas gracias por seguir con nosotros.
1: En esta segunda parte hablaremos de trabajo. Conoceremos avances en materia laboral y lo que viene para la jornada de trabajo.
0: También vamos a platicar sobre la nueva regulación para el uso de celulares en las escuelas.
1: Les diremos qué es y dónde se atiende la artritis.
0: Y les presentamos una obra que convierte las calles de la ciudad en parte de una historia de ausencia.
1: Todo esto y más en esta segunda media hora. Recuerden que nos pueden escribir en la Hora Nacional Oficial. Estamos en YouTube, Facebook, Instagram, TikTok, X, Spotify y en el número 55 34 83 42 39.
0: A 2 años del inicio de este gobierno se han presentado varios avances en materia laboral y hay un concepto que resume esta etapa, la llamada primavera laboral.
1: Se trata de acciones enfocadas en mejorar los ingresos de las familias trabajadoras y ampliar su protección social.
0: Uno de los cambios que ya se refleja en la vida cotidiana es la recuperación del salario mínimo. Para 2026 se ubica en 315.04 pesos diarios y de acuerdo con la Secretaría del Trabajo, esto representa una recuperación real del poder adquisitivo de 154% desde 2018.
1: También hay un dato interesante sobre el tiempo que dedicamos al trabajo. Ha disminuido el porcentaje de personas que laboran más de 48 horas a la semana.
0: Además, ya está en marcha la reducción gradual de la jornada laboral, que busca llegar a las 40 horas semanales en 2030 sin disminuir salarios ni prestaciones.
1: Hay sectores que también están entrando en esta nueva etapa de protección laboral. Por ejemplo, con la regulación del trabajo en plataformas digitales, quienes laboran mediante aplicaciones pueden tener acceso a protección social, incluso el seguro contra riesgos de trabajo.
0: A esto se suman acciones para trabajadores del campo y para ampliar sus condiciones de seguridad social.
1: Otro punto importante son las oportunidades para las y los jóvenes. Jóvenes Construyendo el Futuro ha beneficiado a más de 3.6 millones de personas desde su creación y 7 de cada 10 jóvenes que han pasado por el programa actualmente están estudiando o que están trabajando.
0: Hablar de avances laborales implica derechos concretos, mejores ingresos, seguridad social y condiciones dignas para trabajar.
1: Si quieren conocer sus derechos laborales y resolver dudas sobre su jornada o salario, pueden consultar www.gob.mx/Profedet. La artritis reumatoide es una enfermedad autoinmune que puede provocar dolor, inflamación y rigidez en las articulaciones, pero sus primeras señales pueden confundirse con molestias pasajeras. Reconocerlas a tiempo puede hacer una diferencia muy importante.
0: Sí, porque el diagnóstico temprano permite empezar el tratamiento antes de que haya un daño articular que ya sea irreversible. Para saber cuándo buscar ayuda y qué opciones de tratamiento hay, hoy está con nosotros la doctora Ella Barbosa, que es responsable del servicio de reumatología del Hospital Juárez de México. Doctora, bienvenida a la Hora Nacional, qué gusto tenerla aquí.
2: Muchísimas gracias por la invitación.
0: Oiga, platíquenos un poquito, ¿cuáles son esas primeras señales de alerta de la artritis reumatoide?
2: Dolor, molestia, puede ser algo leve y generalmente esta molestia, este dolor, se presenta en articulaciones como las muñecas y de las manos, de los dedos, la base de los dedos, la parte media de los dedos, también los pies. Puede ser también los codos, las rodillas y hasta los hombros también. Más rigidez. Esta rigidez que se describe como rigidez articular matutina es esta sensación de que te sientes tieso, como acartonado, como robot. Y generalmente es en las mañanas o después de que estuviste un rato en una misma postura, cuando empiezas a moverte, puedes sentir esa rigidez.
1: Claro. ¿Y cómo podemos distinguir estas primeras señales de artritis a un dolor pasajero?
2: Generalmente la artritis reumatoide se acompaña de inflamación, de aumento de volumen. Claro, también hay diferentes causas. Dividimos el dolor articular en dos tipos. Generalmente lo sientes cuando estás en reposo, ¿no? También igual que la rigidez. Y después, cuando empiezas a moverte, va mejorando un poco. Y el dolor de tipo como ortopédico, mecánico, se siente al revés. Sobre todo cuando mejora en reposo y con el movimiento puedes sentirlo más. Y además, el artritis reumatoide, este dolor es simétrico, es decir, lo presentas del lado derecho, del lado izquierdo.
0: Si claro, tenemos estos dolores que igual y son simétricos y son distintos por lo que acaba de describir, sí, vamos con un reumatólogo. ¿Y qué estudios nos hace para confirmar el diagnóstico?
2: Primero, antes de hacer estudios, hacemos un interrogatorio, porque la artritis reumatoide no nada más puede afectar las articulaciones. Aunque su nombre sea artritis, artros, que quiere decir articulación, itis, inflamación, y es reumatoide, que sería como el apellido, el nombre completo, También puede presentar manifestaciones en otros órganos y sistemas. Puede presentarse también en el ojo, puede presentarse en los pulmones, puede presentarse en la piel, entre otros. Después del interrogatorio, para poder identificar qué es lo que estás presentando en las diferentes partes del cuerpo, bueno, esto le llamamos poliartritis, que son de 5 o más articulaciones involucradas. Y ya que vamos ubicando en esa línea, tenemos que hacer diferentes tipos de estudios, por ejemplo, estudios de inflamación, como velocidad de sedimentación globular, proteína C reactiva y algunos marcadores específicos que nos ayudan a orientar, que es el factor reumatoide y unos anticuerpos que se llaman anticuerpos antipéptidos cíclicos y citrulinados, entre otros.
0: Si uno da positivo a estos estudios es que tiene probablemente un proceso de artritis. ¿Y de ahí qué pasa?
2: Que si lo identificamos a tiempo, podemos cambiar totalmente la evolución de la enfermedad. Si tú eres diagnosticado tempranamente, vamos a parar esta evolución de la enfermedad para que tengas una buena calidad de vida.
1: Doctora, qué interesante todo lo que nos cuenta. Rapidísimo le quiero preguntar si tiene que ver con la edad, después de que nos responda esto, si nos puede dar algún lugar donde podemos contactarla o saber más acerca de la artritis reumatoide.
2: El pico de edad es, dependiendo de la literatura, entre 30 y 60 años, mucho más en mujeres que hombres. Y yo estoy en el Hospital Juárez de México, en el servicio de reumatología, y también información confiable se puede obtener en el Colegio Mexicano de Reumatología.
0: Le agradecemos mucho, doctora, su visita y compartirnos esta información que nos tiene que tener a todos más vigilantes en relación con nuestro propio cuerpo, ¿no?
1: Así es.
2: Muchísimas
1: doctora
2: gracias.
1: Doctora Elda Barbosa, muchísimas gracias por acompañarnos aquí en La Hora Nacional. Y ya lo saben, muchísimas gracias a todos y todas por estar con nosotros. No se vayan. A partir del 3 de noviembre entrará en vigor una nueva regulación para el uso de celulares y dispositivos digitales personales en escuelas de educación básica. La medida contempla que niñas, niños y adolescentes no utilicen estos dispositivos durante la jornada escolar.
0: Para conocer qué significa esta medida para la vida cotidiana de las escuelas, cómo se va a aplicar y qué tienen que saber las familias, nos da mucho gusto darle la bienvenida una vez más a la maestra Noemí Juárez Pérez, subsecretaria de Educación Básica de la SEP. Te agradecemos mucho que estés con nosotros para platicar de esto que va a pasar el 3 de noviembre y que queremos entender, para empezar, qué cambia exactamente a partir de esta fecha y qué dispositivos son los que están contemplados en esta regulación.
3: Muchísimas gracias a ustedes primero por la invitación.
1: Al contrario,
3: siempre es un gusto estar aquí, saludar a toda su audiencia. Pues bien, se emitieron estos lineamientos ya publicados en el Diario Oficial de la Federación, donde se regula el uso de dispositivos digitales en todo el sistema educativo nacional. Va a tener sus modificaciones de acuerdo con el nivel educativo, básica, medio, superior y superior. Superior, ya hablamos de personas de más de 18 años, entonces tiene una apertura y más es una conciencia sobre el uso, una concientización, el uso ético en cuanto a estos información, uso que se le da a estos dispositivos. En el caso de educación media superior, quedó con restricciones conforme a la comunidad educativa, es decir, cada escuela va a poder emitir cuáles son estos reglamentos de uso interno, también en función de la propia comunidad. Y en el caso de educación básica, hay una restricción en la jornada escolar. También es muy importante mencionar algunas excepciones. Por ejemplo, tenemos casos donde es necesario para temas de inclusión. En el caso de algunas estudiantes es importante por el tema de audio o una cuestión que les permite también estar trabajando en aula. Entonces, en esos casos, estos usos de dispositivos digitales son autorizados porque son necesarios para el tema educativo. Y también en algunas prácticas donde tengan una finalidad pedagógica. Como sabemos, nuestras maestras, nuestros maestros hacen planificaciones de sus clases, planifican sus proyectos, algunas de las actividades que se van a desarrollar durante el ciclo escolar, y si en algún momento dice, bueno, necesito para tal vez la difusión de algún video, la grabación de algún material, si tiene una finalidad pedagógica o algo que se está trabajando, se puede, siempre y cuando esté dentro de una finalidad pedagógica, pero si no, se restringe también este uso durante la jornada escolar. Pero lo importante es que no se esté usando como un medio de distracción durante la jornada escolar, y sobre todo porque ya no hay una interacción. Como ustedes saben, hicimos una consulta a las maestras, a los maestros de educación básica, 565 mil participaciones, y justo en los momentos donde ellos reportaban que había este uso de dispositivos mayoritariamente, a la hora de la entrada, entre clases y durante el receso escolar, que nos está hablando la interacción entre nuestros jóvenes, entre los estudiantes, entre adolescentes, pues cada vez también está siendo menos.
1: ¿Y qué pasa, como decías ahorita, en receso, le regresan el celular o se queda hasta la salida? ¿Qué pasa en una emergencia, por ejemplo?
3: Es muy importante, por ejemplo, en el tema del receso, que fomentemos otras prácticas. De hecho, hace unos días también llevamos a cabo la Jornada Nacional de Juegos Tradicionales, porque el receso es eso, o sea, es volver a la convivencia, volver a la interacción, volver a convivir, volver a utilizar el patio escolar. Así es que también tenemos que ofrecerles a nuestros estudiantes esas otras cosas, ¿no? El retornar a la convivencia personal.
1: A mí me faltaba tiempo, ¿no? Esos 20 minutos de recreo, así de que quiero hacer todo.
3: Y bueno, algo también muy importante en cuanto a las emergencias, las familias tienen los números de las escuelas, muchas veces también se puede hacer la llamada a la escuela, o uno de los adultos también de la escuela puede hacer la comunicación con las familias. Y también por ello fue muy importante decir, bueno, no es que se limite el acceso a la escuela como tal, pero sí durante, pues, la jornada, para evitar todas estas distracciones.
0: ¿Qué papel juegan las madres y padres de familia para ayudar a que esta regulación funcione como tiene que funcionar? ¿Y cómo pueden también trabajar un poquito más para regular el uso de pantallas fuera de las horas de clase, ¿no? Porque al final no es como que, ay, bueno, ya, ahí se acabó el problema.
3: Es muy importante, porque lo que queremos es generar conciencia de las implicaciones que se dan en el desarrollo cognitivo, social de sus hijos. O sea, yo creo que cuando concienticemos y ponemos sobre la mesa la reflexión de qué le está pasando al niño, a la niña, al adolescente con este uso excesivo de dispositivos, podemos hablar de problemas de lenguaje, de desarrollo cognitivo también, problemas en la creatividad, en la resolución de problemas, de atención. También, además, recordemos que las plataformas muchas veces tienen este algoritmo de generar adicción, y creo que eso también es muy importante, el scrolling infinito. ¿Qué quiere decir? Pues que cada vez estás obteniendo eso que tú consumes, y que te centras solamente en eso que estás consumiendo. ¿Y qué va a implicar? Una adicción, ¿no? Entonces es muy importante concientizar a padres, a madres de familia, que esta luz también genera problemas de higiene de sueño, problemas de concentración, de retención de información, y cada vez se vuelve todo más inmediato. Por lo tanto, la propia interacción de nuestros niños, de nuestros jóvenes, se vuelve en esa ansiedad.
0: Ay, pues qué importante que se hayan tomado estas decisiones. Y ojalá que sea una cosa que ayude a que las infancias y las juventudes tengan un proceso mucho más orgánico y amigable en la escuela, sobre todo en edades en las que todo ya resulta bastante complicado per se.
3: Completamente. Volvamos.

0: La música guarda la memoria, las lenguas y las formas de entender el mundo de una comunidad. Desde la Mixteca, el conjunto típico Ñu Dabi lleva 3 décadas trabajando para preservar y difundir la música tradicional.
1: La agrupación fue fundada por el profesor Jaime Peralta, director emérito, quien llevó este trabajo primero a las escuelas y después a escenarios nacionales e internacionales. Hoy está con nosotros la agrupación, a la que le damos la más cordial bienvenida, y les queremos pedir si nos ayudan, por favor, presentándose y diciendo brevemente qué papel juegan en la agrupación.
2: Soy Ariadna y soy bailarina del grupo.
3: Muchas gracias por la invitación. Soy Gabriela Méndez y soy bailarina del grupo.
4: Hola, muchas gracias. Mi nombre es Uriel. También soy parte del grupo. Toco la guitarra y la vihuela y hago segunda voz.
5: Yo soy Alexis Flores y igual soy parte del grupo.
6: Soy Ita Peralta. Soy tapeadora. A veces canto. Y me gusta estar aquí.
0: Muy bien, es lo más importante.
7: Mi nombre es Ruby Peralta, soy directora del proyecto Conjunto Típico Ñu Dabi. Es un gusto estar con ustedes hoy.
8: Soy Fernando Ibares y soy, se puede decir, como subdirector de esta agrupación. Toco el arpa, vihuela, guitarra, un poquito de armónica y tapeo. Y nosotros conformamos el grupo de Ñu Dabi y Tachi Ñu Dabi, que ahorita les vamos a explicar un poquito. Tachi Ñu Dabi, digamos que Ñu Dabi es el árbol y Tachi es como esa ramita, el cual Ñu Dabi se enfoca en tocar lo que son los sones de la Mixteca poblana, y Tachi Ñu Dabi toca lo que son sones de tarima de Guerrero, ya que pues su servidor es originario de ahí, de Acapulco, Guerrero. Es esa pequeña...
0: Esa rama. Esa pequeña desviación que tan felices nos hacen. Cuéntanos un poco, Ñu Dabi lleva 30 años ya, ¿no? Rubí, cuéntanos un poquito del director emérito, que nos quiera platicar un poquito de la historia del grupo, cómo empezaron.
7: Ok, Jaime Peralta fue un músico, danzante, laudero, escritor de la Mixteca poblana, específicamente de Barranca Salada. Su municipio o su cabecera municipal es San Jerónimo, Sayacatlán, Puebla. Él emigró desde muy joven a la Ciudad de México y se integró a varios proyectos de música, creando a Conjunto Típico Ñu Dabi. Y a lo largo de este tiempo se crearon nuevos sones, se rescataron sones que se habían perdido en mi tierra, y nos encargamos de preservar y difundir lo más apegado posible a la música y danza de la Mixteca poblana y también de otras regiones del país.
1: Empezó el proyecto llevando la música a las escuelas. ¿Por qué era una cosa tan importante empezar por ahí?
7: Una, para llevarle a las juventudes y a las infancias lo tradicional que hay en nuestro país, porque es algo que se ha perdido últimamente. Y Jaime Peralta fue maestro de educación primaria. Él estaba enfocado en compartirle a sus alumnos y a sus compañeros músicos y maestros el arte tradicional mexicano.
0: Oigan, y ustedes trabajan con un estricto apego a las raíces. ¿Cómo han logrado mantener esto durante 30 años? ¿Cómo han visto el mundo cambiar a través de sus ojos?
7: Ha sido una labor loable, porque justamente por los cambios que hay hoy en día, la música también ha evolucionado, pero a veces con esa evolución se pierde la tradición. En los pueblos indígenas no tocan con muchos instrumentos que ahora los hay, o con muchos instrumentos que ahora están sonorizados diferente. Entonces la música pierde su esencia, y nos gusta llevar a conocer lo más apegado a esa tradición que existe en nuestro país.
1: ¿Dónde podemos escuchar la música del Conjunto Típico Ñu Dabi?
7: Pues estamos en todas las plataformas digitales y nos pueden buscar también en redes sociales. En Facebook y en Instagram nos pueden encontrar como Conjunto Típico Ñu Dabi y también como Tachi Ñu Dabi.
0: Es Ñu Dabi con 2 U's, ¿verdad?
7: Así es, Ñu espacio Dabi.
0: Muy bien, bueno, pues muchísimas gracias por habernos visitado aquí en la Hora Nacional. Qué gusto, qué bonito que sigan haciendo esto después de tantos años, y qué bonito ver estas nuevas generaciones tan involucradas en conservar nuestra música, nuestra raíces, todo lo bonito que tiene nuestro país.
7: Muchísimas gracias por la invitación.
1: Gracias de verdad por haber venido, y gracias a todos ustedes que nos acompañan aquí todos los domingos. No se vayan.

0: El cacao es parte de nuestra historia desde hace miles de años. En Comalcalco, Tabasco, esta semilla guarda la memoria de los pueblos que la cultivaron, la transformaron y la convirtieron en una bebida ligada a sus tradiciones y a su manera de entender el mundo.
1: Comalcalco es una tierra donde el cacao sigue siendo parte de la identidad de sus comunidades y de una herencia que México comparte con el mundo. Vamos a ver y escuchar una cápsula sobre este lugar.

0: pequeña semilla habita la memoria de un pueblo y el sabor del mundo. Fue alimento, fue moneda, fue rezo. Y mucho antes de que el mundo la probara, los antiguos pueblos de nuestras tierras la conocieron y la llamaron cacao.
1: El cacao está muy arraigado en diferentes culturas, diferentes mitos. Quetzalcóatl les lleva el cacao, es un regalo de los dioses, es un fruto. Para los nahuas igual, lo descubren en un cerro por dioses también. Entonces vemos cómo también esta parte de que no es un simple fruto, sino es un regalo de los dioses.
2: Pues es el ritual del cacao, es esa conexión, es el agradecimiento, es honrar y reconocer lo natural, que es parte de nuestra alimentación y que nos da esa identidad, esa cultura con esta semilla milenaria como es la semilla del cacao.
0: En Comalcalco, corazón de la Chontalpa, esa memoria sigue viva. Respira en el cacaotal, en las manos que cultivan, en el metate que transforma, en la jícara que espuma, en la leña, en el humo, en el saber que pasa de abuelas a nietas como una oración.
2: Y es cuando vemos concretado una cosecha, cuando vemos el resultado del fruto de nuestro trabajo. Creo que esa es la satisfacción más grande y es la conectividad que tenemos.
0: Y esa pequeña semilla emprendió hace siglos un viaje extraordinario y el mundo la hizo suya, la volvió chocolate. Pero mucho antes, nuestros pueblos ya la llamaban cacao, la semilla que Tabasco regaló al mundo.
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4: Hay lugares que no solamente habitamos, sino que también nos habitan. Puede ser una calle, una plaza, una esquina. Pueden guardar recuerdos, afectos y hasta ausencias.
5: De eso habla Memoria en el Asfalto, una obra escrita por Aldo Martínez Aldoval, dirigida por Daniela Parra y protagonizada por el actor Carlos Ordóñez, que está hoy con nosotros para platicar de la obra. Bienvenido, Carlos, a la obra nacional.
4: Sí. Oye, pues qué gusto tenerte por acá y sobre todo para hablar de esta obra que ya está, si no entendí mal, en su cuarta temporada, ¿no?
6: Cuarta temporada, sí. Iniciamos en Casa del Teatro en el 2024. La primera vez que la presentamos fue pues un experimento, a ver cómo, de hecho cuando la viste fue las primeras funciones. Y nos ha ido bien y esta es la cuarta temporada y quisimos regresar ahí con el apoyo de FIARTES para un poco devolver la Casa del Teatro también lo que nos prestó, el espacio que nos dio en su momento, en la primera temporada.
5: ¿Nos puedes platicar un poquito de qué va Memoria del Asfalto?
6: Memoria en el Asfalto es un monólogo que escribe Aldo Martínez Sandoval, que creo que de entrada es un homenaje al Zócalo capitalino, al centro de la Ciudad de México. Porque lo que hace este personaje es que recorre las calles de la ciudad, el primer cuadrante, y está en busca de lo que perdió de entrada y de su amada, que la busca por el centro de la ciudad. Su recorrido empieza en República de Cuba a la altura del número 59 y da todo el recorrido a través de República de Brasil, pasa por el Monumento a la Inquisición, se va por Monte de Piedad, llega al Zócalo, cruza Venustiano Carranza y después regresa por el Eje Central. Todo el tiempo es buscando. El título, que es Memoria en el Asfalto, lo que sucede es que el asfalto le detona los recuerdos de su amada.
4: Lo
6: bueno y lo malo. Y entonces todo le regresa a él como un detonante. Y pienso que él está haciendo un ciclo todo el tiempo, todos los días. Digo, no sabe en su momento qué pasa con la amada, que no la encuentra. Hasta el final podemos un poco dilucidar qué sucede. Exacto. Pero sí, o sea, yo lo veo como un loop que hace este personaje todo el tiempo. Creo que en el momento en el que llegó el monólogo a mis manos, creo que yo estaba perdido. Y justo la búsqueda de este personaje me hizo encontrar respuestas en lo actoral, en lo personal. O sea, digo, a veces uno mágicamente cree que los textos nos salvan y a veces sí pasa. Oye, sí, hay que confiar en que sucede. Claro.
5: Y justo con esta relación tan especial que tienes tú con el texto, ¿qué se siente regresar cada tanto a hacerlo?
6: Al principio es una resistencia brutal por lo que toca y por todas estas emociones que le detonan al personaje, pero poco a poco, ya que voy entrando y voy retomando los ensayos, hay una zona de disfrute que nos reconocemos ya de alguna manera, ¿no? Claro.
4: Pero sí es un tema muy, muy difícil, ¿no, Carlos? El que estás tocando ahí.
6: Difícil y actual, ¿no? Y no solo en México, sino también en Latinoamérica. Creo que cualquier persona que de pronto pueda acercarse y ver la puesta en escena, al final algo le moverá, algo. Porque todos hemos buscado algo, ¿no? Entonces, creo que de cualquier lugar, desde cualquier parte de la obra, puedes empatizar con el personaje, pero sí llega a un lugar profundo, sí. Creo.
5: Uh-huh. Carlos, ya nos dijiste que la obra regresa a la Casa del Teatro, uh-huh. Pero ¿cuándo podemos verla?
6: Los viernes, sábados y domingos. Los viernes a las 8:30, los sábados a las 7 y los domingos a las 6, excepto en el fin de semana de Día de Muertos, que Coyoacán es una fiesta.
5: Sí. ¿Y hasta cuándo va a estar?
6: Hasta el 6 de diciembre.
5: Ah, perfecto.
6: Es una temporada larga.
5: Pero una última cosa, ¿la obra o la compañía o tú tienen redes sociales?
6: Sí, o sea, pueden seguirme a mí, que es Carlos Ordóñez Cruz en Instagram. Y en realidad somos un colectivo, o sea, cada uno de nosotros tenemos nuestras propias redes sociales. Daniela Parra, que es la directora, Aldo Martínez Sandoval, que es el dramaturgo. Esos son como los generales.
4: Y la Casa del Teatro.
6: Y la Casa del Teatro, que bueno, ahí está también toda la publicidad.
5: Súper, uh-huh. Pues muchísimas gracias por haber venido, Carlos.
6: Gracias, muchas gracias.
4: Carlos Ordóñez, muchísimas gracias por visitarnos y muchas gracias a ustedes por acompañarnos. Por favor, no se vayan.
7: ¿Qué tal, amigos? Pues nosotros somos Grupo Tachi Ñu Dabi, estamos en la Hora Nacional y vamos a interpretar ese tema que lleva por nombre Zona Cocula.

0: Llegó el momento de cerrar esta emisión de La Hora Nacional. Nos vamos muy contentos por haber estado con ustedes. Que tengan una excelente semana y nos vemos y escuchamos el próximo domingo.
1: Acuérdense que durante la semana nos pueden escribir en La Hora Nacional Oficial. Estamos en Facebook, Instagram y en el número 5534-834239.
0: También nos pueden mandar un correo electrónico a lahoranacional@segov.gov.mx.
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1: Revista del Consumidor Radio. ¿Te da miedo que tu plancha queme tu blusa favorita? En nuestro estudio de calidad pusimos a prueba distintas planchas de vapor y te demostraremos que no necesitas gastar una fortuna para tener la mejor.
2: Además, ¿sabes cómo actuar en caso de que un siniestro afecte tu vivienda? En nuestra brújula de compra te explicamos de forma sencilla cómo elegir un seguro de casa-habitación que proteja tu patrimonio. Quédate y descubre cómo cuidar tu dinero.
1: Revista del Consumidor.
2: ¿Cuánto tiempo inviertes a la semana tratando de quitarle las arrugas a tu ropa favorita? El ritmo de vida actual exige que el cuidado de nuestras prendas sea rápido, seguro y eficiente.
1: Y aunque existen textiles que no necesitan alisarse, la plancha de vapor ha evolucionado para seguir siendo una pieza clave en nuestro hogar.
2: A diferencia de las tradicionales planchas secas, las de vapor requieren menos esfuerzo y reducen el riesgo de dañar tejidos como el algodón, lino, mezclilla o poliéster.
1: En su interior cuentan con un depósito de agua que al calentarse libera vapor a través de los orificios ubicados en la suela. La combinación de calor y humedad suaviza las fibras de tela, lo que permite que se estiren y recuperen su forma original.
2: Además, en la actualidad existen algunas que cuentan con tecnología anti-sarro, golpe de vapor para arrugas difíciles y funciones verticales para alisar sin una tabla de planchado.
1: Para que tu compra sea inteligente y elijas una aliada que mantenga tu ropa en óptimas condiciones, realizamos un estudio de calidad en el que se pusieron a prueba algunas planchas de vapor.
3: En este estudio de calidad de planchas analizamos 23 modelos de planchas de 11 marcas distintas.
2: Para garantizar tu seguridad y el cuidado de tu economía, el laboratorio verificó la resistencia del cable a las altas temperaturas, el consumo eléctrico y que ninguna plancha presentara escurrimientos o calentamiento en las zonas que tocas con las manos.
1: También pusimos a prueba su desempeño, qué tan rápido calientan, qué tan bien distribuyen el calor en la suela y, por supuesto, su capacidad real para desarrugar distintos tipos de tela.
2: La buena noticia es que todos los modelos analizados son seguros para usarse en casa. Además, 6 modelos obtuvieron la máxima calificación en su desempeño general. Hablamos de equipos de Black & Decker, Advio Home, Hamilton Beach, Koblenz, Taurus y Tefal.
1: Si planchas con el tiempo contado antes de salir al trabajo, considera esto. 3 modelos de la marca Rowenta y uno de Tefal fueron los que más tardaron en alcanzar su temperatura máxima.
2: Y hablando de temperatura, el control del calor es clave para no arruinar tus prendas. En nuestras pruebas, un modelo de Oster y uno de Rowenta no lograron distribuir la temperatura de manera uniforme en toda la suela.
1: También deberás tener cuidado al planchar telas delicadas con un modelo de Black & Decker, Chi, Mainstays, Oster y 2 modelos de Hamilton Beach, ya que presentaron variaciones térmicas importantes al cambiar sus ajustes de calor.
2: Además, toma en cuenta que un modelo de Hamilton Beach y las versiones Etna y Sakura Steam de Taurus requieren más pasadas para quitar las arrugas.
1: Y mucha atención al etiquetado, ya que 20 de 23 modelos analizados incumplen la norma oficial mexicana. Esto porque no presentan la información comercial completa en sus empaques, instructivos o garantías. Revisa muy bien lo que compras.
2: Un detalle que llamó mucho nuestra atención es cómo se relaciona el precio con la calidad. A veces creemos que invertir más garantiza el mejor equipo, pero comparar opciones nos puede dar grandes sorpresas.
1: Por ejemplo, en el mercado puedes encontrar un modelo de Rowenta y uno de Chi que rebasan los $2,000, obteniendo en el laboratorio calificaciones de bueno y muy bueno.
2: Mientras que, por el lado de las opciones más económicas, un modelo de Taurus y otro de Black & Decker, que rondan los $300, alcanzaron la excelencia en su desempeño.
1: Al final, la mejor plancha no es necesariamente la más costosa o la de diseño más llamativo, sino aquella que se adapta a tu ritmo de vida, cuida tus prendas favoritas y se ajusta a tu presupuesto.
3: La información completa de este estudio de calidad la puedes revisar en la Revista del Consumidor en su versión digital y su versión impresa.
4: Revista del Consumidor. consumidor.
2: Tu casa es el hogar donde compartes momentos con quienes más quieres y donde construyes recuerdos inolvidables.
1: Sin embargo, un incendio, una inundación, un robo o un fenómeno natural pueden ocurrir de manera inesperada y generar pérdidas económicas importantes.
2: Pero contar con un seguro de casa-habitación te ayuda a proteger tu vivienda y los bienes que hay en ella, desde muebles y electrodomésticos hasta obras de arte y, en algunos casos, tus mascotas. Ten en cuenta que la cobertura depende de lo establecido en tu póliza sobre los daños parciales o totales ocasionados por los diversos riesgos existentes.
1: Por eso es importante revisar qué tipo de seguro estás contratando. Las coberturas más comunes te respaldan ante lo impredecible: incendios, explosiones, tormentas, terremotos, erupciones, huracanes, inundaciones e incluso ante huelgas o actos de vandalismo.
2: Y como los accidentes ocurren, también hay seguros que cubren otro tipo de responsabilidades. Por ejemplo, en el caso de que tú o alguien de tu familia causen un daño a un tercero, ya sea dentro o fuera de casa.
1: Si un siniestro te obliga a salir de tu vivienda, no te preocupes. Hay pólizas que cubren gastos extraordinarios. Incluyen estancias en hoteles o alojamientos temporales, costos de mudanza y remoción de escombros. Además, ante un robo también puedes proteger tus pertenencias como dinero, joyas, obras de arte, muebles y electrodomésticos.
2: Y para tu mayor tranquilidad, puedes sumar coberturas adicionales para tus equipos electrónicos, apoyo legal e incluso servicios de emergencia como plomería, cerrajería, electricidad, auxilio vial y guardería para tus mascotas.
1: Ahora, ¿cuánto cuesta proteger tu patrimonio? Los costos varían según la aseguradora y el nivel de protección que elijas.
2: En la revista del consumidor de septiembre, comparamos seguros para casa-habitación de distintos bancos y aseguradoras a través de sus cotizadores en línea. Para este ejercicio, consideramos una vivienda propia de 250 metros cuadrados. Consúltala.
1: Recuerda que las tarifas cambian según el valor y las necesidades de tu vivienda. Lo ideal es consultarlo directamente con un agente de seguros o ejecutivo bancario para obtener tu cotización exacta.
2: No olvides que si necesitas ayuda, tienes a quien acudir.
1: Para localizar a un agente de seguros capacitado, acércate a la Asociación Mexicana de Agentes de Seguros y Fianzas, AC, en amasfac.org o al 55 55 14 20 90.
2: Y si quieres verificar que un agente o institución estén autorizados, la Comisión Nacional de Seguros y Fianzas te asesora en https://www.gob.mx/CNSF o llamando al 55 57 24 74 00.
1: Para resolver cualquier duda, inconformidad o reclamación, la Condusef te respalda en conducef.gob.mx o en el 55 53 40 09 99. Infórmate, compara y protege lo que más quieres.
2: Por último, toma en cuenta estos consejos clave antes y después de contratar.
1: Compara opciones y elige una póliza que se adapte a las necesidades reales de tu hogar, garantizando protección a un buen costo.
2: Al contratar, proporciona los datos exactos sobre el valor y las características de tu vivienda, ya que la información incorrecta puede afectar el pago de una indemnización.
1: Una vez que tengas tu póliza, revísala a detalle. Verifica los datos, las condiciones generales y la cobertura de responsabilidad civil.
2: Guarda copias digitales de la póliza, comprobantes de pago y escrituras.
1: Mantén siempre tus pagos al corriente para no perder la vigencia de tu protección. Y ante cualquier siniestro, ten a la mano tu número de póliza para comunicarte de inmediato con la aseguradora.
2: Si quieres saber más detalles, consulta nuestra sección Brújula de Compra en la revista del consumidor, ya sea en su versión física o digital.
1: Porque proteger tu hogar y vivir con tranquilidad también requiere informarse.
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0: iniciamos labores, ¿eh? Hay que hacerlo con ritmo, con mucho sabor. Sentimiento, papá. ¡Wow! Venga para toda la onda de Coajimalpa. Ya nos sintoniza esta noche.
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0: Vamos a darle ritmo, que la noche es joven. ¡Ajá! Venga la cumbia sabrosa, ¿eh? ¡Ritmo! ¡Cumbia!
1: ¡Cumbia! ¡Sonido la mejor!
0: Iniciamos de menos a más. ¡Bienvenidos! ¡Ah! Venga, corrimos con sabor para todos los amigos de Frente de Iztapalapa. Ya nos sintonizan. ¿Bien? La banda de la Progreso Nacional. ¡Sí! ¡Una cumbia! Con el sello de la bomba.

0: ¿cómo dice? Escucha el ritmo y sabor.
1: Llegó la bomba y sí.
0: Así arrancamos.

0: Señoras, señores, estamos dando inicio. Bienvenidos sean. Sonido la mejor.
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0: Damas y caballeros, estamos iniciando labores. Esto apenas va comenzando. Así que vamos a gozar y bailar.
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0: Adelante con sabor para toda la onda del Tepeyac. Ya presentes hoy. La bomba la mejor.
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0: Mandando un saludo al 5580 032 977 en nota de WhatsApp.

Señoras y señores, seguimos adelante. Buenas noches. Ahora toca el turno. La música de la Internacional. Sonora.

¿cómo dice el piano? El concierto de los blancos y las negras. Esta noche para gozar. Ajá. Venga, con sabor para...

0: En especial para el Pepo. Y a ver si me puedes complacer con la chica de pelo marrón. Y suéltala, que ya cansa del número 2.
1: Buenas noches, La Bomba. Buenas noches, Madrugadita. Un saludo para Luis Martínez, que anda laborando su plataforma. ¿Podrías complacerme con la de Deseos de Gali Galiano, porfa?
2: Con la canción.
3: Un saludo para toda la banda sonidera de Tultitlán, Estado de México. Avíntame una cancioncita, por favor. Esa rola que nos dice naturaleza, compañera de la realidad. Y suéltala, que ya sabe caminar.
4: Hey, Bombita, complácenos con una rica canción para toda la gente que se encuentra ya en la Unión Americana. Complácenos con la cumbia gabacha, allá para Sonido Pinocho. Hasta

0: Llegué con sabor para gozar.
1: La cumbia a los Estados Unidos.
0: Ahí.
1: Porque la cumbia la baila con los sonidos.
0: Manda tu saludo al 5580 032-977. Estamos en acción, sí señor.
1: La bailan en Nueva York.
0: Ahí.
1: La bailan allá en Atlanta, Los Ángeles, California.
0: Venga con sabor.
1: Dale. La bailan en Nueva York.
0: Venga, la melodía para todos los amigos de granjas.

0: ahí, hombre, escombros. ¡Ándale!
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0: Venga, con sabor para los amigos de la Panamericana. En esa ocasión, la banda de Tuxpan.

Señoras, señores, con esta rola nos vamos en la máquina del tiempo. Porque qué bonito es recordar. ¿Y cuánta gente no se identifica con esta canción? ¡Escucha!

0: Saludos para el buen Adrián La Bomba. Desde aquí, desde Azcapotzalco. Toda la banda que todavía anda chambeándole y dándole duro al volante. Compláceme con una cancioncita, Lobo Solitario. Saludos y muy buena madrugada.
1: ¿Qué tal, Adrián? Cierra La Bomba, Sonido La Mejor. Quiero mandar un saludo para Sonido Fantasy de Santa Cecilia, Tlalnepantla. Y suéltala, que ya sabe caminar.
2: Ándale, mi Adrián, cierra Chandel, Sonido La Bomba. Mándame un saludo para el cachorro de Ciudad Neza, Sonido Sony Bongo Junior, siempre con Adrián La Bomba, la mejor. Ahí vamos sobre el amigo Pachuca, vamos a recoger unos pasejitos allá por el balneario de Majat, Pachuca.
3: Saluditos y un te amo, Cris, de parte del Patito, Naucalpan de Juárez. Y saludo para la prima que trabaja de seguridad pública en el Distrito Federal.

Venga la melodía, sabrá, sabrá. La banda de Ibuprofeni, ya presentes hoy. Llegó la gente de Naucalpan.

0: comisa ya se va. ¡Sí! ¡Chula guarachita! ¡Ritmo!
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0: Señoras, señores, estamos en acción.
2: ¡Dile!
0: ¡Dile!
2: ¡A él!
0: Llegó la gente de Coajimalpa. ¡Colón de Navidad! ¡Sí! ¡Escúchalo!

0: la melodía sabrosa para la banda de San Juan Iztacala. Ya nos sintonizan. Ritmo. La gente de Santa María la Ribera. El aguantemos. Ajá.
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0: Venga, con sabor para toda la gente de la

0: bueno, señores. Como si se hiciera la tardeada en los 80, los 90. Cerrando la calle y colgando las trompetas en los árboles y los postes con estas rolas. ¡Uy!
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0: me desesperas.
1: ¡Venga, que se ahorra! ¡Dale!
2: ¡Oh, opa!
1: Se llama Yolanda.

escuchando la 97.7 desde Polanco. Quiero mandar un saludo para el cubano de Chimalhuacán y para Paquito Cromadas, que está ahí mero en

0: mi bomba para la policía de Ciudad Nezahualcóyotl, en especial los de Campestre.
1: Cámaras, cámaras, un saludo bien fuerte para el Sol, el Nacho, Conejo, Kiko y el Godito. Pura banda y suelta la pieza de caminar.
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3: Venga, con sabor para la banda de los policías. Ahí en Ciudad Neza. La Campestre, papá. Jardines de Guadalupe.

0: Para los amigos de la colonia Potrero. Sí, señor. Puro territorio, la mejor.
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0: ¡Dale! Venga, con sabor para los amigos de Tepozotlán. Pueblo mágico. En especial para los amigos de la colonia Ricardo Flores Magón. Sí, señor. ¿Cómo dice la salsa?
2: 100% salsa.
3: Y yo te daba
0: sabor.
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0: Venga, lo bonito para la banda de mesa, la Benito Juárez y Colonia Maravilla.

Señoras, señores, gozamos y bailamos con sabor. Se llama Ese Amor. ¿Por qué cambiaste?

Escucha. Hacele con sabor, bro. Todos los amigos de la colonia Paraíso. Dale. Y la gente de Buenavista. Esta noche la mejor.

0: tengo los saludos, sí, señor. Al 5580-032-977. ¡Ándale!
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2: Hola, noches, la mejor. Un saludo para toda la banda que le sigue chambeando machín en la noche. Ahí chingándole para aguantar y no morir en el turno. Y qué mejor que con la mejor 97.7.
3: Quiero mandar un saludo para mi amigo comandante Mocrecio, comandante del sector 3 de Tultitlán, de parte de su amigo Ulises Árate. Continuamos, comandante.
4: Está para el Meli, su chavo en inglés, aquí de la colonia Zaragoza, desde Nicolás Romero, siempre con la con sonido la mejor y la bomba.
5: Buenas noches, sonido de la bomba. Veo una canción, la de Caretas. Suelta la que ya sabe caminar.

0: Señoras, señores, hacemos una pausa breve. Regresamos, no le cambies. Sonido la mejor.
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comisa ya se va. Sí, señor. Esta noche con la mejor de bomba. ¡Ritmo! Llegó la banda de la México 86. Allá en Atizapán, en Zaragoza.

Señoras, señores. Ahí. Vámonos arriba de salsa. De las clásicas del baúl. Esta noche para gozar. Manda tu saludo en nota de voz a través de WhatsApp al 5580-032-977. Manda tu saludo.

0: acá los saludos de la banda. Al 5580-032-977. ¡Dale!
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2: ¿Qué tal la bomba? Un saludito para aquí, para mi primo Carlos. Vamos saliendo del jardín.

0: aquí andamos laborando, como siempre, en plataformas. Saludos de Chimbal, de parte de Valentín Pérez.
1: Un saludo para la China, que el próximo viernes es su cumpleaños.
2: 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Un saludo con procesador para los altarines desde Cuautepec, Barrio Bajo. A ver si nos puedes poner la de Ella es mi chica, una cumbia ecuatoriana. Y suelta la que sabe caminar. ¡Pi, pi, pi, pi!

Señoras y señores, seguimos adelante la presencia musical. Adrián cierra la bomba. Sonido lo mejor. Gozamos y bailamos con mucho sabor.

0: La música del Ecuador. La música de la mitad del mundo, sí señor. Esta noche.
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0: ¡André! ¡Chulo sabor!
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0: ¡Ese soy yo!

Síguenos en redes sociales. Adrián La Bomba. Facebook, Instagram, TikTok. ¿Bien? Señoras, señores, está ahí nada más. Qué chévere, qué gusto le estamos pasando en esta madrugada. Muchas gracias a toda la banda que nos sintoniza, a toda la gente que se reporta con nosotros, que nos pide sus rolas. En ocasiones son melodías que pusimos hace poco y por eso no las volvemos a poner tan seguido, pero tratamos de complacerlo lo más que se pueda, ¿va? Sí, recuerda, manda tu saludo en nota de voz al 5580-032-977. Pide tus melodías y por supuesto trataremos de complacerte. Señoras, señores, seguimos adelante con más a través de la mejor. Señoras, señores, algo de la música de Cuba, porque siempre lo he dicho, si la tienes, abrázala. Si ya no está contigo, cierra los ojos y recuerda el momento más feliz que viviste con ella, porque simplemente qué dichoso es el que tiene a

0: salsa.
1: ¡Sabor! ¡Ándale!
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Señoras, señores, llegó el momento de gozar y bailar. Así como si estuviéramos en el barrio. Esta noche.

0: Villa.
1: ¿Cómo dice?
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1: Así como si estuviéramos en el barrio. Esta noche. ¡Dale! Venga con sabor para la organización Camisas Blancas.

0: y toda la bandera. Frente de Iztapalapa. Escúchalo.
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2: Esta cumbia linda.
0: ¿Qué? Ritmo. Ándale con sabor para la banda de Iztacalco. Dale. La gente de la agrícola. Y en sintonía.
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0: Oye.

0: Venga, los saludos, señoras y señores. En nota de voz al 5580-032-977. Venga, los saludos. Ahora.
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2: Buenas noches, mi bomba. Un saludo para la banda de aquí de Santa María Tenguistengo, Cuautitlán Izcalli.

0: changa, compa.
1: Ahí se me puedes poner la rolita de tus mentiras, de tus mentiras.
0: Nicolás,
1: por favor.
2: Hola, bomba, hola, bomba. Buen día, buen día. Un saludo para todos los taxistas de aquí de Chalco. Especialmente para el Minibupi, la señora de la adrenalina.
3: Para toda la banda de los héroes Ixtapaluca, a ver si nos puedes poner la de Recuerdos de una noche, mi bomba, por favor.
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5: Así, así, así con mucho sabor.

0: ¡Ándale!
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0: ¡Se acaba!

Señoras, señores, complacemos a la banda de los héroes Ixtapaluca. Esta melodía sabrosa se llama Recuerdos de una noche. Escucha el sabor de la salsa.

0: vengo los saludos, sí. Al 5580-032-977. ¡Ándale!
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2: Un saludo para toda la banda de Iztapalapa y el Álvaro Obregón, Ejército de Oriente, Barrio Norte, Olivar del Conde, de parte del Tartas, que no baila pero como goza.
3: Buenas noches, la bomba. Eso es todo, pura cumbia. Saludos para toda la banda de Chimahuacán. Saludos para la familia Giles. Puedes complacer con la de la cumbia de Ferrocarril.
4: Para todos los radioescuchas de Radio 1, sonido la mejor. Y para Adrián la bomba, bomba, complácenos con la cumbia de Hechicería. Para toda la gente de Lacan de Coyoacán, de parte del Chanclas. Y suelten los que ya saben caminar.
5: Buenos días, saludos para mi compañero Ismael el Mogria, que anda haciendo teleras. Y suelta la

Señoras, señores, estamos entrando ya a la recta final. Sonido, lo mejor. Mi gracias. Vamos a hacerlo con ritmo de cumbia. Esta noche.

la cumbia sabrosa. ¡Ándale! Con esto saludamos a la banda Tlaxcala, Toluca, Querétaro, Puebla, Oaxaca, Tijuana y toda la banda de la Unión Americana, ahí en Dallas, Houston, Texas. Sí, señor. La gente de Nueva York. ¡Dale! Los amigos de Chicago, la gente de Colorado,

0: Señoras y señores, ya casi nos vamos. Mil gracias. Esta es la presencia musical. La bomba. Sí, señor. Sonido lo mejor.
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0: Estamos en la recta final. Ya casi nos vamos. Mil gracias. Ritmo. Sabor. La mejor manía.

0: serás.
1: Venga, lo bonito, ¿eh? Hechicería, hechicería que me da la alegría. Que vengan los últimos saludos. Hechicería, al 5580-032-977, sí, señor. Últimos saludos de la banda.
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3: Bomba, bomba, saludos especialmente para Tepito Bartolomé 29. Saludos, bomba.
4: Buenos días a todos. Empezando aquí la jornada nocturna por parte de todos los acusadores aquí del Oriente, en especial a los de GNP. Excelente noche, excelente semana. Buenos días a todos, un abrazo.
5: Saludos para ti, bomba. Saludos para todos los Didis Ubers que andan todavía laborando a esas horas. Saludos desde el barrio de la Peralvillo. Ojalá me puedas poner la de Virgen de Adolescentes. Saludos y bendiciones.
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1: Sí, dorando los Uber, los Didis, que se están rifando esta noche. Venga, con el saludo para la banda de Peralvillo.

0: con la bomba.
1: Señoras, señores, con esto nos vamos, mi gracias. Ritmo de salsa.

Ya nos vamos, señoras, señores. Mi gracias. Eso fue la presencia musical, sonido lo mejor. Síguenos en redes sociales. 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Facebook, Instagram y TikTok. Pásenla súper chévere. Buen regreso a casa, que descanse. Excelente turno. Diosito me los bendiga. Hasta la próxima. 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

A nombre de mi familia les doy las gracias por tanto apoyo y por celebrar la vida de Selena. Y por eso les pido que se pongan de pie todo mundo.

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1: 3:53.
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1: Para mi Rosita enamorada, su compa Hernán Sepúlveda, con mucho cariño. ¿Y quién no te va a querer con ese corazón chiquitita? Márcale, compadre.

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1: Y todos los fanáticos de La Mejor, ¿dónde están?
0: 4:41.
1: Nos ponemos a bailar, ¿qué les parece? A ver, todos con las manos arriba, a ver, mi estimado Jairo, ¿cómo dice? Manos arriba, manos arriba. Arriba, arriba, eso. Y el que no brinque es que no se bañó.
2: ¡Vamos todos!
1: ¿Sí se bañaron?
2: ¡Vamos arriba!
1: A ver, brínquele, dale.

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1: Interrumpimos la programación de la mejor 97.7 que tendremos hoy a las 6. Chulo Calderón.
2: Vámonos, familia. Tenemos a Pablito Chagra con los espectáculos. Muchos chismes, muchos chistes. ¿Y qué más, Pablito?
3: Pasó mucho este fin de semana. No se lo pierda. Iniciar este programa con la mejor actitud. Actitud es como pero de lunes, cuando traes todo el fuá. Claro que sí, nos escuchamos en unos minutos a través de la 97.7.
4: Oye, hoy viene la Sonora Santanera.
3: Hoy viene
4: la Santanera.
2: De María Fernanda, ¿no?
4: Seguimos en el show. De la empieza hasta las 6, el show. De la mejor.
2: ¿Puedo decir?
4: Dime, nene. Dime, bebé.
2: ¿Puedo decir algo?
3: No.
2: A la patada.
4: Cállate.
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6: Claro que te dije que un día esto pasaría y no me creíste, ¿verdad?

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0: Muchachos, ¿cómo están? Buenos días, estamos arrancando el show
1: de la mejor.
0: Yo soy Arturo Trujillo, el mapache. A mi lado derecho, Pablo Chara.
2: Mi gente latino, Valle de México, Virgen de Guadalupe, buenos días. Qué precioso lunes, una cosa bella. Y bueno, más bella que lo que tengo enfrente, no puede ser. Chulo Calderón, buenos días,
3: ¿cómo estás? Te amo, Pablito Chagra, hermoso. Los extrañé todo el fin de semana.
2: Ya quería que fuera el lunes. Como si hubiera sido fin de semana largo.
3: La verdad es que los extrañé mucho. Y vámonos con el Jame Jame Ja del día de hoy.
0: Jame Jame Ja.
3: Jame Ja.
0: Oigan, es el día de la nación pluricultural.
3: Ah, mira,
0: además,
3: como tú.
0: Hoy, 12 de octubre, es día de la raza.
2: Exactamente. Ay. En el santoral, mi gente, tenemos a Nuestra Señora del Pilar. Si usted conoce
0: a todas las Pilar,
2: Pilar Montenegro, quítame ese hombre del corazón, claro que sí, te mandamos un beso. Y además, en el cumpleaños, si usted está cumpliendo años, happy birthday to you, besos en su así, fon you. Hoy es cumpleaños de Hugh Jackman, actor de Wolverine, que está llegando a los 58 años de edad. Además, Julio César Chávez, gran boxeador, un ídolo mexicano, está llegando a los 64 años de edad. Y Lupe Esparza, vocalista de Bronco, cumple 72 años, ahí nomás.
0: ¿Don Lupe, 72?
2: Pura gente fregona, nace.
0: Se ve como de 71.
2: Ay, este babo.
0: No,
2: como no, está muy bien conservado. Y aguanta los conciertos. Bien, bien macizo todavía, Don Lupe.
0: Ay, no creo que solo conciertos, ¿eh? Aguanta, no, Don Lupe, aguanta.
3: No, sí, aguanta uno que otro palenque.
2: Sí, auditorio.
3: Sí, lo he visto ahí. Ajá, sí.
2: Claro, un gran hombre.
3: ¿No lo has visto?
0: No, palenque? En palenque no.
3: No, no
2: más en la arena. Oigan, bueno, así, mi gente latino, iniciamos esto que se llama el show
0: de la mejor. Feliz lunes.
3: Buenos días.

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1: Las 6:09.
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0: mientras otros apenas despiertan. 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
10: Las 6:16, buenos días. 6 de la mañana, 16 minutos. Estamos en vivo. Feliz lunes.

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1: Estamos de vuelta en el show de la mejor y el día de hoy, un día como hoy, 12 de octubre, claro que sí, pero del año 1976 en la Ciudad de México se abren las puertas de la nueva Basílica de Guadalupe. Después de 18 meses de trabajo, pues una obra que estuvo a cargo del arquitecto Pedro Ramírez Vázquez,
2: que está hasta el día de hoy
1: del auditorio de muchos lugares. Y que además, ¿saben por qué la hicieron redonda?
2: ¿Por qué?
1: Esa me la aprendí
2: porque cabe más gente.
1: No, número uno, porque simula la corona, si es como una, si fuera una corona de reina. Y número dos, para que tuviera una periferia donde toda la gente pudiera estar viendo, que de donde tú te pares,
2: de la veas
1: a la Virgencita, claro que sí, la Marianita del Tepeyac. Además, un día como hoy, pero del año 1987, se inauguró el Museo del Templo Mayor en el Centro Histórico, cuyo acervo reúne objetos prehispánicos hallados desde 1978, por lo que es uno de los recintos culturales más importantes del país. Es precioso. Además, un día como hoy, pero del año... Se los fuimos, pero recio para atrás. 1492 se descubre oficialmente América cuando la expedición al mando de Cristóbal Colón llegó a la isla de Guanahanini, llamada por el San Salvador en las Bahamas.
2: Que recordemos que Cristóbal Colón incluso se murió sin saber
3: que había descubierto un nuevo continente.
1: Exactamente.
2: No, nunca lo supo.
3: Pues, pero Cuauhtémoc no.
1: No le tocó el crédito.
3: Cuauhtémoc Blanco. Él sí se fue campeón de la América.
2: Y de Morelos.
1: Exacto. Seguimos con más, mi gente, en el show
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2: 6:21.

0: del Montes. Oye, pues llevaron a cabo, ¿verdad?, distintos operativos en la alcaldía de Iztapalapa y en la Cuauhtémoc por las canijas maquinitas, ¿verdad?, que le llaman tragamonedas. Y es que ahora hay de todo. Hay, mira, desde para jugar así nomás, como el Street Fighter, ¿verdad? Pero luego están las que te dan monitos, ¿no? Que le metes y te da un monito, le metes y te da el mismo monito siempre. Pero además están las de, pues, la de los albures, ¿no? La de que le metes para ganar monedas. Y total que hubo un operativo, pero bien serio acá, con raza bien armada y con las bufandas esas que se ponen en la boca, ¿verdad? Que dices tú, ay, este vato sí se la creo, ¿verdad? Pero pues quién sabe si le sepa al cuete que trae. No, sí, pues se supone que ya están bien acá adiestrados los vatos. Yo no me pongo, ¿verdad? Porque sí te tumban. Pero bueno, como haya sido, estuvo el operativo al cienón con las maquinitas. Se llevaron 266, así nada más, 266 maquinitas. ¡Ey, saquen los Pikachu! Ese nunca me ha salido. ¡Hijo de puta! Y bueno, muy serio lo que ocurrió, ¿verdad? En el bachiller 6 de Iztapalapa. ¿Ah? Porque la neta, o sea, fue un ataque, o sea, si no sabes qué ocurrió, pues nada más te cuento en breve, ¿no? Pues una bola de malandros enmascarados se arrimaron al bachiller 6 de Iztapalapa y pues empezaron a aventar primero cuetones, ¿verdad? Y luego se metieron al área de estacionamiento y sobre los carros. Y pues sí, agredieron gente, un profe salió herido, ¿verdad? Dos alumnas, más los ataques de pánico, porque quieras que no, va. O sea, sí te da terror que qué van a hacer, se van a meter y qué nos van a hacer o cómo está el tema, ¿verdad? Los bravos que querían defender la escuela, afortunadamente los detuvieron. Espérate, morro, espérate. No, que vamos a piedrarlos y que quién. No, espérate, güey. Porque ve tú a saber si son asesinos o qué traen estos orates, ¿verdad? Que están atacando la escuela, naya. ¡Corta!
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2: Venimos con Compra, márcame. 6 de la mañana, 26 minutos. Estamos en vivo.

0: En el show de lo mejor, 6 de la mañana con 30 minutos, 6 con 30, buenos días. Escuchamos a la arrolladora banda Limón. Se llama El final de nuestra historia. Además, en las clásicas del show de la mejor, la banda Machos con Chiquita Bonita. Además, Joseph Fonseca se llama Caballito de Palo. Monchi y Alexandra nos cantaron Ojo en Blanco. Ojo en Blanco, además, Grupo Cañaveral con Tiene Espinas el Rosal. Y Valentín Elizalde, el tema se llama Ebrio de Amor. En las clásicas del show de la mejor en este lunes 12 de octubre. ¿Cómo están? Buen día por la mañana. Gracias por acompañarnos. Estamos en Víboras. Oigan, hoy nos circula engomado color amarillo, terminación de placa 5 y 6. Hologramas 1 y 2. Como siempre, 000, híbridos y eléctricos circulan sin problema alguno. La temperatura máxima para hoy es de 23 grados y mínima de 14. Además, hay probabilidad de lluvia durante el día y por la noche posible tormenta electrónica. ¡Órale! ¿Qué más falta? ¿Qué más falta? ¿Que me metan 5 cortes comerciales en la hora? Está bien, Jesús. Ni porque te avisé, Jesús. Es más, otra vez. Venga, 5, 4, 3, 2. Hoy tenemos...
1: Fight.
0: Oh, qué la chica.
1: And dance with the devil.
0: Así déjalo, Jesús. Muchas gracias. El buen Jesús en el Master Digital. Dijera el que ya se fue, pues eso es para que suene que estamos en vivo, ¿no? Bueno, en los teléfonos está la guapa Brendita. Y bueno, de este lado estamos Pablo Chagra, el Chulo Calderón y Arturo Trujillo, el mapacho, o sea, sé yo. Dale un zap a Brenda, tú que lo tienes ahí al lado, métele un... Ándale, muchas gracias. Oigan, buen día a toda la gente que ve en el tráfico. Gracias por acompañarnos. Por favor, utilicen el cinturón de seguridad y respeten los señalamientos. Mantenga la calma porque conforme avanzan los minutos, el tráfico aumenta en esta bendita Ciudad de México. Vámonos en este momento con la compla. Mi querido Jesús, méteme la llamada. ¿Quién nos marca? 55-5263-0977. 55-5263-0977. Tenemos llamada por este lado del show de la mejor. Gracias, Jesús. Hola, buenos días. ¿Quién habla?
2: Hola, buenos días, yerno.
0: Hola, suegrita, ¿cómo está, mi niña preciosa? Qué bueno que me marcaste. Tengo tantas preguntas que hacerte. A ver, querida Pao, ¿verdad? De Querétaro. Hace un par de días nos marcó Juan. Incluso los metimos al aire. La gente podrá recordar que hicimos aquí el match, la cita y todo. Yo tengo la duda, o sea, no he ni podido dormir. Querida Pau, ¿qué ha pasado con Juan? ¿Si estuviste en comunicación con él? ¿Se vieron? ¿No se vieron? ¿Se mandaron mensajitos? Cuéntanos un poco, Pau. Digo, si quieres, ¿eh? ¿Neta nos colgó? ¿No nos colgó? ¿Pero aquí está Juan? ¡No! ¡Juan! ¡Ya también se fue Juan! ¡Ay, no! ¡Ay, la gente quiere saber! De hecho, la gente estaba marcando. ¿Qué pasó con la Pau y el Juan? ¿Siempre se van a casar o qué pex? ¿No? O sea, bueno, a ver si los podemos contactar y si no, vamos con otra llamada. 6 de la mañana con 32 minutos, 6 con 32. Gracias por acompañarme en el show de lo mejor. ¡Buenos días! Hola, buenos días. ¿Quién habla? Hola, carnal. ¿Cómo te llamas?
3: Fernando.
0: ¿Cómo te llamas?
3: Fernando.
0: Ese es mi Fer. ¿Cómo estás, carnal?
3: Bien, bien, aquí, mira.
0: ¿Qué miro? ¿A qué Fernando. Te dedicas?
3: Soy enfermero.
0: Ah, ¿andas chambeando o estás descansando?
3: No, apenas vamos camino al trabajo.
0: ¿Dónde chambeas, hermano?
3: En la colonia Escandón.
0: Ah, muy bien. ¿En qué? ¿Clínica particular? ¿Del gobierno?
3: No, particular. Si solo que es el sistema privado.
0: Ah, sistema privado. Está bien, carnal. Oye, ¿qué onda? ¿Vas manejando o qué?
3: Sí, vamos aquí conduciendo sobre Avenida Insurgentes.
0: Ay, pero quita tu altavoz, mi niño. Bájale a tu radio, ¿va?
3: ¿Perdón?
0: Quita el altavoz y bájale a tu radio.
3: De hecho, no está en altavoz.
0: Ah, quién sabe, se ve bien feo. A lo mejor es tu voz. Pero bueno, ¿qué rola quieres, carnal?
3: Pues la que tú quieras poner, una que...
0: No, pues el chiste es que por eso marcaste, pues para que tú me pidas una, hermano. ¿Quién te gusta?
3: No, marcaba para saludarte.
0: Ah, bueno. Te agradezco, mi rey. Bonito día, cuídate mucho. Suerte en la chamba.
3: Gracias, buen día.
0: Vamos con otra. 55-5263-0977. 55-5263-0977. El show de la mejor, buenos días. Hola, buenos días, ¿quién habla? Nadie a la 1, ahí está la 2, el show de la mejor, hola.
4: Hola, buenos días.
0: Hola, buenos días, ¿cómo te llamas?
4: Juan.
0: ¡Juanito! ¡Ah, Juanito! Juanito, se nos cortó la comunicación. Paola sí, no quiso decir nada. Entonces nada. Tú danos tu versión. ¿Qué ha pasado entre Paola y tú, hermano?
4: Nada, no me marcó. Me dijo Brendita que ella se iba a poner en contacto conmigo, pero no me marcó.
0: Claro, a ver. Vamos a poner en contexto al público, ¿te parece? Rapidito, para irnos a música. A ver, ¿desde hace cuánto? Tiene un chorro de tiempo que Paola y tú se la pasan mandándose saludos en el programa. Pero por separado.
4: Me mandó dos veces una saludo.
0: Y tú le mandaste un chorro de veces.
4: Ah, sí, claro.
0: Entonces, un día coincidió que marqué ella y al mismo tiempo marcas tú. Claro. Nos juntamos al aire, se dijeron de cosas, tú le dedicaste una canción, entonces quedamos en que se iban a compartir el número telefónico, ¿no?
4: Claro.
0: Mi querida Brendita telefonista, como buena mujer respetuosa, ¿no? Ella le dio tu número a Paola y le dijo, Paola, aquí está el número de Juan, si quieres, ahí le marcas.
4: Sí.
0: Y Paola, no, te marcó.
4: Ay,
0: mijo, pues se le ponga entendedor pocas palabras.
4: Eso es lo que te iba a decir, hermano.
0: Sí,
4: eso
0: pues
4: es lo
0: no.
4: que te iba a decir.
0: Sí, mijo. ¿Por qué crees que no te haya marcado Paola?
4: Ah, pues yo creo que por feo.
0: ¿Te conoce? ¿No? ¿Le enviaste fotos de ti o algo así?
4: No, nada. Pues no tomamos nada de comunicación.
0: Te voy a decir cuál es el problema, querido Juan.
4: Dime.
0: La neta es que tú quieres y eres insistente. Como que a las mujeres no les gusta eso, ¿eh? O sea, como que les gustan los que no la pelan, las que les hacen el fuchi, los payasos que no la voltean. Esas son las... ¡Ay, sí, así lo quiero, así! ¡Así que me ignore! ¡Así que sí, quiero ser migajera! ¡Quiero ser migajera! ¡Exacto, carnal! Pero bueno, ¿qué canción le vas a dedicar a Paula?
4: No, ninguna. Quiero que me pongas la de...
0: Sí está decepcionado, ¿eh?
4: No, para nada.
0: ¿Cuál quieres, hermoso?
4: Una de Joan Sebastián.
0: Vale, ¿cuál?
4: Que se llama El peor de tus antojos.
0: Va, órale. Aquí te la vamos a poner. ¿Quieres dedicársela a alguien?
4: Muchas gracias, bueno, Pachito.
0: Nomás para escucharla.
4: Que Dios te bendiga y
0: gracias, carnal.
4: Estamos aquí, ¿vale?
0: Pero no llores, estás bien triste, papá.
4: No, para nada.
0: Ya lo escribió, pero ya, o sea.
5: Es más valioso, usted vale más. 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
0: 6:36 en el show. De la mejor, buenos días.
5: Aunque quiera.

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0: 3:41, nos vamos en este momento con los chicos de la regaladora. Adelante, mi bomba, bonito día, carnal.
1: Familia de la Mejor FM, ¿cómo están? Buenos días, buenos días, buenos días. Ya despierten, ya sale el sol. Oigan, sus compas de la regaladora de la Mejor, estamos arribando en este instante a las
0: ¿a
1: instalaciones de MBS Radio.
0: Ya paramos apenas.
1: A
0: bonito
1: Jiménez a buscar las
0: yo
1: tortillas.
0: Pensé que llevas en camino,
1: el Sebas está listando los guisados porque hoy tenemos tacos para la raza. ¿Escuchaste bien? Tacos, tacos, tacos, tacos, tacos para la raza. Se va a armar la machaca por si se te hizo tarde, por si no desayunaste, por si tu mujer se enojó contigo y te dijo, ya come lo que quieras, pues la Mejor FM te aliviará.
0: ¿Chencho?
1: 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Somos la regaladora de la mejor aquí nomás.
0: Gracias, bombita, buen día.

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4: Oigan, venimos con compra, pero también con el atorón. Mándanos tu reporte vial ahora al 5580-032-977. Manda ya tu reporte vial. Estamos en las clásicas del show de la mejor. Ya viene el atorón. Buenos días. 6:44.
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4: 13 grados.

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1: Oigan, muchachos, pongan mucha atención. Una escuela centenaria en Japón ha sorprendido al mundo al enseñar a amasar fideos udon utilizando solamente los pies. Esta técnica tradicional responde a una necesidad física. La masa es tan dura que requiere el proceso, bueno, el peso corporal sobre los talones
2: el
1: para
2: proceso
1: activar
2: o el peso.
1: El peso. El peso corporal sobre los talones para activar el glúten y lograr su famosa textura elástica. Ahora, no vayan a creer.
2: Te faltó, dice, para garantizar una higiene absoluta.
1: Por ahí voy. O sea, para allá voy.
2: No diga las notas a la mitad, no,
1: a ver, para allá voy.
3: Ok, apúrate.
1: Para garantizar una higiene absoluta, ¿qué creen? Porque no vayan a creer que, ay, se suben ahí en
2: la masa.
1: La
2: masa se sella perfectamente.
1: Con los pies descalzos, porque guácala.
2: Ok.
1: Qué asco, ¿no? Ajá. No, ponen una bolsa gruesa donde los estudiantes

0: 50 minutos, 6:50. ¡Buenos días! Señoras y señores, hoy tenemos actividades que podrían afectar la vialidad en esta mañana de lunes. Hoy tenemos dos marchas. Una, 8 de la mañana, inicia en la sede del Sindicato Mexicano de Electricistas con rumbo al Zócalo. Arranca en Antonio Caso número 45 en la Tabacalera. Otra marcha a las 11 de la mañana del Ángel de la Independencia con rumbo a la Secretaría de Gobernación. También tenemos 6 concentraciones. Una a las 10 de la mañana en José María Pino Suárez número 2 en el Centro Histórico y otra 11 de la mañana en Congreso de la Unión número 66 en la Colonia El Parque, en la Alcaldía Venustiano Carranza. Evite la zona y tome precauciones. 6 de la mañana con 52. Vámonos con El Atorón.
1: 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Toma vías alternas.
0: ¿Qué cosas suceden? ¿Qué cosas suceden con El Atorón? Venga, tenemos el reporte vial de nuestra audiencia. Hola, el show de la mejor. Buenos días. ¿Quién habla? Hola, buenos días. ¿Cómo te llamas?
2: Hugo.
0: Hugo, adelante con tu reporte vial, carnal. Échale.
2: Un saludo para todos los del Club Chiluca.
0: Oh. Oh, mezcliski. Oh, pero el reporte vial, mijo.
2: Oh,
0: no. No, está un chorro, estamos entre los caballos, los becerros. Están chocando unos con otros. Está bien, abrazo, carnal, bonito día. Vámonos con otra. El show de la mejor. Hola, bienvenido a La Torona. Adelante con tu reporte vial, se cortó. Vamos con una más. El buen Chencho está en la producción. El buen Chenchito. Hola, buenos días. ¿Quién habla?
3: Rafa.
0: Hola, ¿cómo te llamas?
3: Rafa.
0: Rafa, ¿cómo estás, Rafa? Buenos días.

0: días.
1: Rafita, buenos días.
0: Buen día, Rafita. ¿Qué onda, mi Rafa? Échate el reporte vial. Échate el reporte vial, Rafa, venga.
1: Bueno, amanecimos un lunes, nublado, vamos a estar a 17 grados. Uh-huh. Y la Ciudad de México se encuentra ahorita con una carga sobre Zaragoza y Churubusco.
0: Uh-huh. Bueno. Ya. Gracias. Nosotros te llamamos. Gracias, carnal. Un abrazo. Abrazo, vamos con otra llamada. 5552630977 o con audio. El show de lo mejor. Es el Atorón. Buenos días.
2: Mapache, el circuito. Evítenlo. Circuito interior, full dirección, la raza. El clima, nublado, parece que va a llover. Saquen la ropa, quítenla del tendedero.
0: Ok, bueno, otra llamada. O metemos otro audio. El show de lo mejor. Buenos días. Buen día, buen día. ¿Quién habla?
3: Buen día.
0: Hola. ¿Puedes quitar tu altavoz, mi niño, porfa? ¿Y bajarla a tu radio?
3: Sí.
0: Ching, pareces nuevo, güey. Lo mismo les digo todos los días. ¿Cómo te llamas?
3: Me llamo Hugo.
0: Hugo, adelante con tu reporte vial, carnal, échale.
3: Un saludo para toda la banda y Chiluca igual. Y quiero decirles a todos que su estación es la más chingona.
0: ¡A huevo, carnal! ¿Sí o no? ¿Sí o no? Que la mejor es la más chida, la mejor, pues no, ¿sí, no? ¿Sí o no, carnal? Saludos
3: para todos ahí en cabina.
0: ¿Qué es lo que el otro? ¡Salud! Es más, nomás como andas bien happy, te vamos a poner una rola. ¿Cuál quieres? ¿Cuál te ponemos?
3: Mi gran anhelo, por favor.
0: ¿Cuál?
3: Mi gran anhelo.
0: Mi mayor anhelo, menos no.
3: Esa mera, esa mera.
0: Órale, pues, la manda en mese. ¿Qué es esto que el otro?
3: Dale.
0: ¿Qué es esto que el otro?
3: ¡Salud!
0: ¡Salud! Neta, a las 6:55 de la mañana un lunes la gente anda tomando. No puede ser posible. La conectó, ¿ah? ¿Eh? Anda bien conectado. Abrazo, carnal. Aquí está tu rola. Cuídate mucho. Bueno, así la hacemos. Venga, 6 de la mañana con 56 minutos. ¡Mento! Aquí está la banda MS. Se llama Mi Mayor Anhelo en las clásicas del show de lo mejor. Buenos días.

0: lo dice. 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

0: 7:02, bombita. Buen día, carnal. ¿Para dónde vas? Cuéntamelo todo, precioso.
1: Continúas escuchando el show de la mejor. Okay. Señoras, señores, saludos en cabina. Pablito Mapache, Chulo Calderón, ve. Tanto que ni bien hasta se mandaba olvidando su nombre. Ay, no, Chulo. 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Ustedes también quieren tacos para la raza. Sálganse de cabina y en ese momento pasen aquí a la camioneta, a la regaladora de la mejor, porque ya tenemos los tacos listos. 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Uy, qué rico, sí quiero. Así que nos vemos en unos minutos más, señoras y señores. Somos la regaladora de la mejor. Regresamos micrófonos a cabina. Aquí nomás.
0: Llevas media hora diciendo que vas a salir. Llevas media. Dice, nomás me baño y nomás desayuno, me baño y voy para allá.
2: Yo te creo.
0: 7:03, buenos días.
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1: ¡Te complacemos! 7 de la mañana con 7 minutos, 7 con 7, el show de la mejor. Y nos marca 5552630977. Hola, el show de la mejor. Buenos días. ¿Con quién tengo el gusto? Hola, hola, el show de la mejor. Vámonos con Compla. A ver quién nos marca. Buenos días, ¿quién habla? Hola, ¿cómo te llamas?
2: Buenos días, me llamo.
1: ¿Le puedes bajar a tu radio, porfa, quitar tu altavoz?
2: Sí, me llamo Rafa.
3: ¡Baboso!
1: ¿Cómo estás, Rafita? Buenos días.
2: Excelente.
1: ¿Para dónde vas, Rafa?
2: Pues voy para mi casa.
1: Ah, ¿de dónde vienes?
2: Del aeropuerto.
1: ¿Y eso?
2: Se viene a dejar a un familia.
1: Ah, ok, está bien, carnal. ¿A qué te dedicas, Rafita?
2: Vendo tacos.
1: Ah, qué rico. No eres el mismo que va a arreglar tacos hoy, ¿no? Te están esperando aquí en MBS, por eso no han salido, güey. Te estamos esperando.
2: Ya sé, güey.
1: Te estamos esperando. La bomba lleva 2 horas esperándote para salir con los tacos.
4: Los tacos de la Monse.
1: Exacto. ¿Qué onda, papi? ¿Qué rola quieres?
2: Échate la de... ¿Cómo se llama? Ay, eso es
1: muy lindo. Échate la de caballero, dice.
4: Esa es muy hermosa.
2: De José, prefiero ser tu amante.
1: Ah, se ve que sí le sabes, Luisito. Prefiero ser su amante con la josa. ¿Dedicada para quién o qué?
2: Ah, dedicada para mi... para un amor.
1: A ver, Pablo. ¿Huélelo?
5: Eso sí huele a hochis, ¿sí?
1: ¿Es o no es?
5: Sí es.
4: Lleva y trae.
5: Sí es.
4: Va
5: es
4: y viene.
1: Sí, las antenitas de vinil sí detectan.
4: De todo un poco. Yo siento que es de los que no le tiene miedo a nada.
1: Activo o pasivia.
4: No, va y viene no, todo.
1: Va y viene.
4: A todo,
1: Inter,
4: le, hace, a todo le hace. Suena de esos hombres.
1: Y de vuelta, uno y uno.
4: Ideales, digamos.
2: Uno y uno.
1: Va, carnal. Pues aquí te lo dejamos, papito chulo. Cuídate mucho.
2: Besos, saludos.
4: Va, papá, besos. Se le da si fue en lluvia.
1: Ahí está. El detector activado.
6: Detector de homosexuales activado.
4: ¿Cómo te atreves? Por eso la gente ya no pide las canciones que le gustan.
5: Vamos a detectar el día de hoy quién es o no es.
4: Si la baila es porque esa ya es María José.
1: Ya lo usaba el nene, nomás que no lo habían puesto.
4: Prefiero ser su amante del show.
1: ¡De lo mejor!

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1: Muchachos, es momento de cantar.
2: Estábamos en pleno chisme.
1: No, es que sabían que
2: comercial.
1: Sabían que vienen cositas. Todos de ser millonarios. Sabían que. Estamos a punto.
3: Ya en usted la cabina, vamos a cantar.
1: 55 programa en imagen televisión.
2: ¡Cállate!
3: Bueno, cállate ya, nos van a dar.
2: 55-52-63-097-7. Vamos a cantar el gorila, Pablito Chagra.
1: Venga, y dice.

0: Me gusta, papi, me gusta, ¿eh?
1: Estuvo chida.
0: Gracias por cambiármelo.
1: Colabore con nosotros, cántenos y gruña como gorila.
2: Momento de que marque 5552630977. Tenemos llamada. El show de la mejor. Buenos días, ¿quién habla?
3: Yolo.
1: ¿Yolo? ¿La chef?
0: Yo te lo juro que yo no fui.
1: Yo lo fui.
3: A todos me dicen Yolo.
1: Ay, a ver, bájale a tu. No. Digo, quítate el Bluetooth.
2: Ajá, se le está cortando, creo que.
3: ¿Ya?
1: Ya andas así. ¿Cómo te llamas, guapa?
3: Yolo Xochitl, pero todos me dicen Yolo.
1: ¿Venga la alegría?
3: No.
2: Ah. No, ya quisiera.
1: Así se llamaba.
2: No, ya quisiera la chef de Venga la Alegría ser ella.
1: Escucharnos. Exacto. Todas las mañanas. Oye, ¿dónde nos llamas, Yolo?
3: De Xochimilco.
2: Yolo, ¿y cómo andamos del Yolo? ¿Todo bien? ¿Todo bien?
3: Todo bien.
2: Qué chido, mi amor. De Yolo. De Yolovido.
0: De lo yo.
2: De lo llovido. Bueno. Oye, Yolo.
0: ¿Vas a cantar?
2: ¿Lista para cantar? Venga, mi amor. Dice.
1: Las manos hacia arriba.
3: Las manos hacia abajo.
2: Ah, son dos. Anda con su vato.
1: Está en la isla de las muñecas, son las muñecas.
2: Con su vato.
0: A la patada.
2: Es la llorona. La llorona de Xochimilco. Abrazo, Yolo. Cuídate mucho, mi amor. Hay otra llamada, Pablito.
1: Y adiós, dijo. El show de la mejor. Buenos días. ¿Quién habla?
4: Buenos días.
1: Hola, ¿cómo te llamas?
4: Me llamo Said.
1: Said, ¿de dónde lo estás llamando?
4: Al show de la mejor,
2: 97.7. Ah, eso, claro. Pero ¿de dónde marcas?
1: ¿Pero de dónde? O sea, ¿dónde te ubicas?
4: De aquí, de por mi secundaria, aquí en Mixcuac.
2: Ah, Mixcuac. O sea, ¿no tienes clases o qué?
0: Sí, pero
4: sí, tengo, ya nomás, ya, ahí voy.
2: Ahí en va, camino. Entrabas a las 7, ¿no? Entrabas a las 7. ¿Qué pasó?
4: No, entro como 7 y cuarto.
2: Ah, entras, ya son 7:16, ya pasó. Ah, a las 8.
1: A la hora que
2: yo quiera decir.
0: Pues, ¿qué tú le pagas a la escuela o qué?
1: Le diste no, para el pasaje.
2: Pues no, sí. Pues es escuela pública, se paga con los impuestos de todos. Todos pagamos educación. Que le eche ganas el muchacho.
1: No, dejas ahí de paz.
2: Vengas ahí, déchale.
1: Las manos
4: hacia arriba, las manos hacia abajo, y como los gorilas.
2: Se escucha que el Said ya
0: futuro. Ay, futuro. Tenía voz de mujer, pero cuando
2: no, gruñó, no, es que está haciendo su cambio de voz.
1: Está en su transición.
0: ¿Sí huele?
2: Sí o no, carnal, que ya estás hasta acá
0: algo
2: desarrollándote. Sí, pues ya va a secundaria. Todo el mundo en la secundaria le cambia la voz.
0: Yo pensé que
2: están en los gallos y todo
1: el día. Cambia día con día.
2: Y tengo
0: el show de la mejor. Pelos. Buenos días.
5: Bueno. Hola, buenos días.
0: ¿Quién habla?
5: El Hoyito.
0: Ah, el Hoyo.
2: ¿Cómo estás, Eloy?
5: Aquí andamos trabajando.
2: ¿Cómo te va?
0: ¿Cómo te va el Hoyovido?
2: ¿Cómo dice? ¿Cómo dice que le va?
5: Del Hoyón.
2: El Hoyito. ¿Listo para cantar o qué?
5: Sí.
2: Venga, carnal. 3, 2, 1. Las manos
5: hacia arriba, las manos hacia abajo. Como los gorilas.
2: Sonó como a Chita.
1: ¿Qué fue?
0: Ponle su audio, Jesús.
1: No, medio recio.
0: Porque hasta acá huele.
6: Detector de homosexuales.
1: No.
2: Te mandamos un beso, hermoso. Te mandamos un beso, precioso. El show de la mejor, buenos días.
7: Buenos días.
2: Te atiende el chulo.
0: Hola, buenos días. ¿Quién habla?
7: Daniel.
0: Mi querido Dani, ¿de dónde nos marcas?
7: De aquí de...
2: Otro puberto, mira.
0: ¿De dónde?
7: Peralvillo.
0: Ah, ya roban bastante, ¿no?
2: ¿Cuántos años tienes, Dani?
7: 12.
2: Te digo, a puro chamaco que le anda cambiando la voz.
1: Está escuchando las infancias.
0: Oye, ¿vas a cantar con nosotros el gorila?
7: ¿Sí?
0: Pero rífate porque eres mi gallo, ¿eh? Y esto dice...
1: Las manos hacia arriba,
7: las manos hacia abajo, y como los gorilas.
2: ¡Ah, caray! Hay talento, solo falta apoyarlo.
0: Apoyarlo
2: la nueva las
0: sobre
2: juventudes.
0: ¿Dónde?
2: No, cállate.
7: ¿Puedo pedir una complacencia?
1: Sí. Obvio, lo que quieras, con esa voz lo que quieras.
2: Ay, chulo. No, ¿qué? Un día nos van a megafunar por tu culpa, güey.
1: No, Dios nos agarre con
0: ¿lo dije o lo pensé?
1: Ay, no.
2: ¿Cuál quieres?
1: ¿Cuál quieres, hermoso?
2: ¿Cuál?
1: ¿Qué, qué, qué, qué?
2: ¿Cuál?
7: Te estoy correteando de Latin Mafia.
2: Te estoy correteando.
1: Ay, la canción que ponen en todas las historias. Te estoy correteando, yo corre más rápido que te quiero.
2: ¿Es esa?
1: Ir.
2: Sí, ¿cuál es?
1: Ah.
7: ¿Es esa?
1: Obvio, o sea, que no siguen chavizados.
2: Mejor premota del Correcaminos.
1: No, pues
2: llegando a la carretera y es un mit.
0: Eres muy chavo.
2: Ten la seguridad.
1: Que estoy muy informado de las tendencias.
0: Muy informado.
1: Ahí está. Te estoy correteando.
2: Mira. Si llegando a la carretera y es un mit.
1: Déjalo ahí, está Latin Mafia en el show.
2: ¡De la mejor! Figura confirmada para el multiverso.
0: Ah, no, no, no.

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0: vamos a escuchar si ahora sí ya se acabó de cambiar, ya se vistió y ya se bañó, mi querido Bomba, y ya va con rumbo al punto.
1: Oye, ¿cómo ves que me habla y me dice, a mí me tienes que contestar?
0: Así te dijo. Tiene razón, debes de contestarle.
1: No.
0: Con el niño no, ¿eh?
1: Que a mí
0: con el
1: niño no. Hablando así, esa cosa
0: es el consentido de la casa. ¡Adelante, Bombita! ¡Buenos días, hermoso!
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1: 7:31, 7:32, muchachos, vámonos. Oye, con boletos.
2: Vamos con boletiza, pero como dicen ustedes, si me permiten mandar un saludo, sí, que nos viene escuchando la Beba Montes y la niña, la Bama, que nos vienen, que van para la escuela.
1: ¿En serio?
2: Que dicen, son los únicos que nos gustan, los únicos.
3: Oye,
2: que
3: Beba,
2: nos tienen despierta.
3: Pero la niña entra a las 7, Beba.
2: Ya no la mucha la es primaria.
3: Sí, tú también.
2: Son infancia, sí, tú ya la quieres mandar.
3: Ya la quieres mandar desde las 6 de la mañana, pues si no.
2: Besos, Beba.
3: Interna, dice, ya métele un internado.
2: Ni que fuera Amanda.
1: Beba, que venga un día al programa.
2: Un miércoles de invitada, locutora.
3: Pero nos vamos a quedar con las ganas de los chistes.
2: Pues sí, vamos con la noche.
1: Más adelante, más adelante. Mientras tanto, hay boletos para disfrutar de la banda Cuisillos. Este 31 de octubre en la Arena Ciudad de México, muchachos.
3: También, señores, Adolescentes Orquesta and Friends el próximo 25 de octubre en el Metropolitano.
2: Metropolitan este próximo 21 de octubre.
1: ¡Sí! ¡Te invitamos a disfrutar de la adictiva! ¡El Jackie! ¡El comando!

0: Pero yo sé que es en el rodeo Texcoco.
1: Yo, ay, ¿de dónde salen tantas letras?
0: Es el rodeo Texcoco, ¿no?
1: Señores,
0: aunque no dice el guión,
1: Luis,
0: yo sé que es el rodeo Texcoco.
1: El Blanco, el 14 de noviembre en la México.
2: Fíjate que...
1: Ah, sí, me quedaste sí. mal.
0: Pero bueno, también está flaco, ¿no?
1: Ajá.
2: Va a estar
1: más
2: el flaco,
1: menos, ¿no?
2: Básicamente.
1: Yo
2: sí,
1: el que te amo. El aventurero.
0: Ese es Pedrito Fernández.
2: No canta una canción que dice.
0: Ah, también le pirateé una canción a Pedrito Fernández.
1: Y de otra
0: mesa. Y así empieza igualita. Yo soy el aventurero. Y después dice, después dice otra cosa.
2: Ya se cambia diferente.
0: Exacto.
1: Claro.
0: ¿Qué hay que hacer, Pablito, para ganar?
2: Llamar nada más, levante su teléfono, marque 55-52-63-097-7 y pida.
1: Y decir la clave ganadora.
2: Yo escucho
1: la mejor.
0: 97.7. Buenos días. Y decir al final, a la patada.
1: Si no dice a la patada, no le damos nada. Buenos días, el show de la mejor. ¿Quién habla?
3: Buenos días, habla Luis.
1: ¿Tú qué escuchas, Luis?
3: La mejor 97.7.
1: ¿Y qué más? A la patada, tienes que decir.
3: Y me gusta Pablito Chagra.
4: Detector de homosexuales activados.
0: Si les pones esas cosas ya no me van a decir así.
1: Pero dime, gordito, ¿para qué vas a querer boletos?
0: Espérate, si me están conquistando, ¿por qué luego quieres a los boletos?
1: Bueno, yo voy a ver a qué paso, Pablo Chagra.
0: ¿A qué te dedicas, guapo?
1: No, Pablo, viene escuchando Juanpi.
0: No. ¿A qué?
3: Soy
0: Edecán. Ah, y eres de los que bailan. Esos se llaman gogos, no edecanes, mijo. Gogos.
2: No, pues bailan así de repente.
1: Es chichifu.
2: No, cállate, claro que no, él es un modelo profesional. Luego nos
0: de los que se paran afuera del Oxxo.
2: Fíjate que en la mejor estamos buscando porque el nuevo integrante de la mejor como que no baila todavía chido.
0: Porque es un robot.
2: Es un robot.
1: El
2: para que le enseñes a bailar.
1: Es catador de chichifus, de edecanes y todo el rollo.
0: A ver, déjate, vuelo.
3: Yo le enseño a bailar.
0: Ah, no sé sí, baila chido.
2: ¿Para qué vas a querer boletos?
1: O sea, como que sí le da todo, ¿no?
4: Detector de homosexuales activados.
0: Dejen en paz a la gente. ¿De qué quieres boletos, guapo?
3: Para adolescentes.
1: Me fascina.
0: Adolescentes, ahí estos boletos son tuyos. Abrazo, mi amor.
3: Gracias
0: mucho. Besos, precioso. El show de la mejor. Buenos días. ¿Quién habla?
1: Le colgas, tu mapache.
0: Bellizos. Hola, mi amor, ¿cuál es tu nombre?
5: Soy Yuri.
0: ¡Yuri!
2: A ver, échate la de ese ya más que yo.
0: No, Yuri, es otra Yuri. Es otra Yuri.
2: No me gustó tu traje de anoche en la máscara, estaba muy exagerado.
0: Era como para premios lo nuestro, no era como para la máscara. Pero bueno, ¿cómo estás, Yuri? Buenos días.
5: Muy buenos días, yo los saludo desde Ciudad Neza.
0: No te preguntamos, pero gracias.
2: ¡Ay!
0: ¿Boletos para qué vas a querer?
5: Para adolescentes, por favor.
0: Ok, mi amor, y estos boletos son tuyos.
2: ¿Estás escuchando?
0: ¿En qué momento yo le dije? ¿De dónde marcas? Nunca le preguntamos.
2: Nos ahorró tiempo.
1: Buenos días, bueno, ¿quién es la mejor? ¿Quién habla? Hola.
6: ¿Bueno? ¿Sí?
1: ¿Cómo te llamas? ¿Bueno?
6: Hola.
1: Hola. ¿Sí? ¿Cuál es tu nombre?
6: Habla Moy.
1: ¡Ah, Moy! ¿Qué onda, Moy? ¿Tú qué escuchas? Sí,
2: gracias por poner mi canción en lugar de la del flaco.
1: ¿Tú qué escuchas?
6: Gracias. 97.7, la mejor.
1: A ver, echa un pedacito de tu canción. Venga.
2: Me hiciste sentir.
1: Venga, Moy.
6: No sé, ¿me pueden poner una complacencia?
1: A ver, Moy.
6: Para mi hijo que va a la escuela.
1: Escucha, Moy, escucha. Primero canta
2: tu
1: canción.
2: Si no se la sabe.
1: Me hiciste sentir.
0: No se la sabe, güey.
6: No me la sé.
2: A ver, ¿vas a querer boletos o nomás la complacencia?
6: A ver, mi hija quiere escuchar la de Víctor Mendívil, la de Ya Gané. Gané, perdón.
0: ¿Cuántos años tiene tu bebé?
6: Tiene 10.
0: Ah, qué bonita. Sí. Oye, ¿quieres boletos también?
6: De la escuela.
0: Sí, mijo, espérate. Pero tranquilo.
1: ¿Quieres boletos?
2: Ya va a entrar.
0: ¿Quieres boletos y aparte quieres tu rola? ¿O no quieres boletos?
6: Solo la rola. No pasa nada con
0: los
6: boletos.
0: Así me gusta la gente. Eso. Cero interesada.
2: Eso, aquí por eso.
1: Su rola.
2: Exactamente.
6: Y un saludito de Pablito Chagra, por favor.
0: ¿Cómo se llama?
6: Porque mi hija lo admira.
2: Ay,
6: se llama Rebe.
2: Ay, la Rebe, yo te quiero mucho, pero búscate mejores aspiraciones, hermana.
0: Sí.
2: ¿Cómo que me admiras a mí?
0: Ahí está Fede Vigevani, mija.
1: Eres una
6: gran aspiración, Pablito. Pablito, ¿qué pasó? Sí,
0: ¿No te gusta más Lara Campos, mi amor?
2: Exactamente. Rebe, pásate bien en la escuela, échale ganas y que no te digan que del chisme no se vive porque facturamos bien, hermana. Tú,
0: exacto.
2: Te mando un abrazo, pórtate bien en la escuela y aquí está tu canción de Víctor Mendívil. Crack, sí,
0: eres una gran aspiración.
6: Gracias a todos y un saludo al chulo.
1: Te amamos.
0: Bueno, yo me voy a... Ah, entonces. Órale. 7:40 en el show.

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9: La 7:46 en el show
10: de la mejor.
9: Aquí está la rola más corta que tenemos en el sistema. Mira, cuéntele, ¿eh? Ahí va.

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2: Gracias, Carlito. Oigan, ahí tienen que saber el doctor.

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3: Oigan, ¿saben? Pues, que estaba Manolo y Venancio con unas boinas como la del Jesús.
4: Colines, tío. ¿Qué te la pareces para tu chiste?
3: Boina tipo Jesús.
4: ¿Crees que te la boina para tu chiste?
3: Que vamos, que vamos. Que...
4: Mira, mira, mira. Esos son operadores. ¡Tiene un pedazo!
5: ¡Deja la música! ¡Familia!
3: Que estaba Manolo y Venancio y a que ver. Le diese Manolo. Que se me ha ocurrido.
5: No puedo contigo.
3: Armarlas. El campeonato internacional de las escondidas. Pero que no he podido. Pero, coño, ¿qué ha pasado? Pues que los participantes son muy difíciles de encontrar.
4: Échate otro que valga la pena.
3: Ay, de corrida de Jesús. Es que ya no tengo más.
5: Tío, el champú.
4: El shampoo.
5: A ver, tío, que me eché shampoo, pero ya no me puedo. ¿Qué? ¿Cómo va? Porque decía que cabello seco. ¿Cómo es eso?
4: Ya me lo he mojado.
5: Sí.
4: Estás inmenso. Estás
5: inmenso. Es que no me acuerdo cómo iba, pero ya la gente se está comunicando con nosotros. Buenos días, ¿quién habla?
6: Yo, Said.
5: ¿A qué onda, Said?
4: ¿No has entrado a la escuela, Said? No manches, mijo.
6: No.
4: Bueno, quítate el altavoz, hermoso, porfa.
6: Cuéntame,
4: no, ya estoy cierto. Va, pero quítale el altavoz.
5: Cuéntanos tu chiste.
4: Ay, chulo. Quítale el altavoz. Y bájale a tu radio, hermoso.
7: ¡Menso!
4: Pero para hoy, mijo. Cuéntanos tu chiste, venga.
6: Cuando ¿qué? Los amigos del Pantera se esconden, ¿qué hace el Pantera?
4: Cuando los amigos del Pantera se esconden, ¿qué hace el Pantera? ¿Qué hace?
6: Ajá. ¿Dónde estarán?
4: Taran. Sí, me gustó.
6: Quiero
4: boletos. No hay boletos. Te mandamos un abrazo. Oye, otra llamada.
5: ¿Tú sabes quién es el Pantera, Trujillo?
4: Sí, sí. Sé quién es. Dios te escuche. Dios te escuche.
3: Yo no
4: el
3: sé.
4: Jueves que viene, Lole. Amén.
3: Ah, por eso.
4: Bueno, okay. El show de la mejor, buenos días. Atende Pablo Chagar, hermoso.
3: Show de la mejor, buenos días. ¿Cómo te llamas? ¿Cómo te llamas? Hola.
8: Alfredo.
3: Venga, el chiste en el show de lo mejor.
8: Bueno, es una enfermera gangosa. Uh-huh. Y le toca pues avisarle a un familiar que su paciente murió. Entonces le dice: ay, de la gente mucho, de la compañía me murió. Y le dice: no me jodas. Dice, no, no me llamó, pero no me llamó.
4: Hablaste tan gangoso que no te entendimos nada. Mira.
3: Que no me joda.
5: Fue un gran chiste, ¿eh?
3: Oigan, que llega Venancio.
4: Jolines, tío.
3: Llegó Venancio al dentista.
4: ¿Qué te gustó la boina?
3: Venancio le dice al dentista, doctor, que
4: se
3: tengo...
4: parece más como al Botija, ¿no?
5: No.
4: ¿O qué era la bigotería?
3: No.
4: El Botija de la boina.
3: ¿Sí era Botija?
4: Sí, el Chompiras y el Botija.
3: Ah, bueno, pues que le dice al doctor, al dentista, que tengo los dientes amarillos. ¿Qué me recomienda? Le dice, pues una corbata marrón le quedaría excelente.
4: ¡Sí, me gustó!
3: ¡Claro, bravo!
4: ¡Maestrazo! ¡Maestrazo!
3: Sí, que sí. Voy a regresar la boina.
5: ¿Ustedes saben qué hace una manguera fuera de la escuela? ¿Qué
3: vendiendo hace? Mango.
4: ¿Sabes dónde encuentras a un gatito sin piernas? O sea, sin patitas.
5: Ahí donde lo dejaste.
4: Exacto. El show de lo mejor. Buenos días.
5: Es una basura.
4: ¿Quién habla? Buenos días.
9: Hola, buenos días. Hola, Giovanni.
4: Hola, mi amor. ¿Cómo estás?
9: Precioso.
4: Hola, Giovanni. Gordo.
5: A ver, hasta acá huele.
4: Ah,
5: y hueles a...
10: Detector de homosexuales activado.
4: Giovanni, adelante con tu chiste, papi.
9: ¿Ustedes saben en qué se parece un duende y un hemorroide?
4: ¿Un qué, perdón?
9: ¿Un duende?
5: ¿Un duende
4: y un hemorroide?
5: Arturo Trujillo, el mapache. ¿Y qué más?
4: Y un hemorroide. El chulo Calderón. ¿En qué se parece?
9: En que los dos están enanos.
5: Los tres.
4: Los dos están enanos.
5: Los tres.
4: Ábrete el micro, Pablito, ¿no te escuchas?
3: Ah, sí. Hola.
4: Gracias, Pablito.
3: Perdón.
4: ¿En qué te vamos?

0: Vas a complacer tú, hombre del mal chiste. ¿Qué rola quieres?
1: ¿Me puedes poner la de los tenis mágicos de Pequeños Musical?
0: ¿De Pequeños Musical cuál? ¿Tenis mágicos?
1: Los tenis mágicos.
0: Aquí te lo dejamos, carnal. Cuídate mucho.
1: Gracias, bye.
0: Venga, aquí está la banda Pequeños. En el show
2: de la mejor a bailar.
0: Ya son
2: el 54.

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7: Esto es el Chiquitín de Duro y a la Cabeza. Yo soy Miguel Ángel Fernández y te informo en un minuto. En esta temporada de huracanes en el Pacífico, tres fenómenos, Polo, Rachel y Simón, han tenido comportamiento atípico e impredecible, cambiando de velocidad de los vientos de manera repentina y, lo más peligroso, cambiaron también la trayectoria completamente opuesta a la que se pronosticaba. Y todo esto en menos de tres semanas. Se desplegaron más de 22,000 elementos en cuatro estados por el impacto del huracán Simón, apoyados con 1,470 vehículos, 323 equipos de maquinaria pesada y 18 aeronaves. El Papa León XIV anunció que será sometido a una cirugía en los próximos días para extirparle un nódulo detectado en uno de sus pulmones, el cual fue localizado en una fase muy temprana. El hallazgo se produjo durante una revisión médica reciente.
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0: La mancha. Se movió la tabla general. Sorpresa para todos. Hay nuevo líder. Y es amarillo.
1: Y sí, nuevo líder, el AVE, el América, que fue a empatar con el Monterrey, pero como perdió el Toluca, pues el América sube al primer lugar y Monterrey también sube al décimo lugar.
0: Vamos al segundísimo lugar. Toluca no pudo en el Volcán.
1: Y segundo lugar, como ya dijimos, el Toluca, que fue a perder con los Tigres allá en el Volcán, ¿va? 3-2. Y con este marcador, el Tigre sube a la posición 13 de la tabla.
0: ¿Quién amaneció en sexto, muñeco? ¿Por qué sorprendente?
1: Tercero, güey, ¿cómo sexto? El tercer lugar, ya mucha honra, el Gallo Blanco de Querétaro, que le gana al Atlante 2-0. Ya está, ¿eh? Ese Querétaro nadie lo ve, nadie lo siente, pero ahí está tercero de la tabla y el Atlante cae a la posición 16.
0: Y en cuartísimo lugar está la Chiva, que como supimos, ¿verdad? En un cotejo pues bastante disparejo, se empató con el Atlas.
1: Cuarto lugar, la Chiva, ¿verdad? Que a duras penas empató contra el Atlas en el clásico tapatío. El Atlas es sexto de la clasificación.
0: Tenemos quinto lugar, el León. Es que fue una jornada de mucho empate, muy poquita victoria, ¿verdad?
1: Quinto lugar, el León, que empató 1-1 con el Pueblita. El León quinto de la clasificación, el Puebla es noveno.
0: El Atlas ya se dijo que empató y Cruz Azul, ¿qué creen? Con el Pumas también empató, pero está en séptimo.
1: Séptimo lugar, la máquina del Cruz Azul, en lluvia de goles allá en CVA, 3-3 quedaron. Pumas se mantiene en la posición 12.
0: Y Tijuana, ¿qué creen? Con Juárez también empató, que es su primer empate de los Caballitos de Juárez. ¡Bravos!
1: Este clásico de la frontera, vea, Tijuana contra Ciudad Juárez, empatan 1-1. Juaritos sigue en el sótano, posición 18 de la tabla.
0: Y el Puebla, ya dijimos, este noveno con León que empató.
1: Décimo lugar, ya dijimos, Monterrey que empató con el América. Onceavo lugar, el Pachuca, que fue a empatar con el Necaxa. 3-3, también mucha lluvia de goles y el Necaxa está en la posición 17 de la tabla.
0: Y otro que volvió a ganar otra vez de nuevo en lugar 14 de la tabla, despertando y ya llegando a las 4 victorias seguiditas. No, hay que cantar el color esperanza. Se le acabó la suerte al San Luis, Naya. Y ahora vamos a los playoffs. Ah, qué bueno se pusieron, muñeco. Ya arrancó ayer, pero los Dodgers se entrompensaron. Demasiada cerveza de Milwaukee.
1: Vámonos al béisbol de las grandes ligas. Ya están las series de campeonato en la Liga Nacional. Ya fue ayer el juego 1, ¿verdad? Los cerveceros de Milwaukee le ganan 2-1 a los actuales campeones del béisbol de grandes ligas, los Dodgers de Los Ángeles, 2-1. Hoy lunes 12 de octubre a las 3 de la tarde arranca el juego 2. Recordemos que es a ganar 4 juegos de 7. Y Milwaukee, los cerveceros, llevan la serie arriba 1-0 apenas.
0: Hoy arranca la de campeonatos de la Americana.
1: En la serie de campeonato de la Liga Americana apenas empiezan hoy. También el 1 contra el 2, las Rayas de Tampa Bay contra los Guardianes de Cleveland, también a ganar 4-7. Hoy se canta el play ball a las 6 de la tarde.
2: Y bueno, carnalito, ya vámonos, porque mira, nada más. Como quiera, ya octubre casi va a la mitad de este año deportivo, casi se nos está acabando, pero antes nos habías de decir por qué te dicen el cerillo.
3: Ya que dejen de empatar tanto, les digo, puro empate en la Liga MX.
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2: ¡Señora!
3: ¡Ay, sí, señor!
4: Ya, vamos.
3: Allá.
4: Está muy enojado.
2: El hombre que se dice ser amigo, se dice ser compañero, que incluso me ha dicho te amo, así te quiero, te amo. ¿Y sabes qué hizo?
5: ¿Qué hizo?
2: Pensé que solo tú podías hacerlo, chulo, pero no. Ya me anda chapulineando.
5: Claro. Chapulín, chapulín.
6: Él hablaba de un hombre aquí en cabina. Yo conocí a ese hombre el fin de semana.
2: En el Teletón.
6: Resulta que es millonario.
2: En lugar de ir a donar, fue a chapulinear.
5: Vaya, en el Teletón.
4: Su relación. Dice, fue dos horas nada más para salir. Qué cinco barrio. Minutos,
6: visto
4: pero
6: seis
4: te
6: veces
4: chapulineó.
6: Teresa dice que si el hombre de tu amiga es más guapo y es más rico, se lo bajas.
4: ¿Sí te gustó? ¿Está guapo?
5: Está guapillo.
4: Guapo. El único locutor que hoy viene de Inspector Gadget, pero se rifó. Los cafés, muchísimas
2: claro.
4: gracias.
2: El único locutor que ayer se quedó con ganas de una telayuda por vivir lejos de mi casa.
4: El único locutor que nos va a ayudar a ser millonarios a todos.
6: Claro.
2: El único locutor que hoy anda de verde como Abelardo de Plaza Sésamo.
4: La patada sin Abelardo. No.
2: ¿Es verde, no?
4: No.
2: ¿Color qué? Agua, bueno, azul, agua.
6: Bueno, ya.
4: Es Pablo.
2: Chongo. Pablo Chagra.
6: Mi gente latino, Valle de México, esta sí es Hochis Batallas. Para empezar bien la semana, para que esta semana nos vaya bien, haya mucho multicolor, claro que sí, en la esquina azul, porque está de moda. Ella es Alejandra Guzmán, eternamente Bella.

0: Detector de homosexuales activado.
1: Es que no baile tanto. Es que ese es el tema. Si estás baile y grite y grite, se va a activar.
2: Por favor. No hay forma de cantar una rola de Gloria Trevi y no parecer.
1: No sé, pero no se muevan tanto porque no quiero que se esté activando aquí seguido en la cabina, por favor.
3: No pasa nada.
2: Entonces te active la otra, la.
4: Ya, el show de la mejor. Buenos días, ¿quién habla?
5: Hola, buenos días, Pablito.
4: ¿Cómo te llamas?
5: Jorge.
4: Ay, Jorge, ¿qué andas haciendo?
5: Aquí descansando, Pablito.
4: ¿Cómo que descansando?
2: ¿Estás acostado?
5: Ajá. No, no estoy acostado, pero hoy no salí a trabajar.
4: Ah, ¿y qué traes puesto?
2: A menchones, ¿qué está en su casa?
5: Tengo una de elefantito.
4: ¿Y está trompudo entre el elefante, las piernas? ¿O?
5: Haz de cuenta que trompudo y gangoso.
2: ¿Por qué gangoso?
1: ¿Por qué gangoso?
5: Como con labio de porino.
4: Jorge, ¿votas por Gloria Trevi o por Alejandra Guzmán?
0: Detector de homosexuales.
1: Ven, te estoy diciendo. Y
5: vamos
1: tú
5: a votar por Gloria Trevi.
4: Eso, mi Jorge, te mando un beso. En la trompa.
5: Saludos.
2: En el labio.
4: No, cállense, ay, no. El show de la mejor, buenos días.
6: Hola, Pablito, ¿cómo estás? Buen día.
4: Bien, guapa. Ah, muy bien. ¿De dónde nos estás llamando?
6: Sí, soy del Valle de Chalco, pero ahorita voy sobre la autopista México-Puebla.
4: ¿A dónde vas?
6: Vamos para la Ciudad de México, Polanco.
4: Ah, o sea, ¿sabes? ¿En qué trabajas?
2: Pero habla normal, no cachona, mija.
6: Fuera de Uber. Yo había hablado otra vez, Pablita.
2: Ay, mija, tanta gente, mija, que marca.
6: Pues es que sé, pero yo soy la única Raquel, estoy escuchando todos los días la radio.
4: Exactamente.
2: Hoy no, no hay ninguna Raquel en el mundo, ¿eh?
4: Ella merece
6: la única que
4: exclusividad.
6: Habla. Voy a pedir y dar.
4: Oye, Raquel, ¿votas por Gloria Trevi o por Alejandra Guzmán?
6: Pablito, voy a votar por la patrona. Nada.
4: Ah, ya. Uno, Ana Bárbara. ¡Ah! La metió en la contienda. Ella es muy fuerte, va.
2: No está chida.
4: Eso, nada. Bebé, te mando un beso. Prepárame la de nada porque va a ganar Ana Bárbara, tu patrona.
1: No, hola. Prepara la cumbia de Goku. Arruinémosle
4: no, es lunes,
1: su batalla
4: la gente...
1: a mi querido Pablo Chagra.
2: Se cansan de la cumbia de Goku.
4: Eso era mejor, bueno,
1: la gente le gusta.
2: Es más, prefiero que regrese a la cola de la serpiente.
4: Sí.
1: Hay muchos Saiyajin.
2: Hola, ya llegué a ese nivel.
4: Buenos días, el show de la mejor. ¿Quién habla?
1: Nada, Chencho, no le entiendo a tu letra.
7: Hola, me llamo Mario.
4: ¿Cómo andas?
7: Bien, aquí cambiándole.
4: ¿En qué trabajas?
7: En ventas.
4: Ah, muy bien. Oye, ¿votas por Gloria Trevi, Alejandra Guzmán o Ana Bárbara?
7: Gloria Trevi.
4: ¡Ya ganó ella! ¿Ya ganó? Te mandamos un abrazo, pórtate bien, échale ganas a la vida y besos en el Así Fue You. ¡Ella es Gloria Trevi! ¡Claro que sí! Si usted, pues le andan viendo las piernas, ya no le pague al doctor psiquiatra. Si no la van a poner, ya no sé qué más decir.
2: Pues ya, que le ponga play.
4: Ahí está.
2: Jesus,
4: ahí está. En el show de la mejor.
1: Ya son
4: 8:18.
1: Creo que ya es tiempo. Vámonos.
8: Creo que ya es tiempo de ir con el psiquiatra.
4: Ah, okay.

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1: Buenos días, esta es la información vial de la mejor FM 97.7 por hoy lunes 12 de octubre. La Ciudad de México tendrá una máxima de 23 y una mínima de 15, con probabilidad de lluvias por la tarde, noches que no olvide el paraguas. Atención en periférico, viaducto y circuito interior, donde los semáforos y la incorporación de vehículos pueden reducir el avance. En el metro toma en cuenta alta afluencia en Hidalgo, Centro Médico y lo que es Chabacano. Recuerda que hoy descansan los autos con engomado amarillo, terminación de placa 5 y 6, holograma 1 y 2. En un horario de 5 de la mañana a 10 de la noche. Si manejas motocicleta, utiliza el equipo de protección completo. Hazte visible con prendas reflejantes. Sígueme en mis redes sociales como el Cheto Treviño y continuamos en el nuevo show de la mejor. ¡Vámonos!
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3: 829 en el show.

0: Chela al revés.
1: Muchachos, tenemos boletos. Atención para que se vayan a ver al Chucky, Moy Bobadilla y Lenin Ramírez. ¿Cuándo y dónde, Chulo Calderón?
2: En la Arena Ciudad de... No, en la México, en la Plaza de Toros México, este 7 de noviembre. Comunícate porque es la rola al revés, familia, así ya lo sabes. 55-52-63-097-7 y te puedes llevar estos boletos.
1: Si adivinas la rola al revés, que puede ser del Jackie, de Moy Bobadilla o de Lenin Ramírez.
2: Está fácil, ¿no?
1: Está fácil.
2: Yo creo que sí se puede, ¿no?
3: Ah, fácil.
1: Que nos marquen a qué número.
3: Ya está 55-52-63-097-7.
2: Bien entretenido con...
3: Andas volado. No, estoy sacando mis notas, ya llegaron las...
2: Andas volado.
1: Anda bien entretenido. Oye, Pablo, el nuevo chapulín de la mejor.
2: El chapulín colorado.
1: Y esta chapulinera sí me va a doler más.
2: Esta chapulinera está bien fuerte.
1: Eder, como sea, güey. ¿Qué me va a dar Eder?
2: Sí, claro. No, pero buenos acá. Días, el show de la mejor. ¿Quién habla?
4: Hola, buenos días.
2: ¿Cómo te llamas, Pamela, mi amor?
4: Pamela.
2: Mi querida Pamela, ¿estás lista? ¿Estás preparada para la rola al revés?
4: Lista.
2: Y esto dice... Suéltala, Jesús, que ya sabe caminar.
1: Así, estas mentiras y estos boletos son tuyos.
2: Ay, Jesús.
1: Cámbiala, Jesús, cámbiala, por favor, hombre.
2: ¿Qué canción fue, amor?
1: ¿Cuál era? A ver.
2: ¿Cuál era?
4: Tus mentiras.
1: ¡Estos boletos son tuyos!
2: Todo porque está remenso el Jesús. Ya son tuyos, mi amor.
1: Cualquier cosa, reclámenle al operador.
2: Sí, claro. Ya, dáselos, dáselos.
1: Dáselos,
2: no,
1: total.
2: No, ya ganó.
1: ¿Quieren que los regalemos? Pues ya, dáselos fácil.
2: Ya, legal ganó.
1: Venga.
4: Gracias.
1: Vamos a ver, vamos a hacer como que no sabías cuál era, ¿va? Ya con eso. No vayas a decir que es talismán porque vas a ganar, ¿eh? ¿Cuál es, mi amor? No vayas a decir que es talismán porque vas a ganar, ¿eh? ¿Cuál es?
4: Ok, talismán.
1: ¿Talismán?
2: ¿Será? ¿Acaso?
1: ¿Talismán?
2: ¿Será?
1: ¿El talismán?
2: ¡Felicidades, mi amor!
1: Ahora sí, perdimos a Pablo toda la sección, ¿eh? O sea...
3: Estoy sacando los espectáculos.
1: Estás sacando tu futuro adelante,
2: tu
1: más bien.
2: ¿Tu espectáculo es el que va a quedar?
1: Mi amor, felicidades, ya ganaste, ¿ok, hermosa? Cuídate mucho.
4: Gracias.
1: Te mandamos un besote a ti, mi amor. Bueno, y nos vamos con música.
3: Claro que sí.
1: Continuamos en el show.
3: De la mejor.
1: 8:34, buenos días.
2: Estoy todo besuquito.

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12: Oye, Pablo.
13: Dejaron con el chisme a la mitad, qué horror.
14: Oigan, en breve vamos a revelar a los primeros confirmados para el multiverso, ¿eh?
15: Pero vamos a hacer una fusión, ¿no?
14: Exacto.
15: Con nuestros amigos de EXA, con mi querido Jesse Cervantes. Vamos a enlazarnos y a compartir en breve, en breve.
14: Ya,
16: en breves minutos.
14: Interesante,
16: ya tenemos lugar y ya tenemos días. Será el 18 y el 19 de noviembre en el estadio Harp Elú, para que no se lo pierdan. Y a partir de hoy comenzaremos a revelar al gran elenco de este año para que estén pendientes. Pero bueno, oigan, este fin de semana se llevó a cabo el Teletón en su edición 2026. La verdad es que es un evento muy bonito que año con año se ha hecho en México. Antes se hacía en diciembre. La gente pregunta que por qué si era en diciembre, ahora se hace en octubre. Bueno, pues porque es un poco más fácil, hay más posibilidades de llegar a la meta, entre muchas otras cosas, ¿no? Entonces, este año el Teletón, gracias al apoyo de todos los mexicanos y mexicanas que pues nos unimos en esta noble causa. Tenemos, sí es cierto, ¿verdad? Estamos con el fondo de...
14: Fondo de chiste. Ya lo cambiamos. Gracias.
16: Viejo. Oye, bueno, repito, para que en redes pueda salir bien. Este año, gracias al apoyo de todos los mexicanos, se llegó a la meta de 429,156,232 pesos. Con esto, en Veracruz tendrán su segundo crit.
14: En Minatitlán, Veracruz.
16: En Minatitlán, para que...
14: Ábrete tu micro para que te escuches.
15: Ojalá yo llegara a 10,000 pesos.
16: Hijo, pero pues es que esto es por una buena causa. Entonces, claro. Felicidades a todas las personas que hacen posible Teletón, al gran equipo que bueno, pues lleva toda esta causa a México y a todos los mexicanos y mexicanas que donan para que los niños pues tengan.
14: Y estuvo increíble en la parte artística. Hubo mucho artista fregón.
16: Sí, ya el cierre
15: con Pablo Chagra, Arturo Trujillo.
14: No, me refiero a los musicales. Todo el evento se realizó en Televisa San Ángel y la final fue en los estudios Quarry, ¿no? Acá al sur de la ciudad, y ahí vimos un musical, es impresionante, estuvo muy chido, la neta.
16: Exactamente, la verdad es que estuvo espectacular y bueno, pues vamos a esperar
14: Ahí estábamos contestando llamadas.
16: Exactamente, nos hablaron, pues ahí estuvo el mapache en el primer turno, después yo entré al segundo turno.
14: ¿Y qué les decían? Es que la gente vota y entonces cuando votan,
16: ¿cómo votan?
14: O sea, marcan y donan.
15: Suena.
14: Aquí no suena nada.
15: Oh, pues. Y a ver qué.
14: Hola, ¿qué tal? Se supone que ya primero hicieron el donativo. Y ya luego los comunican con al panel de talento de Televisa.
15: Ajá, y tú contestaste, ¿qué decías?
14: Hola, ¿qué tal? Soy Arturo Trujillo, el mapache. Gracias por donar. Oh, este, y hablas con ellos un par de minutos.
16: Sí, y ya luego te dicen, ay, no está, ¿no?, por ahí tal. Y ya dices así de...
14: Sí, te paso a la Wendy. Ajá. Te paso acá hasta Marie Claire.
16: Sí.
14: ¿Sabes?
16: Sí, entonces está chido. Pero sí, bueno, gracias a todos por donar. Teletón llegó a la meta de este año. Oigan, quien también llegó, pero a su natal Hermosillo, fue Yair, que le dieron un recibimiento, pero miles de personas en las calles, le hicieron un evento especial en el parque, donde, bueno, pues sí, como en la Alameda Central, digamos, ahí estaba, creo que fue el presidente municipal quien lo recibió, si no mal recuerdo, estaba su hijo, estaba su mujer, estaba su familia, Yair, llore y llore. Una cosa de que mientras le daban las palabras, le entregaban como las llaves de la ciudad, un reconocimiento, algo así muy lindo, él estaba llorando, pues porque dice, nadie es profeta en su tierra, ¿no? Entonces llegar...

0: era donde Eduardo Yáñez hacía pan encuerado.
1: Ah, de los reyes.
0: De Fuego en la Sangre.
1: Ah.
0: Que haga donas así, vale, se quita la camisa y dice, un buen amor, que mil costales. No, don Vicente, yo en estos tiempos preferiría
2: que ya nada más haga ese capítulo y ya.
0: Y ya. Que se prepare unos bollos, oigan. Pero bueno, felicidades a Yair. Vamos rápido. Fíjense que le dieron 1,000,000 pesos.
1: ¿A quién?
2: A Alice Pérez.
1: ¡A la patada!
0: Que llegó Edwin Cass con un chequezazo a su casa y que le dijo, pa' mí tú eres mi ganador, aquí está tu 1,000,000 pesos, felicidades, hijo, te lo mereces, lo hiciste muy bien.
1: Esos son amigos, a ver cuándo me regalan algo ustedes.
2: ¡A la patada! Yo quisiera regalarte 1,000,000, pero no lo tengo.
1: Ahora, en la publicación decía Edwin Cass que la gente no entendía cómo había sido el proceso, claro, en el cual ese Pérez entra a la casa. Resulta que, según Edwin, él fue el que lo convenció de entrar a la casa.
2: Pero eso sí, métete.
1: Por eso se clavó tanto en el juego y se enojaba cada que alguien le hacía una agachada a ese Pérez adentro de la casa. Y por eso al final le regaló 1,000,000 pesos.
0: Dijo, para que no digas que no, o sea, aquí está tu 1,000,000 pesos, que por cierto, a ese Pérez lo criticaron mucho porque estuvo en el Teletón. Y ya ven que adentro de la casa, Mariana Ochoa le dijo, no, es que cuando estuvimos en el primer Teletón, le dijo, no nos importa, Mariana, le dijo, oye, estoy contando cuánto se reunió. No, ahorita no nos importa, no nos andan importando la cifra del Teletón. Entonces dicen, pues primero dice que no le importa y luego ahí está recibiendo llamadas.
2: Pero
0: luego,
2: pues son compromisos que más que nada igual y tenía con Televisa,
0: de la empresa,
2: ¿no?
0: La empresa, o sea, es el quien te pone.
2: Pero de los que ya tienen contrato y tienes que hacer durante un tiempo.
0: Exactamente, muchachos. Pero bueno, estamos a punto, a unos minutos de enlazarnos con Jesse Cervantes en EXA. Vamos a escuchar algo de música.
1: Y Jesse Cervantes se enlazará con nosotros, a lo mejor.
0: Nos vamos a enlazar de aquí para allá y de allá para acá, para que estemos todos juntos en continua unanimidad.
2: ¿Y por qué
0: para
2: no nos fuimos todos a una cabina?
1: Pues porque no queremos.
0: O sea, porque tiene que entrar en las dos estaciones.
1: El chiste es que trabajen los ingenieros, que conecten todo.
2: O sea, que claro, se quieren complicar la vida.
0: Esta unión,
2: para que no nos escuchemos bien, pero... bueno,
0: podemos. Ya cállense, vamos a música, porque regresando de esta melodía musical, bella
1: es melodía.
0: Pieza, melodía musical, usted melodía. Va a saber quiénes son los dos primeros artistas confirmados para este año en el multiverso, así que vamos, claro que sí.
1: Bueno, ¿ya? Bueno, ¿ya todo? ¡Para la patada! ¡Vámonos a música, señoras y señores!
2: ¿Quién es?
1: Aquí está la arrolladora con Media Naranja.
0: ¿Será una pista?
1: No creo.

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3: Bien, aquí estamos. 8 de la mañana con 56 minutos, tiempo del centro de México. Y vamos ahora a enlazarnos con el show de la mejor. Está el Chulo Calderón, Arturo Trujillo, el queridísimo Mapache y Pablo Chagra con nosotros. Chicos, ¿cómo están? Buenos días.
4: Jessy, buenos días. Oye, felices, contentos porque estamos a punto de revelar a los primeros del Multiverso 2026, muchachos.
5: Exactamente, Multiverso Nestlé, que es su quinta edición en esta, bueno, en este 2026, dos días, Jessy, ¿verdad? Vamos a estar 18 y 19 de noviembre en el Estadio Harp Elú.
3: Sí, totalmente, mi querido Pablo. Fíjate que este festival empezó en el Parque Bicentenario con dos escenarios, luego se hizo un escenario gemelo, o sea, en un solo escenario había dos sets para que pudieran actuar los artistas. El año pasado estuvimos en el Estadio Seguros GNP para 65,000 personas y ahora, pues con esta innovación que siempre ha presentado el multiverso, nos vamos al Estadio de los Diablos, al Estadio Alfredo Harp Elú, y con una innovación, déjenme les platico, que es un escenario 360. Wow. Es la primera vez que en este estadio de béisbol el escenario va a estar al centro, justo al centro del diamante, ahí, y va a haber público en todo alrededor, 360. O sea, los artistas van a poder ser vistos por absolutamente toda la gente, porque no va a haber parte de atrás ni parte de adelante, claro, sino que todo mundo va a ser protagonista de este gran espectáculo que es el Festival Multiverso 18 y 19 de noviembre en el Estadio de Béisbol Alfredo Harp Elú, ahí donde juegan los Diablos Rojos del México.
4: Oye, y es además un gran reto porque son dos días, o sea, dos días de chamba y dos días, pero donde hay que darle con
6: todo.
4: Yo lo
6: vería como dos días de festejo, claro, ¿no? De celebrarle a la mejor y a EXA, y la verdad es que muchas sorpresas, muchos artistas, ¿verdad, mi querido Jessy?
3: Pues mira, van a ser más de 20 artistas, ahí por ahí unos 25 artistas los que van a estar en estos dos días. Wow. Y nosotros tenemos la labor, el compromiso de develar quiénes serán los primeros dos artistas.
5: Ay, pero wow, ya no lo tenemos ya, bien, por favor, sí. Ahí nos estamos ya nerviosos, queremos saber quién va a estar.
3: Fíjate, ¿qué les parece si empiezo con el primer artista y ustedes dan el segundo?
4: Venga, ah, dale.
3: O echamos un voladito, ¿cómo le hacemos?
4: No, adelante.
3: Primero, sí. Venga, entonces, si les parece, señoras, señores, Santos Bravos trae con nosotros, confirmados. ¡Eso! El Festival Multiverso, ¡bravísimo! Santos Bravo va a estar aquí, y va a estar allá, y va a estar acullá, y pues no se lo pierdan.
4: Aparte, son muy talentosos, les ha ido increíble.
5: Chavos, ahorita que la están rompiendo por todos lados, que tienen un fandom espectacular, y que la verdad sabemos que las chavas, sus fans, se van a estar ahí peleando por los boletos, porque tienen un gran, gran número de seguidoras.
6: Sí. Oye, y nosotros ya también tenemos artistas.
4: Ahí te vayas. Y a las tres tenemos a La Arrolladora. Los primeros dos revelados para el multiverso Nestlé 2026, Jessy.
3: No, hombre, los Santos Bravos y La Arrolladora van a estar ya confirmados, van a estar en este, sí, en este festival 18 y 19. No se pierdan los boletos, tendremos entregas también.
5: En todos lados las entregas, tanto en EXA como en La Mejor.
4: Exactamente.
5: En diferentes programas, va a haber en las calles, para que no se lo pierdan, tenemos diferentes actividades. Estén al pendiente de la programación, de las redes sociales y de las plataformas que tenemos en cada una de las estaciones,
4: claro,
5: para que no se pierdan.
4: Mi querido Jessy, nos lo permite saludar con mucho gusto a tu audiencia de EXA, que todas las mañanas te escucha. Comentarles que estamos también a la par a la misma hora, pero en La Mejor 97.7. Y bueno, qué honor estar enlazados en esta mañana.
6: Oye, ¿no? Y recordarle a la gente los días del multiverso.
5: 18 y 19 de noviembre en el Estadio Harp Elú.
3: Exactamente, ahí donde juegan los Diablos Rojos. Wow. Meteremos home run, Pablito, Chulo y Mapache, vamos a meter un home run, y pues ya están Santos Bravos y La Arrolladora confirmado. Chicos, gracias, saludo a toda la gente de La Mejor FM, un abrazo muy grande, y nos vemos ahí cara a cara en el multiverso para poder saludarnos. Chicos, gracias, vamos con el promo.
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7: Damas y caballeros, aquí damos inicio, obviamente. Tacos para la raza, tacos, tacos, tacos, tacos, mi Seba.
8: Así es, mamita, yo ya traigo el refresco, ya para sentarnos a desayunar aquí con toda la raza.
7: Oye, estamos ubicados en calle de Libres número 12 con Insurgentes Norte, porque estamos ya, estamos esperando, estamos iniciando para dar inicio con todo esto.
9: Es bien fácil, afuerita del metro La Raza, carnal.
7: Pa' pronto, ¿verdad? Pa' pronto. Ganadores de este lado, ¿tu nombre?
10: Ivette.
7: Oye, Ivette, ¿para qué vienes el día de hoy?
10: Ven a checarme al Hospital de la Raza.
7: Ajá, y de paso por los tacos, obviamente.
10: Ah, sí, claro que sí, bien ricos. Vamos a desayunar bien sabrosos. Gracias.
7: Eso, muchas gracias, Ivette, de este lado, carnal. ¿Tu nombre?
11: Ricardo.
7: Oye, Ricardo, ¿de qué vas a pedir tacos? Cuéntame.
11: Igual, todo lo que hayas.
7: De uno de cada uno, di.
11: Uno de cada uno.
7: Eso, ya dijo, carnal. De este lado, mi hermano, ¿tu nombre es?
12: Martín.
7: Oye, Martín, ¿por qué vienes?
12: A ver, lo de la mejor 97.7.
7: Los tacos, obviamente. ¿Ya desayunaste o qué, papá?
12: Apenas vamos
7: a... Eso, ya, se hizo la machaca, mi hermano.
12: Sí, eso, ya se hizo.
7: Bueno, pues, mi querido Seba, si la gente quiere llevarse sus tacos del canasta el día de hoy por Tacos para la Raza, ¿dónde estamos ubicados, papá?
8: Nosotros estamos aquí a las afueras del metro La Raza, así de fácil, los estamos esperando, ya se la saben, lleguen con su aplicación descargada, toda la mejor actitud, si traen carro, con su calca pegada, mi rey.
7: Eso era Toño Digne, muy bien. Señoras y señores, aquí los esperamos, somos la regaladora de la mejor.
8: Aquí nomás.
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13: Gracias.
14: Gracias.
13: Gracias.
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13: Y nos enlazamos con los chicos de la regaladora. ¡Hola, bomba!
14: ¿Dónde están, guapos?
15: ¿Dónde andan, muchachos?
13: Buenos días.
16: Continuamos, continuamos, damas y caballeros. La gente sigue llegando. Tacos para la raza el día de hoy. Estamos afuera de Metro La Raza, obviamente. Con toda la banda que llega, se reporta con nosotros, con su aplicación, con su calca, mi Seba.
17: Es correcto, bombita. Yo ya, la neta, ya voy por la tercera ronda.
16: ¡Ájale!
17: Porque la neta están bien buenos, pero pues ahorita le voy a guardar también a la gente para que alcance.
16: Están bien chulos, carnal, así mero. Los mejores tacos, obviamente, con nosotros. Carnal, ¿tu nombre es?
18: Antonio.
16: Oye, Antonio, hasta con el scooter te lanzaste de volada por los tacos antes de que se acaben.
18: Sí, pues vengo de volada para ver lo de 97.7 y los taquitos de aquí de canasta.
16: Eso, carnal. Oye, ¿de qué vas a pedir? Cuéntame.
18: De lo que haya.
16: ¡Ájale! Uno de cada uno, papá. De este lado, carnal, ¿tu nombre?
19: Francisco Javier.
16: Oye, Francisco Javier, ¿el conejo no te dicen?
19: No.
16: Ah, bueno. No. Oye, si te dijeran el conejo, ¿qué sentirías?
19: De refeo.
16: Bueno, pero vienes por tacos el día de hoy.
19: Simón, vengo por unos tacos.
16: ¿Cuántos te vas a comer, papá?
19: Unas dos órdenes.
16: ¡Ájale! Eso, bien, bien, bien. ¿Tu nombre, mi hermano?
19: Alfredo.
16: Oye, Alfredo, ¿para qué vienes el día de hoy? Cuéntamelo.
19: Aquí por unos taquitos, ¿no?
16: Tacos para la raza, obviamente, con la mejor FM 97.7, ¿sí o no?
19: Sí, sí, claro.
16: Eso, pues ya lo saben, señoras y señores, si tú también quieres tacos para la raza, lánzate en ese momento. Estamos a las afueras del Metro La Raza, del lado del paradero. Aquí los esperamos, mi querido Seba.
17: Así es, bombita, los estamos esperando, ya se la saben. Les repito, lleguen con su aplicación descargada para que sea más rápido esto y se lleven sus tacos más pronto.
16: Eso era todo. Seguimos adelante, señoras y señores. Regresamos micrófonos a cabina. ¡Aquí nomás!
0: 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Continúa. continuamos con nuestro programa. Ya estamos de vuelta con El Show de la Mejor.
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2: Papi, papi.
3: Papi chulo.
4: Papi, papi, papi.
3: Señoras y señores. El hombre que se quedó esperando sus boletos para el concierto de Alejandro Fernández. Y los ocupó el Conejo y la Monse.
5: ¡Qué fuerte! ¡Qué fuerte! Que el fin de semana no quiso comer bombones.
3: ¿Por qué?
5: ¿Bombones? Le ofrecían bombones en vez de la alegría, no quiso.
3: ¡El hombre que va por el puesto de Agustín en Venga la Alegría!
5: El hombre que hoy trae la cara más llena de bilep que la mismísima Chupito.
3: El hombre que no le quiso dar a Pedro Prieto el número del jefe Richie.
6: Le dije.
3: Porque sí lo tenía en su teléfono.
6: No, a ver, yo no tengo ese número, la verdad es que
3: no. A ver, contexto para el público. Pedro Prieto del programa Venga la Alegría.
6: Sí, me habló y me dijo, oye, chulo, ¿qué crees? Quisiera hablar con Rich.
3: Richie es nuestro jefazo.
6: Entonces yo le dije, no sé, yo no tengo su número. La verdad es que sí me hablo con él, pero no tengo.
5: Sí, no es como WhatsAppando buenos días.
6: Ajá, exacto, como no es como que le esté mandando WhatsApp ni tenga su número. Pues le dije, pero a Arturo Trujillo, el mapache, si lo tiene, te lo pedí a ti y dijiste, no, ahorita no andamos contratando.
3: Ahorita no andamos contratando.
6: Y se lo enseñé ayer.
3: No, ¿y qué te dijo?
6: Pero lo dijo jugando, ¿no? Y le digo, no, pues sí, lo dijo jugando.
3: Pero si estás Pedro Prieto,
6: pero
3: te amo,
6: yo, pero
3: Prieto.
6: Si yo tuviera el número, yo te lo hubiera pasado, pero no lo tengo.
3: Qué Pedro Prieto, yo se lo voy a mandar ahorita.
5: Bueno, es más, él es una el vez chulo. ¡Calderón!
6: Mándaselo, mándaselo.
3: Pedro Prieto, mándame una foto sin camisa y te mando el número.
6: ¡Ahí les va, familia! Pongan mucha atención porque nos vamos con Maluma Baby. Felices los cuatro.

0: 55 52 63 97 7. ¿Por cuál votan? ¿Por Don Omar o Maluma Baby?
1: Bueno, ¿por Goku o por Goku o Ana Bárbara?
2: O nada.
1: No, o nada, Ana Bárbara. ¿O votan por Ana Bárbara nada?
2: No.
1: Márquenle 55 5263.
0: Pero yo me iría
1: 0977
0: por Don Omar. Pobre diabla. A mí me gusta.
1: Don Omar 55 52 63 0 977.
0: Venga. Buenos días, el show de la mejor. ¿Quién habla?
3: Buenos días, Ángel.
0: Mi querido Angelito, ¿por cuál vas a votar?
3: Por la de Pobre Diabla.
0: ¡Pobre Diabla! ¿Tienes alguna diabla en tu vida?
3: Tengo como cuatro, ¿no?
0: Eso es todo, nombres. Nombres,
1: dice mi esposa, mi suegra, mis cuñadas.
3: Sí, ¿no?
0: Sí, son muchas. Pues ya está. Ahora sí, mi amor. Lleva un punto. Vámonos. Buenos días, el show de la mejor. ¿Quién habla?
4: Hola, buenos días.
0: ¿Cómo te llamas, compadre?
4: Nacho.
0: Mi querido Nachito, ¿por cuál vas a votar?
2: Por Ana Bárbara.
4: Vamos a votar por Ana Gárgara.
0: Ay, no empieces, Nacho.
2: Oh,
1: voto para Ana Gárgara.
2: No. Ana Bárbara, marrano.
0: ¿Qué pasó, Nacho? Buenos días. El show de la mejor. ¿Quién habla? ¿Cómo?
5: Gustavo Canales.
0: Mi querido Gustavo, ¿por cuál votas? ¿Por Maluma o Pobre Diabla?
5: La de Pobre Diabla.
1: ¿O por Ana?
5: Que nos está escuchando.
0: Ahí está, pues saluditos. Pero ya ganó.
1: ¿Ana Bárbara?
0: No,
1: ahí
0: Pobre
1: está
0: Diabla.
1: Ana.
0: No, no, no. Pobre Diabla ya ganó. Vámonos, señores.
1: Un voto más, un voto más.
0: No, ¿cuál un voto más? Ya ganó. Pobre Diabla ya ganó. Son las 9:26, señores. Seguimos en el show
1: de la mejor.

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3: El único locutor que no. Ahora sí anda bien celoso porque ya le bajaron uno más.
4: Es que
3: más.
4: Ya, ustedes
3: uno
4: abusan,
3: más a la wey. Lista.
4: O sea, que te bajen uno está bien, pero ya dos. Y al millonario, no.
3: O sea, como sea, al pobretón no pasa nada. O sea,
5: recuerda que entre
4: como sea el conductor del canal 6 no hay pedo, pero el otro.
5: Pero el dueño del canal, no.
3: Entre cero no ser.
4: Yo soy
5: el único locutor que no la vio venir y como dicen, al marido no se le presume. Pues sí.
4: Eso me pasa por presumir.
5: Se le va a bajar, claro que sí.
4: ¿Qué más, chulo?
3: El único locutor que ya compró las corbatas porque el día 30 no se puede perder las fotografías. Uy. A través de las redes sociales.
4: ¿De qué vendremos disfrazados?
5: ¿De ejecutivos
4: de BBVA?
3: ¿De algo?
4: ¿De microbuseros? ¿O por qué
5: el único corbatas? Locutor que los domingos cena, tlayuda, el maldito desgraciado, perro infeliz, estúpido baboso, y las presume, las sube y las antoja. Te dije, odio.
4: Te llevo una, te la mando en Uber, no quisiste.
3: El único locutor que ya, ay, me está
4: ya con eso, amor.
3: ¿Qué dice el jefe?
4: Te dijo, ya dimos de baja a Pablito de la boda.
3: No,
4: puedes llevar a tu más uno.
3: Te pasaste con los boletos de AF.
4: ¿Del qué?
3: De Alejandro.
4: Ah, ya.
5: Ah, que no te dieron los boletos y por eso no fuiste.
4: Y pues es que nunca la avisa, jefe, también.
3: Pero bueno. Él es Arturo Trujillo.
4: El Mapache.
3: El Guapache.
4: Señoras y señores, aquí están mis batallas, elegidas el día de hoy por nuestro productor Sazo, el Chencho. Aquí están los Askis.
6: 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Regresamos.
4: Amor. Y en otra esquina tenemos a los Ángeles Azules.

0: Tigres contra los Huskies. ¿Quién ganará?
1: La
0: vota ahora.
1: De
0: no, hombre. Mándale, el show de la mejor de buenos días. ¿Quién habla?
1: Es lunes.
2: Hola, mapachito guapo, precioso.
0: Hola, mi amor, chico, hermosa. No hay boletos, ¿eh?
2: Soy Raquel. No, ya sé, quiero votar.
0: Hola, Raquel. ¿Por quién votas, mi amor?
1: De Goku.
2: Por los Huskies.
0: ¡Punto para los Huskies! O nada de Navarra, lo que usted quiera. Venga. El show de la mejor. Hola, buenos días.
3: Hola, buenos días.
0: Hola, carnal. ¿Cuál es su nombre?
3: Alberto.
0: Ese es mi Betuco. ¿Dónde lo escuchas?
3: Aquí, Atizapán.
0: Vientos, hermoso. ¿Por quién votas?
3: Obviamente por la cumbia de Goku.
1: ¡Eso! ¡La cumbia de Goku!
0: ¡Lárgate, mijo!
4: ¡Bloquéalo!
0: ¡Bloquéalo! Debes de juntar 5 para ganar, ¿eh?
1: Ah,
0: el show de la mejor. Buenos días.
1: Tres.
0: Buenos días. El show de la mejor.
3: Buenos días.
0: Hola, ¿cómo te llamas?
3: Mari.
0: Mari, ¿cómo estás, mi amor? Buenos días.
3: Buenos días.
0: ¿Por quién votas? ¿Cómo, mi amor?
3: Qué bueno que me contestaste.
0: Sí, pues qué bueno que me marcaste. Porque si no, ¿cómo te contestamos
1: saludos,
0: si no marcas?
1: Saludos.
0: Pero ahora sí, ¿por quién votas, amor? ¿Por los Huskies para que ganen o por los Ángeles Azules?
3: Bueno.
0: O nada, Ana Bárbara.
3: Y arriba Ana Bárbara.
1: ¡Eso!
0: Bueno, ¿por quién votas?
1: Dijo arriba Ana Bárbara.
0: No, dijo que los Huskies, ¿no?
1: No, dijo arriba Ana Bárbara.
0: Dijo los Huskies y no. Arriba Ana Bárbara.
3: Los Huskies, pero arriba Ana
0: Bárbara. ¿Pero por quién votas?
1: ¡Ana Bárbara! ¡Gracias por llamar!
0: ¡No, no, no! ¡No! O sea, 1-1. Va. 1-1. Uno los Huskies, 1 Ana Gárgara.
1: ¡Cállate!
0: El show de lo mejor, buenos días.
1: Aquí, te va a oír.
0: Y 1 la cumbia de Goku. El show de lo mejor, oiga. ¿Quién habla?
1: Se le va a hablar a
3: su... Buenos días, vamos a ganar
0: con los Huskies. ¡Ah, los Huskies ya ganaron! Señoras y señores. ¿Sabían que el primo de Cinto Urias se casó con una de los Huskies?
1: Exactamente, y aquí vino una vez, ¿no lo comprobó?
0: Sí, exacto.
1: Pues, pongamos ese rolón.
0: Aquí está la rola que empieza mocha, porque así la subió Charlie antes de que se fuera de la compañía. Mira, dale play desde el inicio, querido Jesus. Así empieza. Lo malo no es que Charlie la subiera mal.
1: Es que no la han compuesto.
0: Sino que no la compone ni el Ney, ni el Chencho. Bueno, seguimos en el show
1: de la mejor.
0: 9:36.

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1: ¡Muchachos! ¡Ya viene! ¡Ya está aquí! ¡La Sonora Santanera! Después de esta rola, ya, vamos a música y venimos con la entrevista en el show de la mejor.
2: ¿No te vayas a ir, Pablo?
1: Pablo se tiene que ir, Pablo. Porque...
3: voy a grabar mi comercial.
1: Exacto.
3: De mi nuevo shampoo.
2: Bueno, entonces...
1: se va a comer con Juanpi.
2: Déjalo.
1: Negocia por nosotros.
2: Juanpi. Por los amigos.
1: Nos quedamos hoy yo, ¿ok?
2: Órale, va.
1: Pero agarrados de la mano. Ay.

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1: Amigos del show de la mejor, seguimos con más, querido Chelo Calderón, y tenemos invitadazos
2: de lujo, mi querido Trujillo, porque aquí en el show de la mejor siempre tenemos
1: que a los mejores artistas. Claro, aquí está Trujillo. La Sonora Santanera con María Fernanda.
2: Muchachones, mira, todos bien guapos, bien chulos, sí, bien uniformados.
1: Sí. María Fernanda,
2: la ejecutiva, y trae a sus...
3: Para que sus guaruras,
2: ¿no? A sus guaruras,
1: del BBVA.
4: No, sí, pero pues es que íbamos a venir a la mejor, la tenemos que sacar
3: azul. Claro. Sí, color azul, la mejor.
4: Óyeme, yo vengo de la mejor.
2: María Fernanda. Con el asunto, ¿sí o no?
4: Claro.
2: Eso está bien.
4: Y comprometida.
1: Muchachos, oigan, vimos que el martes de la semana pasada recibieron un reconocimiento en el Senado de la República. Cuéntenos un poquito, porque qué orgullo, la neta, ¿no?
4: Sí, la verdad, estamos muy agradecidos. Ya son 71 años de trayectoria de la Sonora Santanera.
2: Más jovencito. Muy joven,
4: como de 70, como de 69 y medio.
2: Más joven, como de 16, 17 años.
1: No, siguen con el legado que, pues sí, así una es. Generación anterior hizo, ¿no?
4: Así es, de hecho nos acompañó Norma Colorado, que es ahorita la dueña del nombre, sí, la hija de don Carlos Colorado, que fue el fundador, y bueno, pues muy agradecidos con el senador Luis Alfonso Silva por este reconocimiento en el Senado. Ahí los pusimos a bailar y a cantar un ratito.
2: Oye, qué cool cuando ya te reconocen pues como parte de México, ¿no? Qué cool que te entreguen este tipo de reconocimientos. ¿Y si se puso el ambiente? O sea, ¿sí son bailadores?
3: La verdad, sí. De repente como que no sabían qué onda, porque se empezaron a asomar. Se ve, está, teníamos una vista espectacular, ¿no? Donde refleja, todas las ventanas reflejan la bandera de México. Entonces okay. Lo ves así como 360. Y se empezaron a asomar así, no sé quiénes eran, ¿verdad? Pero empecé a grabar y de repente pues ya se bajaron. Y se armó el bailongo ahí en el Senado. Sí.
1: Ah, qué bonito. Sí. ¿Cuántas rolas aventaron?
5: Tocamos alrededor de 45 minutos y
1: ay, bueno, pues sí fue algo, ¿eh? Sí,
5: las canciones más emblemáticas, obviamente, no sí, podía faltar.
2: ¿Cuáles son las canciones emblemáticas que no puede faltar en un concierto de 45 minutos?
5: Perfume de Gardenias, La Boa, Musita, ¿no? Afortunadamente, bueno, estabas ahí con la hija de Carlos Colorado, Norma Colorado, ya lo había mencionado Marifer, y justamente no podía faltar Musita, que fue una composición del maestro Carlos Colorado a su hija.
1: Oigan, sabemos que siempre hay una canción que más disfrutan cantar, ¿no? Todos tenemos una.
2: Tú disfrutas La Boa.
1: La Boa, no, por ejemplo. Pero ¿cuál es, por ejemplo?
2: Pero uno la canta.
1: Que cada uno me diga su rola que dice, bueno, pues ya, la voy a cantar porque la gente la pide, pero si por mí fuera, no. O sea, ¿tienen una canción?
4: ¿La que no?
1: La que como que les cuesta más trabajo, que dicen, no, esa no me gusta. O a lo mejor que es más difícil de cantar también.
4: Ah, bueno, sí, esa sí.
1: Que tiene más, que sea más complicada vocalmente.
4: Ya No Vuelvas Conmigo tiene un agudo muy cañón.
3: Ay, y ahorita le los va a
2: dar. ¿Qué la gente le está pidiendo?
4: No, ¿qué pasó? No, que es la difícil y ahorita tan temprano, no, denme un par de horas.
2: Yo no estoy.
4: Bueno, esa es la que se me hace más complicada, pero la que me encanta, que yo creo que en cuanto empieza a sonar la gente se prende muchísimo, es el tema del ladrón.
1: El ladrón. ¿Y a ustedes, muchachos?
3: A mí, muy complicada también por la tesitura. Yo interpreto los temas que cantaba don Andrés Terrones. Uy. Que tiene una tesitura altísima.
1: Sí, sí, sí.
3: Y dentro de ellas hay una que se llama Mi Adiós, que también es muy, pero muy cansada. Y la favorita, yo creo que Luces de Nueva York.
1: Ok, ah, claro, ¿y para ti?
2: No puede faltar.
5: Yo interpreto la voz del maestro Juan Bustos.
1: Ok.
5: Y a veces es complicado para mí cantar Perdóname Vida. Es un tema bailable, un tema de cumbia, pero es el que también más me gusta cantar.
1: Oye, pero además hay que decir una cosa, como siempre la Sonora Santanera, pues van bien vestiditos, van acá, pues de tacuche, como se dice, ¿no? ¿Y qué pasa cuando les tocan escenarios donde hay un bochorno y un calorón y de pronto quisieran quitarse la cor... ¿Pueden o no pueden hacerlo?
3: No, realmente tenemos trajes de muchas telas, sí, de sí, sí, este, sí, diferente grosor, ¿no? Incluso para ese tipo de climas también, porque sí nos ha pasado. Y bueno, terminamos con la espalda de un color y del frente de otro, ¿no? Muy mojados, pero no, o sea, pues algo que nos... Parte de la línea que sí ha mantenido vigente la Sonora Santanera tantos santos años ha sido precisamente detalles como ese, ¿no?
2: Su elegancia.
3: Exacto, y que vas a presentarle algo al público, ¿no? Claro. Tú te vistes
1: sí,
3: para
1: no
3: el
1: son
3: público.
1: El malilla para andarse encuerando en el escenario, ¿no?
3: Que uno que más quisiera, uno claro. Que más quisiera, pero no nos deja.
2: Porque venderían también, los muchachos traen con queso.
1: Oigan, pero ahorita que dije el malilla, con quien sí hicieron un dueto fue con el Bogueto.
2: Con el Bogueto.
1: A de Bomboro, Quiñaki.
3: Y con M. Malafé también.
1: Con M. Malafé también,
4: sí,
1: es cierto.
4: Sí, sí, sí.
1: ¿Cómo surge? ¿De quién fue la idea? de ese acercamiento?
4: Pues mira, Iván Navarrete, que es uno de los trompetistas, fue el que tuvo el acercamiento con él, se le propuso, aceptó, lo invitamos a un auditorio nacional y el tema se hizo viral, tiene más de 30 millones de reproducciones en plataformas, a la gente le encantó. Y bueno, cabe mencionar que está también en este feat Ucielito Mix.
1: Sí.
4: Y bueno, tenemos un tema con M. Malafé, próximamente también con Badir Derbez.
2: O sea, van a lanzar el dueto con el Badir.
4: Pues lanzamos el disco por el 70 aniversario que se grabó en vivo.
3: Nos acompañó en el Auditorio Nacional para los 70 años, cantó Luces de Nueva York justamente con un servidor y se grabó el videoclip y se grabó ya más en forma, ¿no?
1: Oigan, algo que está padre también, que siempre estén en las noticias, que todo el tiempo estén hablando los medios de ustedes, está padre, porque además de la música, creo que el que hablen de un artista complementa muy bien también una carrera. Pero el rollo del nombre, durante muchos años, que es de nosotros, que es mío, Trujillo, que es aquí, no, que es allá.
2: Trujillo.
1: A ver, y es importante también que la gente sepa el tema legal, ¿no?
4: Sí, qué importante es, porque dicen, ¿por qué hay tantas sonoras santaneras? No. Exacto. Hay muchas sonoras santaneras, hay grupos que apócrifamente se hacen llamar Sonora Santanera, pero la Sonora Santanera es una. De hecho, no sé si les quieras enseñar la imagen. Tápense los ojos, no es cierto.
2: Los oficiales que nos avalan.
1: ¿Qué pasa, licenciado?
4: Mira, una de las agrupaciones.
3: Una de las que.
1: Ah, okay,
4: mira cómo se ponen, o sea.
2: Aquí voy a. Voy a constatar que realmente.
4: Mira, o sea, realmente. Pues es un engaño con la gente, pues. Pero para que veas que no es Sonora Santanera como tal, ¿no? O sea, la Sonora Santanera es...
2: ¿La del engaño?
3: Sí.

0: con iluminación, ingenieros, escenario, claro, pirotecnia, con ballet, con la Sonora Santanera, o sea, y eso es lo que pesa mucho, justo.
1: Pero mira,
0: ¿no?
1: Ese al tipo final de cuentas, cosas. Yo creo que la trayectoria ya se ve y hoy por hoy van a tener una arena Ciudad de México. Y no cualquiera.
0: Sí,
1: no, o sea, al final habrá muchos, sí, pero ninguno como ustedes,
2: ¿no? No, y bueno, nada más como para cerrar, o sea, el hecho de reconocimiento que obtuvimos por parte del Senado, ¿no? O sea, no, pues ni modo que se lo den a cualquiera.
1: Pues ahí le hubieras dicho a los senadores, ayúdenme.
0: Y los senadores lo saben.
3: Oye, María Fernanda, te conocimos en la academia, ¿no? Mucha gente te recuerda de la academia. Te has separado muy bien, creo, del reality, porque hay gente que no lo logra. De pronto es,
1: Víctor García de la academia.
3: No, Víctor ya también lo ha hecho, ¿no?
1: Pero Jair,
3: no. Ya se han separado.
1: Y la Casa de los Famosos.
3: Pero a lo que voy es lo siguiente. Yuridia. ¿Viste la Casa de los Famosos? O sea,
0: y lo pues mira, estuve ver Jair, viendo, sí. Ajá. Me salían de repente, ya sabes, los reels o así redes sociales y te vas enterando así de cosas.
3: Pero está padre que ya también puedan hacer cosas por fuera, porque yo recuerdo que hace años no se podía. La televisora los firmaba y a ver, hazle.
1: Bueno, pero
3: a ver,
1: búsquele también ese reality, ¿no?
3: Me imagino tiene que muchos años.
0: Del mío ya tiene, bueno, fue en el 2008. Que son 18 años, claro, del mío. Pero del de Jair, por ejemplo, que fue la primera generación, yo creo que como además, 24 claro, años, 25.
3: También vimos a Víctor que fue a cantar justamente a la Casa de los Famosos. Y qué padre que puedan hacer ya más cosas. ¿A ti no te costó trabajo de pronto separarte de la televisora para hacer tus proyectos en individual?
0: Realmente no, fue paulatinamente. Okay. Yo tengo 15 años con Sonora Santanera, ya muchísimo tiempo. Y empezamos incluso en programas de esa televisora, ¿no? De donde fue mi reality, que fue la academia. Y bueno, últimamente se han caído las barreras y creo que está muy bien. Está, o sea, padre, como medios de comunicación, está padre que puedas tener al invitado que tú quieras, ¿no? Y que digas, ay, a fulanito no lo puedo invitar porque es de allá. Entonces creo que está bien padre para todos que se hayan caído como esas barreras y que seas de la televisora, que seas, pues te puedas mover,
3: puedas,
0: ¿no?
3: Por todos lados.
0: Eso está muy bien.
3: Pues ¿cuántos años tenías en la academia? Si llevas
0: 21. No hagan cuentas.
1: Es chiquita, dijo 18.
0: Bórrenlo de su mente en este momento. No quiero que hagan cuentas.
3: No lo dijo.
1: Yo ya no tengo el número aquí, pero no lo voy a decir. Cuéntanos.
3: Pero es para años, entonces. Está padre.
1: De la Arena Ciudad de México. Cuéntanos un poquito.
3: Va a haber invitados, va a ser el Bogueto.
1: ¿Quién va a estar? Bueno, invítanos y díganos quién.
2: Mira, nuestro director general, Gilberto Navarrete, no nos hizo nada. No, lo que sí tiene es que siempre parte de donde se quedó, del show anterior. Y estamos hablando de un Auditorio Nacional de los 20, del 70 aniversario. Que no sé si vieron por ahí videos del escenario, de cómo lo montó, pero realmente fue una producción, parecía escenario como para dar premios, ¿me entiendes? Una pasarela que sacrificó X cantidad de butacas del Auditorio Nacional para que podamos acercarnos con la gente y demás. Entonces, si así se quedó, imagínense cómo va a estar una arena.
0: Que Dios nos ampare con los ensayos y con las actividades.
1: ¿Qué invitados aquí vamos a tener?
2: No tenemos confirmado ninguno realmente, pero seguramente sí vamos a echar la casa por la ventana.
3: El Bo, tiene que ser el Bo.
0: El Bo ya es de casa, no puede faltar, ¿no?
3: Exacto, muchachos, saben que a lo mejor es su casa, cada que quieran venir, promocionar algo, serán muy bien recibidos. Por favor, un mensaje para su público, aún hay boletos, no hay boletos,
1: ¿dónde los encontramos?
3: Ajá, exacto, para el concierto.
0: Yo creo que próximamente ya se abren las taquillas, ¿verdad?
3: Ok.
0: Les vamos a dar más detalles en redes sociales. A toda la gente hermosa que nos ve desde redes también, síganos en la página de Facebook Sonora Santanera de Carlos Colorado o en Instagram, TikTok, @SonoraSantanera.
3: Y un último mensaje para la gente que tanto los quiere y tanto los apoya durante tantos años.
2: Pues que estén muy al pendiente de dónde vamos a estar para poder compartir un ratito con ustedes, para poder ir a bailar, a cantar, a recordar a todo lo bonito que nos genera esta bellísima música.
3: Perfectísimo.
1: Pues el aplauso fuerte.
3: Ya nos vamos.
1: Se nos adelantó, pero no con el San Pedro.
3: Se adelantó en el camino.
1: A su casa. Oye, pero nos escuchamos el
3: mañana.
1: Ya mañana.
3: Mañana.
1: Mi querido Mapachito, de 6 de la mañana a 10 de la mañana. Thank you very much.
3: Gracias, público maravilloso, por acompañarnos desde las 6. Esto fue el show de la mejor.
1: Gracias.
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5: Esto es el Chiquitín de Duro y a la Cabeza. Yo soy Miguel Ángel Fernández y te informo en un minuto. La Comisión Federal de Electricidad informó severas afectaciones al suministro eléctrico en 8 estados derivadas del paso del huracán Simon y del ciclón posttropical Rachel en Baja California. Cuidado con la tarjeta de crédito. Especialistas de Banorte explican que tu límite de crédito no es tu presupuesto. Quiere decir que tener una tarjeta con 50,000 pesos disponibles no significa que tus ingresos de 20,000 pesos mensuales soporten una deuda de este tamaño. Cuidado, cuidado con el crédito. En Guadalajara crece el enojo luego del estallido de la violencia durante la marcha de miles de ciudadanos que exigen una solución a la crisis
6: de la calidad del agua,
5: que desde hace meses afecta a las colonias de la zona metropolitana con un suministro de aguas turbias con malos olores y sedimentos que llegan a las viviendas. Uchi.
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10: Buenos días, esta es la información vial de la mejor FM 97.7. Por ahí lunes 12 de octubre se espera una temperatura máxima 23 y una mínima de 15. Por la tarde podrían presentarse fuertes lluvias, así es que no olvides el paraguas. En el Estado de México considera tus tiempos sobre la México-Querétaro y en la México-Puebla. En la ciudad mantén atención en Calzada de Tlalpan y Paseo de la Reforma. En el metro contempla estaciones concurridas como Valbuena, lo que es la Universidad y Pantitlán. Hoy no circulan los vehículos con engomado amarillo, terminación de placas 5 y 6, holograma 1 y 2, en un horario de 5 de la mañana a 10 de la noche. Evita cruzar calles inundadas, la profundidad del agua puede engañarte. Sígueme en las redes sociales como El Cheto Treviño y continuamos en la mejor FM 97.7, aquí nomás.
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7: Señoras y señores, la gente sigue obviamente cayéndole aquí al punto. Metro La Raza en el paradero porque estamos regalando, mi querido Juanito, tacos para la raza.
8: Exactamente, la gente está pidiendo sus tacos de chicharrón, de papa, de frijol, de adobo. Están deliciosos estos
7: tacos. Deli. Pero oye, no me lo digas tú, lo va a decir el público. Carnal, ¿tu nombre?
9: Jorge.
7: Oye, Jorge, ¿qué tal los tacos?
9: Están muy buenos, están buenos.
7: ¿Lo recomiendas o qué show?
9: Sí, lo recomiendo.
7: Órale, oye, saludos para quién, carnal.
9: Para todos los que están aquí.
7: Eso, muy bien, de este lado, ¿qué fue su nombre?
10: Salvador.
7: Oye, Salvador, ¿qué tal los taquitos? ¿Le pusiste un montón de salsa, rico o qué?
10: Sí.
7: ¿Sin salsa no es taco?
10: No, claro que
7: órale,
10: no.
7: Órale, pues ya está mi carnal, este lado, carnal. ¿Tu nombre es?
11: Es Joshua.
7: Oye, Joshua, ¿qué tal? ¿Rico o qué rollo?
11: Está muy rico.
7: Ájale, ¿con quién vienes hoy?
11: Con mi abuela.
7: Ájale, señora, ¿qué? ¿Cuántos lleva ya?
12: Ya llevamos tres.
7: Ájale, y dos vueltas.
12: Doble.
7: Eso, muy bien, de ese lado, carnal, ¿tu nombre es?
13: Antonio.
7: Oye, Antonio, ¿qué tal los tacos? ¿10 de 10?
13: Sabrosísimos.
7: Eso, pues ya lo sabes, señoras y señores, si tú también quieres los tacos, cállale de volada, estamos a las afueras de Metro La Raza. Metro La Raza, solamente tienes que llegar con tu calca bien pegada, tu aplicación descargada, y aquí te consentimos, obviamente, para que no vayas con la pancita vacía al trabajo, al hospital, a donde vayas. ¿Sale, vale? Somos la regaladora de lo mejor, aquí nomás.
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1: 10:43. 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
2: Esto es el Chiquitín de Duro y a la Cabeza. 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
2: Y la encontramos en los límites de las alcaldías Milpa Alta y Tláhuac. 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

0: de este lunes y nos enlazamos directamente con la mejor 97.7. En este momento vamos a estar las dos estaciones simultáneas porque tenemos a Laura.
1: Laura, ¿por qué me haces esto? La emoción que le dio a Jordi presentar a Laura G, se quedó sin voz.
0: Me quedé sin aire. Laura G,
2: no
0: ¿estás ahí?
2: Estoy aquí, no te me ahogues, por favor. Es tanta emoción. Manolo, Jordi, felices de estar juntos. Ambas estaciones, XFM y la mejor FM, simultáneamente, porque ya empezamos a enlazarnos, a calentar esto.
0: Exactamente, porque viene el multiverso, amigo.
1: O sea, lo que va a pasar este 18 y 19 de noviembre, el multiverso Nestlé, por supuesto es impresionante, mi querida Laura, tú lo sabes, yo lo sé, todos sabemos. Pero además, por primera vez, este multiverso va a ser dos días. Por ¿sí? primera vez escuché sí. en la mañana, lo escuché en la mañana. Va a ser un tema 360 e ir en el estadio en el Harpelú. Entonces vale mucho la pena. En la mañana se revelaron los dos primeros confirmados, que fue Santos Bravos y La Arrolladora.
0: Exacto.
1: Y ahorita así nosotros es. Tenemos noticia bien importante.
0: Porque vamos a hacer la nueva revelación, ¿no, mi querida Laurita?
2: Así es, durante estos días vamos a estar revelando quiénes van a ser los artistas invitados para este 18 y 19 de noviembre. Pues mira, tanto los locutores como todo el público espera anualmente esta cita. Nos encanta poder disfrutarnos nosotros como amigos, ver a nuestros artistas favoritos, ver al público gozar. Y yo ya quiero que empecemos porque les prometo que en este 2026, Multiverso Nestlé, el festival va a estar espectacular. Oye, mejor que cada año.
0: Y también se te olvidó decir que además de ver a la gente disfrutar, nos gusta comer allá atrás del escenario.
1: Sí.
0: Y chupar. Y yo
2: te toca, te
0: chupar,
2: toca llevar a ti.
1: El caramba, ven a tomar.
2: Yo no, pido sí. que Manolo traiga comida esta vez, porque la última vez fue la aspiradora del multiverso.
0: Jalo. Sí, yo también. Oye, bueno, entonces estamos listos los tres.
2: ¡Listo!
0: Y está listo la mejor 97.7 y está listo XFM 104.9 y toda la gente para escuchar quiénes van a ser parte del escenario de ese multiverso 18 y 19 de noviembre. ¿Estás lista, Laura?
2: Estoy listísima.
0: Suéltalo.
2: Escuchemos.
0: Tú. Suéltalo, por favor.
3: 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Dos universos musicales. Un mismo escenario. El multiverso revela a sus primeros confirmados. Lunay.

0: Este 18 y 19 de noviembre, el Estadio Alfredo Harpelú será el punto de encuentro. 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El multiverso apenas comienza a revelarse.
1: ¡Wow! ¡Luna y Javi! ¿Cómo viste?
2: ¿Y lo que le falta?
1: ¿Cómo viste, Laurita G?
3: Estoy muy emocionada porque a todas las solteras les va a cantar nuestro querido Lunay. Y a todas las diablas, Javi, ¿sabes? Son dos de las figuras más importantes. Uno del género del reggaetón, otro también que nos ha... pues nos envuelve con su música. Bien carismático que es Javi. Y al menos en la mejor, siempre lo están pidiendo y los vamos a tener en el multiverso. Entonces, esto apenas inicia, como lo dijo Manolo.
1: Laura G., eres una diabla. Eres una diabla. Oye, muy bueno,
3: Jordi,
1: ¿no?
3: No te gusta estar soltero, ¿verdad? Ya, tú ya no puedes estar soltero. Tú ya no estás de moda siendo soltero, ¿eh? Tú ya te me quedas así como están,
1: ¿eh? No, estoy muy feliz así.
4: Ya somos el tío Jordi y el tío Manolo. Ya no podemos.
1: Sí. Yo creo que los tres somos bastante diablillos, ¿eh? Somos diablillos. Pero,
3: hemos trabajado juntos y lo hemos pasado bastante bien, podríamos decirlo. Yo estoy emocionadísima, muy emocionada.
1: Fíjate que echamos relajo, pero nunca fuimos ni de fiesta, ninguno de los tres.
4: No.
1: La verdad, somos de echar relajo en el trabajo.
4: Pero la pasamos bien. O sea, en eso sí tienes razón, Miquel. Ahorita la pasamos bien.
3: Todos, ¿sabes qué? Bien responsables, bien disciplinados. Ustedes como productores también. Tengo grandes recuerdos del team, del tío Jordi y del tío Manolo juntos. Ay, sí, yo también, la tía Lau.
1: No, tú todavía eres sobrina.
4: Todavía eres sobrina.
1: Sí.
3: Todavía aplico, ¿verdad?
1: Aplicas.
3: Oigan, los boletos. Vayan pidiendo los boletos tanto en La Mejor como en Exa FM. Pueden pedir sus boletos. No se queden sin ellos. Y en el transcurso de estos días vamos a seguir revelando quiénes más van a estar dentro del multiverso Nestlé de 2026, el festival. Vayan pidiendo los boletos, ¿eh?
1: Perfecto, ahí está. Pues bueno, gracias a La Mejor 97.7. Nos despedimos de todos ustedes.
4: Sí, ese ya fue la Laura G.
1: Laura G. La Mejor Música en La Mejor 97.7. Y pasamos rápidamente a Exa FM 104.9. Vamos a escuchar Sadger, Bebe Rexha y David Guetta. Bye, Laurita.
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5: 11 de la mañana con 8 minutos, señores, señores. Bienvenidos a esto que es La Cochinilla al Aire. Soy Armando Solís, La Cochinilla. Y el día de hoy, híjole, ya lo escucharon. Primeros cuatro confirmados ahorita con Jordi Pontenex. ¿Cómo va a ser, Jesús? ¿Cómo dijimos? En todas partes, ponte La Mejor. De este lado, Armando Solís te acompaña en esta hora que pues ya va siendo como más multiversiana. Escuchamos que ya va a estar La Arrolladora, escuchamos también a otras partes. Estuvo también mi querida Laura G. Y bueno, en todas partes, ponte La Mejor. El hashtag del día de hoy, más por favor. Por ejemplo, cuando te destapan los primeros cuatro integrantes del multiverso Nestlé y tú dices, más por favor. Híjole, así es de que 18 y 19 de noviembre y después de esta invitación a Francisco Javier el Conejo, vámonos con música, suele, arrancamos. Llega Grupo Firme, va a estar La Arrolladora, Santos Bravos, Javi, Lunay, tal vez llegue Jenny Rivera, que si Pancho Barraza, que si no sé quién más, Vicente Fernández, que puede estar, ¿quién más? ¿Quién más va a estar? ¿Quién más? ¿Michael Jackson? ¿Neta? Puede, en una de esas, sí.

0: 16 minutos, 11 con 16, señores, señores. De este lado, su cochinada de confianza, Armando Solís. Oye, sígueme en Instagram, arroba soy la cochinilla. Y también la cuenta de arroba la mejor oficial en Instagram y en Facebook para que te enteres de todos los chismes. Es que ahí te va, Padre Santo. Ya destaparon el día de hoy los primeros 4 invitados de esto que es el Multiverso Nestlé. 18 y 19 de noviembre, la arrolladora, los Santos Bravos, Javi y Lunay. Esos son los 4 hasta el día de hoy y durante el día se van a seguir destapando y es que, híjole, va a ser una locura en la cual tú tienes que estar... ¡Uy! ¿De esa destapada? ¡Uy! ¡Qué chavocho! ¡Qué pechocho! Así es de que ya te lo sabes. En EXA ya estuvieron también destapándolo. Se juntó ahorita mi querido Jordi Rosado y con Laura G. Y bueno, ahorita lo que sigue el día, pues ahí vamos a estar, ¿verdad? Así es de que ahorita es momento de clavándole marque 55-52-63-0977 porque esto es...
1: La complacencia.
0: La complacencia, señoras y señores. Y es más, ¿qué damos? ¿Boletos de la adictiva? ¿Les parece? Sí, vamos a dar boletos de la adictiva para el Rodeo Texcoco. Si los quieres, márcale 55-52-63-0977. Tenemos llamada. Hola, hola.
2: Sí. Hola, hola.
0: ¿Qué onda, mi carnal? ¿Cómo te llamas?
2: Pedro, Pedro.
0: Pedro, Pedro, Pedro. Pedro, Pedro. ¿Qué trampa, mi Pedro, Pedro? ¿De dónde nos marcas, Pedro, mi carnal?
2: El famoso Pedro Picapiedra.
0: Ay, mi carnal. En mi barrio también habían de ellos, Padre Santo. ¡Uy, sí! O de los de quién es el que anda y... ¡Es cri, cri! ¡Es cri! ¡Oh, sí, mi carnal, si vengo de barrio! ¡Compadre, qué trampa! Oye, tengo boletos para la adictiva, ¿los quieres?
2: Sí, claro.
0: Mira, todo cuadra. Pedro Picapiedra, la adictiva. Sí, mi carnal. Nada más de ahí te llevamos al anexo, ¿eh? Oye, carnal, pues ya son tuyos. Además, ¿qué rola quieres?
2: Mira, ponte la china de la adictiva.
0: Va, va, va, va, va, dedicada para quién.
2: Oye, nada, no, para mí, para todas las mujeres buchonas.
0: Pues cámara, ponte la china, mi Jesús, a ver.
2: Va, oye, oye, cochi.
0: ¡Ew!
2: ¿Crees que me puedo regalar 6?
0: ¡Pinche pedinche! También, ¿no, güey? No, mijo, claro. Pues si quieres te llevo mejor a la adictiva a tu casa. Míralo. Ahorita te peleas con la Brendita fuera del aire, ¿va? Mira, dale, todos ya va. Los tienes. Convence a la Brenda. Ya, ya, ya. Va. Tú convéncela. Cámara de carnal. Ahí te llega la china. Abra la trompa. A ver. Órale. Ahí está. 11 de la mañana con 19 minutos. De este lado, Armando Solís, la cochinilla. Así de fácil se fueron boletos para la adictiva. ¿Tendremos más? Yo creo que sí. Así de que quédate conmigo. Acompáñame hasta la 1 de la tarde a través de la mejor 97.7. ¡Súbele! Aquí nomás.

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0: 11 de la mañana con 32 de este lado, la cochinilla de confianza, y ahí te va, ahí te va. Si quieres ir este 21 de octubre a ver a la casetera, bueno, es momento de que le marques 55-5263-0977, porque esto es
1: La Complacencia.
0: Ahí está la casetera, 21 de octubre, y tú te puedes llevar pase doble, además, tu compla. No, bueno, ¿qué te digo? Tengo llamada, hola, hola.
2: Hola. ¿Sí?
0: ¿Quién habla?
2: Hablo a la 97.7.
3: No, disculpe, aquí estamos ofreciendo un servicio de lavado.
2: Ah, ok. Perfecto,
3: bueno, no se preocupe. Disculpe, señor, disculpe.
2: Dígame.
3: ¿Le interesa que le lavemos las vestiduras?
2: No, gracias, está bien.
3: Seguro, mire, ahorita tenemos un paquete premium en el cual si usted nos trae su unidad, nosotros podemos lavarle las vestiduras desde 599 pesos, ¿le interesaría?
2: Gracias.
3: ¿No le interesaría?
2: No, muchas gracias.
3: Oiga, si le diera un paquete plus ultra por 445 pesos.
2: Wow, gracias.
3: ¿No tiene ninguna unidad para que la traiga?
2: No tenemos.
3: ¿Unos boletos de la casetera le interesarían?
2: No, muchas gracias.
3: Bueno, cuídese mucho. Viejo sonso.
0: ¡Otra llamada, cámara! ¿Para qué no se fijan ni a dónde marcan? ¡Hola, hola! ¿Sí? ¡Hola, hola! No puede ser posible, míralo. Sí, bueno. ¿Quién anda ahí?
4: Vete mi coche, ¿cómo andas?
0: ¿Qué trampa, mi carnal? ¿Bien, y tú?
4: Aquí andamos.
0: Eso, padre chinga. Santo. ¿Cómo te llamas?
4: Carlos.
0: Bien, entonces, mi Charlie. Oye, tengo boletos para la casetera. ¿Qué onda? ¿Te los llevas o qué?
4: Híjoles, me queda muy lejos. ¿No tienes una complacencia o qué?
0: ¿Va, cámara? Sí, gente honesta, gente honrada. Eso me gusta. ¿Qué canción quieres, mi carnal?
4: Pues la de Sobre Tus Chanclas.
0: La, sobre tus callos, sobre tus juanetes, sobre tus guaraches, sobre el ojo de pescado. Cámara, papi. ¿Dedicada para quién? ¿Cómo se llama la chancluda?
4: Para mi esposa Evelyn.
0: Ah, ¿cuántos años de matrimonio?
4: Ya 6 añitos.
0: ¿6 años? No, pues ya mejor dedícale la de mi segunda vida.
4: Sí, ¿verdad?
0: La llamada de mi ex, compadre. Pero bueno, ahí está la rola. Dedícasela, venga. Échale, échale.
4: Con mucho cariño, mi amor. Te amo mucho, vamos por muchos más.
0: Ay, o sea, sí, gordo, pero dedícasela a tu esposa. Con un apellido,
4: perdón,
0: amor.
4: Era para ti.
0: Échale, échale, padre. O sea, ya, dedícasela.
4: Ah, esa va con mucho cariño para mi esposa Evelyn. Te amo mucho.
0: Bien, pues, pero como si no te hubieran obligado, papi. O sea, échale más caché.
4: Es que tienen el puente en mi cabeza.
0: Como si no hubieras hecho algo, o sea, es dedicada, no perdón.
4: A ver, tú ayúdame.
0: Evelyn, quiero que sepas que ya no lo vuelvo a hacer. Perdóname, pero tu marido es inevitable. ¡Ay! 11 con 35, gracias, cuídate, carnal.

0: Bueno, pues es que la Arrolladora es artista invitado en el Multiverso Nestlé 2026. Vámonos a corte comercial, retachamos. Esta es la mejor. Aquí nomás.
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0: Fin del corte comercial. Continuamos con la cochinilla en vivo.

0: 47 minutos, 11:47. Recuerda que el hashtag del día de hoy, más por favor, más por favor. Por ejemplo, híjole, cuando vas con el señor de la barbacoa y te dice, otra pruebita, señor, híjole, más por favor, más por favor. O cuando de lanita se trata y dices, más por favor. Y es que, a ver, tengo también información bien importante que decirles, híjoles, y es que dicen que la adultez llega sin avisar, pero la verdad es de que da señales muy claras. Por ejemplo, cuando te cachas aplaudiendo cuando bailas, o si ya te gusta platicar con tus plantitas, bueno, esas son señales de adultez. 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Ese consejo te doy porque tu amigo la cochinilla soy. Además, ahí sí vas a decir más por favor, más por favor. ¿Y sabes también de qué quieres más? De esto que se le nombra, se le llama y se le dice...
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0: Arrancamos con un Cochiversus bonito. Cochiversus que hoy... Con este estamos inaugurando temporada de Cochiversus multiversiano. Es decir, ya del multiverso. Y por eso el día de hoy llega con el uniforme naranja. Ellos son los Santos Bravos.

0: 5263-0977. Dime por quién más voto, Los Santos Bravos o Javi. Javi o Los Santos Bravos. Esto se lo lleva a cargo el zar del boxeo y la malamita. Échale.
1: De campana a campana y de esquina a esquina, vámonos que hay tiro. Tenemos el Cochiversus. Primer Cochiversus del multiverso. ¿Por quién va tu voto?
2: Hola, Cochi.
1: ¿Qué onda, mi carnal? ¿Por quién va tu voto?
2: Por el Javi.
1: El Javi dando el primer trancazo. ¡Ajá! Haciendo lo que mejor sabe, diciéndole: venga, Chepaca, eres una diabla. Mira cómo bailas, haciendo lo suyo. Segunda llamada. ¿Por quién va tu voto? Sí, por Los Santos Bravos o por Javi. ¿Por quién va tu voto? Por Javi. Así rápido, fácil y sencillo. Se termina esta contienda. Javi se la lleva. ¡Qué barbaridad! ¡Qué manera de hacerlo! ¡Ajá! Pero bonito, bien y dicho. Por el maestro La Malamita.
0: 10 puntos para Javi, 0 para Los Santos Bravos. Así es como se termina este Cochiversus, primero del multiverso. Y llega Javi y Manuel Turizo en la casa de la música, 11 con 50.

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2: Llega Natalia Jiménez. Y punto, así se llama esta. Y punto, por ejemplo, participa en el hashtag del día de hoy, que se llama más por favor. Y punto, mándame tu audio 5580-032-977. Estás en el mejor 97.7. Soy Armando Solís, me dicen La Cochinilla. Aquí nomás.

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2: Regresamos de corte comercial. De este lado, Armando Solís, La Cochinilla, 12 de la tarde en puntito. Señoras y señores, somos bien puntuales. Y sus nombres, qué bárbaro, qué bruto, qué bestia. Híjole, y además te dejo con la arrolladora Pan de Limón. Oye,

0: 12 de la tarde con 3 minutos. 12 con 3.
1: Te dije que un día esto pasaría. Y no me creíste, ¿verdad?

0: cochinada de confianza. Recuerda el hashtag del día de hoy. Más por favor, más por favor. Por ejemplo, cuando te encuentras en pleno delicioso y te dicen, oye, ¿ya es todo? Más por favor, más por favor. Quisiera dar más por favor, pero pues nada más. Híjole, ya no se puede, ya estuvo. Mándame tu audio 5580-032-977. Y también te recuerdo que el día de hoy, si quieres más por favor, bueno, ahí te van. Primeros cuatro destapados para el Multiverso Nestlé, que recuerda ser el 18 y 19 de noviembre en el estadio Harpelo. ¡Ay, ahora que Harpelo! Ahora sí, se pronunció bien. ¿En inglés? Oh, ¡wow! La arrolladora banda de limón. Los Santos Bravos. Javi y Lunay son los cuatro primeros destapados. Y recuerda que durante todo el día se van a seguir destapando para que tú te enteres y sepas quiénes van a estar en este gran Multiverso Nestlé 2026, que sin duda alguna nos promete, híjole, grandes emociones a lo largo de dos días. Y esto gracias para ti y por ti. Y mientras tanto es turno de que la banda le marque, porque esto es...
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0: Cámara, la complacencia, 55-52-630-977. Tenemos ahí pendientes unos boletos para la casetera. Si los quieres, bueno, son todos tuyos, te los llevas. Nada más marcándonos y diciéndome, oye, mi coche, quiero los boletos, los reclamo, los exijo, tengo llamada, échamela. Hola, hola. ¿Sí?
2: Hola, hola.
0: ¿Qué trampa, mi carnal? ¿Cómo te llamas?
2: Adrián.
0: Mi querido Adrián, ¿qué trampa, mi rey? ¿De dónde nos marcas?
2: De aquí, de la Gustavo Madero.
0: Eso, mi querido Adriancito. Oye, tengo boletos para que te vayas a ver a la casetera. ¿Qué onda, jalas?
2: Oh, me quedo un poquito lejos. Estaría bien el 17 de octubre. ¿Podrías?
0: ¿El 17 de octubre? Ah, o sea, ¿muevo a la casetera para el 17 de octubre? De... O sea, porque no. Ellos están el 21 de octubre. A ver, déjales, marco, a ver si... muchachos, ¿qué onda? ¿Voy a pa'l 17?
3: No, ¿qué crees que sea? Tenemos un compromiso, pero bueno.
0: Híjole, carnal, no se puede, hermanito. ¿Pero qué quieres? ¿Para el 17 la adictiva?
2: Sí, es correcto.
0: ¿Sabes qué? Ando chido, ando barco. ¡Cámara, mi carnal! ¡Ya te los llevas también para la adictiva, el Rodotex Coco!
2: Cochinilla.
0: Órale, carnal, gracias a ti. Además, ¿qué rola quieres?
2: Una de... pues de la adictiva. La que sea.
0: ¿Me dejas ponerte una del Jackie? Porque también va a estar el Jackie ese día.
2: Ok.
0: ¿Va?
2: Vale.
0: Delate la de... déjalo así. ¿Sí o qué show?
2: Sí, sí, sí.
0: ¿O lo dejamos así?
2: No, sí, sí, esa mera.
0: Cámara, mi carnal, preséntala. ¡Échale!
2: No, no. Con ustedes, el Jackie.
0: No necesito. ¿Saben qué? Explicar. ¡Lo hizo mejor que el Chulo! ¡Gracias, mi carnal! ¡Cuídese!
2: Gracias.

minutotes. Llega el rey del acordeón, Ramón Ayala, que por cierto, híjole, el fin de semana, qué showzazo la cobertura en las redes de La Mejor. Aquí

0: 12 de la tarde con 14 minutotes. Híjole, esa rola me la han dedicado 2-3 veces, ¿eh? Ahí viene mi pito de oro. Ta-na-na-na.
1: Piquito.
0: ¡Ah, ah! Antes entendí mal. ¡Vamos a corte!
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1: 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Ya tenemos ubicación. Atención, atención. Estamos aquí en Poniente 112, esquina con Avenida Instituto Politécnico Nacional. Para que llegues y participes, esto está en la alcaldía Gustavo Madero. Hoy traemos los tacos para la bandera, tacos para la raza. Así que descuélgate. Estamos aquí en Poniente 112, esquina con Avenida Instituto Politécnico Nacional. Alcaldía Gustavo Madero. 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

0: con 22 minutos, 12 con 22. Nada más déjese querer y por favor también participa en el hashtag del día de hoy. Más por favor, por ejemplo, cuando te están dando cariñitos, ¿no? Y te dicen, ya me voy, terminó tu tiempo. No, más por favor, más por favor. Págame mis 1500 y adiós. Ah, más por favor, más por favor. Mándame tu audio 55 80 032 977 y participa. Y mientras tanto, es turno de que la banda le marque, porque esto es...
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0: La Compla, y además te llevas tus boletos. A ver si ahora sí ya los de la casetera. Por el amor de Dios, que marque a alguien que quiera los boletos de la casetera este 21 de octubre para que se los lleve y los vaya a ver en vivo y a todo color. Tengo llamada. Hola, hola.
2: Hola, buenas tardes.
0: ¿Qué onda, mi carnal? Buenas tardes, ¿cómo te llamas?
2: Eric Garza.
0: Mi Eric Garza, ¿de dónde nos marcas, carnal?
2: Acá desde Catepec.
0: Eso, eso, mi carnal. Oye, tengo boletos para la casetera. ¿Qué trampa, los quieres?
2: No, pues estaría con madre. Me gustaría, no sé si me los puedo cambiar para el multiverso.
0: Nah, nah, todavía no tengo del multiverso, mijo.
2: Ándale, no seas malo, cochinillas.
0: ¿Dónde tendrás más grande? Así que sí, dos o tres boletos del multiverso. No tengo todavía del multiverso, mi carnal. Tengo los de la casetera, ¿te los llevas o qué show?
2: Mejor me espero para cuando tengas del multiverso, no me lo quiero perder.
0: Cámara, ¿qué canción quieres entonces de Compla?
2: De Grupo Firme.
0: ¿Va? ¿Cámara cuál?
2: Ponme la de... ¿cuál será? Bueno, la de... La que sea.
0: A ver, ponte la Firme, Jesús. La que tú quieras.
2: Firme.
0: La que tú quieras, ponte Firme, a ver. Ahí está, mira, te la estamos buscando. 4,853 millones de resultados, mi carnal. Ahí te va tu rola, ¿va?
2: Va que va, saludos.
0: Cuídese mucho, pórtese bonito. Bye, bye. 12,24... Híjole, es que sí, ya todos quieren los del multiverso. ¿Qué te digo? ¿Qué te cuento? Y si les digo quién va a estar, ni me la creen, neta. Bueno, ahí te va, de una vez te voy a decir. El quinto artista sorpresa es...

0: minutos, estás en la mejor 97.7. Soy Armando Solís, La Cochinilla. Vámonos a corte comercial, pero regresamos con más de La Cochinilla al aire. Acuérdate que el hashtag el día de hoy, más por favor. Mándame tu audio, aquí nomás.
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0: Fin del corte comercial, continuamos con La Cochinilla en vivo.

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2: 12 de la tarde con 34 minutos, 12 con 34. 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El hashtag del día de hoy: más por favor, más por favor, más por favor. Mándame tu audio, aquí nomás.

0: También bueno los tacos. Bueno, lo bueno que siempre.
1: Uno de tripas. Uno de tripas.
2: Hijo de la brega, qué trampa. ¿Qué andan haciendo? Ya de este lado, su taquero de confianza, Don Nicho, aquí presente. ¿Qué trampa, mellizos? ¿Cómo andas? ¿Todo bien? Ándale, ponte a chambear, mijo. Brendita, ¿cómo andas?
3: ¡Menso!
2: Hoy de chalán, mira, mi conejo, ¿eh? ¡Órale, conejo! ¡Ponte a limpiar mesas! ¡Pero rápido, mijo! El día de hoy tenemos en exclusiva, atención, estiércol del... No, ¿cómo? ¿No que estiércol? ¡Ah, no! ¡Abono! ¡Abono! ¡Abono del multiverso Nestlé! Es decir, los primeros boletos que se van a entregar y son dobles, es decir, para los dos días. Es decir, que si quieres tu abono para el multiverso Nestlé, es momento de que le marques 55-52-63-097-7. A ver, tenemos primera llamada. Bueno. ¿Sí? ¿Hola? ¿Qué trampa, mi carnal? ¿Hola? Buenos mis tacos. ¿Quieres tus boletos del multiverso Nestlé?
4: Sí.
2: ¡Cámara, ya los tienes! ¡No, qué emocionado, eh! ¡Qué bárbaro! ¡Qué bruto!
4: Gracias, gracias.
2: Va.
4: Sí. Gracias, hermanito.
2: Órale, mi carnal. Siguiente llamada, échamela, Brendita. Carrusel de llamadas, ahorita, de una vez. Es más, ni tacos tengo ahorita. Puro boleto del multiverso Nestlé. Y es abono, eh. A ver, de este lado. Bueno.
4: Hola, mi cachi.
2: ¿Qué trampa, mi carnal?
4: ¿Cómo andamos?
2: Bien, ¿y tú? Ah, bien mojado. ¿Qué trampa, mi carnal? ¿Quieres tus boletos para el multiverso Nestlé?
4: Quiero más.
2: ¡Cámara! Y es abono, ¿eh? Son para los dos días.
4: Vámonos, Tochi.
2: Órale, mi carnal, no nos cuelgues, gracias. Una llamada más. Aviéntatela. Bueno.
4: Bueno.
2: Bueno, tengo mis tacos. ¿Qué trampa, desgraciado? ¿Cómo te llamas?
4: Luis.
2: Luisito, ¿qué trampa? ¿Quieres tu abono para el multiverso Nestlé?
4: Sí, el multiverso Nestlé y unos de tripa para llevar.
2: Cámara, va re bien tostada, mi carnal. ¿Qué tal las salsas? ¿Ya las probaste o qué?
4: No, no pica.
2: No, pues es que no pica, le hizo el Jesús, imagínate, nada más espanta. De hecho, otra salsa se llama salsa conejo, ¿eh? No, no pica, nada más ahí lo trae de adorno. Pero bueno, cámara, ya ganaste. Uno más, de una vez. Hoy va a ser uno de cuatras, uno de quintas, no importa. Bueno.
4: Bueno.
2: ¿Qué trampa? ¿Cómo te llamas?
4: Osvaldo.
2: ¿Qué?
4: Osvaldo.
2: ¿Qué trampa, mi Osvaldo? Tengo boletos para el multiverso Nestlé. ¿Los vas a Querétaro? ¿Qué trampa?
4: Sí.
2: Cámara, mi Osvaldo, ya te los llevaste. ¡Felicidades! No nos cuelgues, nosotros te colgamos. Recuerden, 18 y 19 de noviembre, Multiverso Nestlé ya está aquí. Dijeron ya la Arrolladora, los Santos Bravos, que si el Javi, que si el Unai. Una llamada más. A ver, cámara, aviéntamela. Bueno.
5: Hola.
6: Hola.
2: ¿Qué trampa? ¿Quién habla?
5: Aurora.
2: ¿Qué trampa, Aurora? ¿Eres la Boreal o qué?
5: Sí, la Aurora Boreal.
2: ¿Qué trampa, Aurora? Oye, boletos para el multiverso Nestlé, ¿vas a Querétaro o qué trampa?
5: Sí, porfa.
2: Cámara, ya son tuyos, Aurora, no nos cuelgues.
6: ¡Cámara!
2: ¡Hombre! Andamos trabajando full action. Uno más que sea el pilón. Cámara, tú ya. Aviéntatelo de paso, a ver.
1: ¡Ay, Aurora!
2: Bueno.
4: Bueno.
2: Bueno, ¿qué trampa? ¿Cómo te llamas, niño?
4: Andrés Salas.
2: Andrés, qué trampa, mi Andrés Comedores. ¿Vas a Querétaro para el multiverso Nestlé o qué?
4: Sí, porfa.
2: Cámara, mi carnal, ¿sabes qué? Ya son tuyos. Aparte te va uno de buche y uno de nana. ¿Quieres uno de lengua también o qué?
4: De hecho, un taco.
2: Órale, ahí te va uno de lengua. Mira. Órale, mi carnal, no nos cuelgues. Te tomamos los datos. Hijo de la bregada. Óndale. ¿Ya o qué? ¿Uno más? ¡Uno más! Mira, ponle aguacate, mi carnal. Estamos regalando los primeros y son abonos exclusivos, ¿eh? No, hombre, abono del fregón, del que hace crecer las plantitas. O sea, para los dos días. Bueno.
7: Bueno, hola.
2: ¿Qué trampa? ¿Cómo te llamas?
7: Estoy buscando boletos para el universo Disney. No puedo creer que haya entrado la llamada.
2: Ah, no, cuélgale entonces ya. No es cierto, mija, ¿cómo te llamas?
3: Una nueva amiga.
7: Y la verdad estoy bien emocionada de hablar contigo.
2: Cámara, yo no, ¿verdad? La verdad no estoy emocionado de hablar contigo. Pero bueno, mija, grítale bien fuerte porque ya ganaste. Ya tienes tu pase, tu abono. O sea, para los dos días. No, hombre, gracias a ti. Vete a checar, mija, porque te me vas a volver diabólica con ese grito. Te espantaste mucho.
7: Un poquito.
2: Órale, no nos cuelgues, te tomamos tus datos. Pues cámara.
7: Sí, gracias, venga.
2: Órale, mija, uno más. Hijo, qué barbaridad, ¿eh? Échamela, Jesús, estamos trabajando a marchas forzadas. A ver, suéltamelo, bueno. ¿Sí? ¿Quién anda ahí? Hola.
3: Hola, Juan Carlos.
2: ¿Qué trampa, Juan Carlos? Yo te decía chambeando en la regaladora, papi. Bien, ¿y tú, carnal?
3: Mi hijo, bien emocionado porque entró mi llamada.
2: ¿Y esa es tu voz de bien emocionado?
3: Sí.
2: No manches, a ver, házela de bien triste.
3: Muy emocionado.
2: Ah, sí te sale igualita, mi carnal. Cámara, ¿quieres tus boletos para el multiverso Nestlé o qué?
3: Muchas gracias, sí, por favor.
2: Cámara, mi carnal, ya son tuyos, te los llevas. No nos cuelgues, te tomamos sus datos. Y acuérdense.
3: Muchas gracias, abrazotes.
2: Abrazo, mi carnal. Acuérdense que es pase doble, o sea, es estiércol. ¿Cómo le llaman? ¿No es estiércol? Abono, pues es que se confunde la palabra también una con otra, pero bueno. Es abono doble, o sea, para el 18 y el 19. Ya ni le batalles, ya ganaron. Así, rápido, fácil y sencillo. Cámara.

0: 7:46. Señoras y señores, ni yo me lo esperaba, ¿eh? Qué bonita noticia el que empezamos a entregar boletos ya para el Multiverso Nestlé 2026. Ya es una realidad. 18 y 19 de noviembre nos vemos en el estadio Herb Helú. Y de este lado, la cochinada al aire dando los primeros abonos. Es decir, híjole, boleto doble para que te vaya los dos días, para que no le batalles con que, no, hombre, que me falta para el otro día, no, ni que fueran las estampitas Panini, mijo, aquí rápido las consigue los dos, mira. Entonces, qué felicidad, qué alegría, qué gusto, qué dicha. Y con esto nos vamos a lo que sigue, que se le nombra, se le llama y se le dice...
1: El hashtag de hoy.
0: El hashtag del día de hoy. Y es que el hashtag del día de hoy es más por favor. La nombre, es que la gente es pedinche. O sea, ya le diste un día del multiverso, que si quieren dos, que si les das dos, que ahora quiero tres días de multiverso, ahora quiero un mes de multiverso. No, mijo, o sea, hay que gobernarse, ¿verdad? Hay que gobernarse. Escuchemos a la banda con el hashtag del día de hoy, más por favor. Así es de que, mi Jesús, suéltame el primero, por favor, Padre Santo. Échame el primero, más por favor. Hola, hola.
2: ¿Sí? Buenas tardes, cochinilla.
0: Qué trampa.
2: Participando. Cuando te enteras que están revelando los artistas del multiverso, dices, ¡dame más! ¡Dame más! Oh. Saludos desde Iztapalapa, gracias.
0: ¡Ay! Oh, ¡give me more! ¡Give me more! ¡Venga, uno más! ¡Échatelo!
3: ¡Hola! ¿Me puedes dar mis boletos? ¡Más, por favor! ¡Más, por favor!
0: ¡Ay, hola! ¡Ay, hora! Échame uno más, mi Jesús, por favor.
4: Más, por favor. Más, por favor. Ajá. Más, por favor.
0: ¿Ya? Eso fue. Pues más, por favor. Échamelo, uno más. Hola, hola.
5: Buenos días, cochinilla, participando en tu hashtag.
0: Qué drama.
5: Más, por favor. Ajá. Cuando le das la prueba de amor a la novia y por primera vez y te dice más, por favor, y le dice, cálmate, si no es comida, mija.
0: Ya es toda, güey, ya es toda, güey. Uno más, échamelo. Ay, no puede ser posible.
6: Saludos, mi cochi, aquí participando como siempre. Ajá. Con el hashtag más, por favor. Cuando, ajá, ya me gané mis boletos en la mejor para ir a Conjunto Primavera. Ajá. Pero anuncian el multiverso y quiero poder volverme a ganar unos boletos para ir a ver el multiverso. Entonces dicen que boletos ya no hasta dentro de 3 meses. Y yo digo, más por favor.
0: Más por favor. Bueno, atención, porque también están las multientregas. También vamos a traer en la calle. Que si no, bueno, vamos a tener una locura con este multiverso Nestlé 2026. Venga, uno más, mi Jesús. Uno más. Más por favor, más por
7: como
0: favor.
7: Como cuando vas a una fiesta y te sirven un platito de pozole y se te acaba y pides, más por favor. Más por favor.
0: Por ejemplo, el chulo con el espagueti, ¿no? Sí, más por favor. ¿Qué te digo? ¿Qué te cuento? Uno más, por favor.
8: Échalo. ¿Qué pasó, mi cochinilla? Buenas tardes, carnalito. Participando en el hashtag más por favor. Como cuando te vas con la mamá soltera. Ajá. Y te da una arrastrada de aquellas. Más por favor.
0: ¡Ulala! Más por favor. Venga, uno más, uno más. Échatelo. Venga, chepacá. ¿Qué? Más por favor,
9: Jesús. Buenos días, Jesús. Aquí participando en el hashtag de día de hoy.
0: Ajá.
9: Como por ejemplo, cuando vas a la casa de tu mamá y te vuelve a hacer la comida que tanto te gustaba. Y tú le dices, más por favor. Hasta pides para llevar.
0: ¡Ulala! Si quieres para llevar, tráete tu topper que aquí te atendemos. ¡Más por favor! ¡Más por favor! Oye, a ver, espérame. Es momento de hacer una pausa porque ahora me toca a mí pedirles el más por favor. Si no me sigues en Instagram, es momento de seguirme. @soylacochinilla porque cuando me dicen seguidores, yo digo, ¡más por favor! ¡Más por favor! Sí, ahorita estamos en temporada que todos van a ser mis amigos, todos. Cochinilla, quiero boletos para el multiverso. ¡Más por favor! ¡Más por favor! @soylacochinilla. Échame nomás, mi Jesús. Arráncate, por favor.
10: Quiero más cochinilla, quiero más cochinilla.
0: ¡Oh! Oh. Y ahí es donde se escucha después el la cochinilla mechita. ¡Ay, échame uno más, por favor, Jesús! ¡Uno más! ¿Qué?
11: Más, por favor. Quiero boletitos, cochinilla, por favor, para el multiverso de Nestlé en el estadio Herb Helú.
0: Ajá.
11: Porfis, más, por favor.
0: Ay, más, por favor, más, por favor. Pues pendiente, porque ya desde hoy vamos a estar dándolos híjole, uno tras otro, uno tras otro. Así es de que, más por favor, yo sé lo que te digo. Así es de que, quédate con nosotros. Uno más, Jesús, por favor. Más por favor.
12: Hola, mi cochi. Pues aquí participando una vez más para el hashtag. Más por favor.

0: dicen en qué día van a estar. Denos más información. Más, por favor.
1: Ay. No, ahorita no hay leche.
2: Ay, ahora. Pues es que esa voz, imagínate que diga. Más, por favor. No, ya, ya. Se me chispoteó, diría mi carnal. No, uno más, uno más. ¿Ya? Jesús, dame más, por favor. Jesús, más, por favor.
1: Jesús, dame más, por favor. Jesús, yo sé que entre tus dedos mágicos puedes sacar 1,453 audios más.
2: ¡Ay, ahora!
1: Aunque estén grabados como les el Chencho. Ándale, más, por favor.
2: ¡Cámara, yo me despido! Soy Armando Solís, La Cochinilla. Muchas gracias por haberme acompañado hasta la 1 de la tarde. El día de hoy, un placer haberles dado estos primeros pases dobles, abonos para el Multiverso Nestlé 2026. 18 y 19 de noviembre tenemos una cita en el estadio Herb Helú. Si ya los tienes, felicidades por haber sido de los primeros. Y si no, híjole, bien pendientes de las dinámicas que tendrá EXA 104.9 y la mejor 97.7, porque esto apenas está arrancando. Híjole, estoy bien nervioso, estoy ansioso. Recuerda que hoy los primeros cuatro destapados fue la arrolladora Banda Limón, los Santos Bravos, Gaby, Lunay. Y seguramente ahorita en el transcurso de la tarde vamos a destapar más artistas confirmados que sin duda alguna estarán ahí para que este multiverso Nestlé lo vivas en grande. ¡Gracias! ¡Jesús! ¡Gracias! Me despido. Gracias, Jesús en los controles, Brendita en los teléfonos y producción de este programa. Soy Armando Solís, La Cochinilla. Sígueme en Instagram, arroba soy La Cochinilla. Si me sigues, así me encuentras y me buscas. Y en la dirección general, Andrés Salazar, El Topo, que por cierto, te quedas en la hora regaladora con Topo y Rafa, Rafa y Topo, que seguramente tendrán muchos, muchos abonos más. ¡Cámara! ¡Bye, bye! ¡Excelente lunes! Arroba soy La Cochinilla, si me encuentras, si me buscas. Excelente lunes, inicio de semana. A chambear.
3: Vamos a un corte comercial. 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
0: Continuamos con nuestro programa.

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0: iniciamos.
1: Comenzamos la hora regaladora, mi querido Mel. Venimos cargados porque se abrió la puerta del corral. El multiverso está a la vuelta de la esquina y nosotros traemos no los boletos, los abonos. Toda una hora entregando abonos, pero ahí les va, me voy a poner bien estricto. En cuanto yo diga que grita, tienes que gritar: quiero mis boletos del multiverso en la hora regaladora. Comenzamos con Natanael Cano.

0: Señoras y señores, te recuerdo, empezamos a entregar los abonos para el multiverso. Tenemos artistas confirmados, Mel.
1: Oye, Rafael, ¿pero por qué entregamos abono?
0: Pues porque así se le llaman, no son boletos comunes y corrientes, son para los dos de...

0: banda Cuisillos en la hora regaladora. Pero seguimos con más música, te recuerdo. Comenzamos a entregar los boletos para el multiverso Nestlé. 18 y 19 de noviembre. Aquí nomás en la hora regaladora. ¿Quieren los boletos para el multiverso?
1: ¡Sí!

0: señoras y señores, la 1:11, mi querido Mel. Es momento de entregar los abonos para el multiverso. Son los primeritos, los recién salidos del horno para este 18 y 19 de noviembre, Estadio Harpelú, el multiverso Nestlé. Oye, una cantidad de artistas que tenemos, ya se confirmaron los primeros, mi querido Mel.
1: Es correcto, mira, la arrolladora Van de Limón.
0: Así es.
1: También van a estar
0: los Santos Bravos.
1: También va a estar el Javi.
0: El Javi, artista confirmado, y por supuesto, los Chavalones de Lunay. Durante la semana, en los diferentes programas de La Mejor y EXA, vamos a ir confirmando, y obviamente en las redes de La Mejor y de EXA. Señoras y señores, estamos a un mes y una semana de vivir la gran fiesta del multiverso Nestlé. Y ahora sí, Mel, vamos a explicar la dinámica de cómo vamos a entregar los primeros abonos. Ahí te va, me tienes que escuchar por el teléfono, no por el radio, porque eso causa un retraso.
1: Okay.
0: Así es, o sea, digo, no un retraso mental. Un retraso en la comunicación. Y en cuanto yo diga que grita, tú tienes que gritar: quiero mis boletos para el multiverso Nestlé, cortesía de la hora regaladora. Te lo repito: quiero mis boletos del multiverso Nestlé, cortesía de la hora regaladora. Me dices tu nombre y nosotros te tomamos los datos. ¡Agarra vuelo, Mel, para poner a girar la ruleta!
1: Eso no.
0: ¡Cuélgate! ¡A la una! ¡A las dos! ¡Y a las tres! ¡Tenemos la primer llamada que grita!
2: ¡Quiero mis boletos para el multiverso Nestlé, cortesía de la hora regaladora!
0: ¡Hemos entregado el primer abono, señoras y señores! ¡Para ti que respondes al nombre de...
2: Brandon!
0: ¿En dónde nos escuchas, mi Brandon?
2: En Cuautitlán, Izcalli.
0: ¡Vámonos hasta Cuautitlán, Izcalli! ¡Nos vemos el 18 y 19 de noviembre! Estadio Harpelú, el multiverso Nestlé, aquí nomás en la hora regaladora. Segunda llamada que grita Mel.
1: ¡Hola!
3: Mis boletos del multiverso Nestlé, que me regala la hora regaladora.
0: ¡Eso! ¡Qué mal, girar la ruleta! Y para ti tenemos otros abonos, carnal. ¿Cómo te llamas?
3: El Jesús.
0: No, pero tú no puedes participar, Jesús. Tú no puedes participar. Tú trabajas aquí. Tú trabajas aquí con nosotros, Jesús. Eres el Jesús bueno, porque el de acá es Jesús malo. Malote, ¿no?
4: Me doy el bueno.
0: Oye, mi Jesús, ¿hasta dónde se van a ir estos abonos del multiverso Nestlé?
3: Hasta San Vicente, Chicoloapan.
0: ¡Hasta Chicoloapa! Otra llamada más, Mel, la 1:14. Así me gusta, que estén 50... bien calientitos.
1: 55-52-630-977.
0: Llamada que grita.
5: Hola, quiero mis boletos.
0: ¡Vaya, el hola no cuenta! ¡Se cuelga! ¡Te dijo! ¡Se te advirtió! No quiero ser el malo, pero no tienes que decir absolutamente nada más que: quiero mis boletos para el multiverso Nestlé, cortesía de la hora regaladora. Perdóname, mamacita chula, pero tenemos otra llamada, Mel.
1: ¿Es tu mamá?
0: No es mi mamá.
3: Queremos los boletos del multiverso.
1: Este señor se viene con retraso.
3: La cortesía de la regaladora.
0: ¿Qué crees? ¡No! ¡Se movió la ruleta! Porque parecía que estaba en el Congreso de la Unión.
1: ¿Qué te decía nuestro presidente?
0: Me recordó al orejón que tuvimos en ese, ¿verdad? Sí, pero esa es otra historia. La 1:15, tenemos llamada que grita fuertemente la frase que es...
3: Yo quiero mis boletos para el multiverso Nestlé, que me regala la hora regaladora.
0: ¡Ándale! ¡Ya los estamos perdiendo! ¡Par de abonos para ti, carnal! Nos vemos el 18 y 19 de noviembre en el Estadio Harpelú. ¿Cómo te llamas, brother?
3: Es Rafita, y a la mejor.
0: ¿Cómo te llamas, carnal?
3: Joel.
0: Joel, agárrame los abonos y nos vemos en el multiverso Nestlé, carnal. ¿Qué crees, Mel?
3: Ya me había emocionado, Rafita, aquí va a agarrar otra cosa.
0: No, eso no, mamá. O sea, eso no, papacito. Para eso tenemos al Mel aquí. ¿Y sabes a quién tenemos? A la regaladora de la mejor, que eso sí agarran de todo, ¿eh?
1: Ajá, sí, gordes, flacas, chiquitas, chaparritas.
0: No, yo me refiero a que agarran de todas las personas que llegan a participar, Mel, no los estés balconeando.
1: Sí,
0: muchachos, ¿en qué punto del Valle de México están? La 1:16, totalmente en vivo.
6: Continúas escuchando la mejor 97.7, mi querido Rafita, mi querido Topomix. De este lado tenemos ganadores. ¿Cómo te llamas, carnal?
0: Siempre te ignora,
6: Castro. Oye, Castro, ya te llevas tus taquitos para la raza, carnal.
7: ¡Oh,
4: Claro que sí, carnal, aquí, ándale, escuchándolos todo el día.
6: ¡Eso, bien! ¿Dónde se llama, jefe? ¿Cómo se llama?
4: Francisco Eduardo Celaya, igual, escuchándolos todo el día.
6: ¡Eso! ¿Saludos para quién?
4: Para mi esposa, Yane Catepe.
6: ¿Cómo se llama?
4: Isabel González.
6: ¡Qué le manda saludos! ¡De ese lado, carnal! ¿Cómo se llama, mi rey?
7: Francisco Pérez.
6: ¿Qué pasó, Francisco Pérez?
0: ¡Pancho Pérez!
6: ¿Saludos para quién?
8: Para Lice Pérez y para la mamá del cochi.
6: ¡Ándale! ¡Ándale, cochinilla! Aguas con los dedos, ¿eh?
8: Aguas tus dedos, pero se vaya a comer.
6: ¡Ay, ay, ay! Mi querida Rafita, mi querida Topomix, es la regaladora de la mejor, con los tacos para la raza.
0: Ya que no te saludan, Mel, mínimo que te traigan tacos para la raza, promociones originales. Dile algo a la máscara.
1: No voy a creer nada, qué chamaco prieto.
0: Ay, ¿qué tiene? No empieces a menospreciar a la gente de color oscuro, color cartoncito, porque somos muy queridos.
1: Él es como que pegándole a moradito, así ya.
0: Cartón, pero remojado.
1: Como tornasol.
0: Ya como le hacen los de la basura, que lo remojan para que pese más, ¿no?
1: Como croqueta húmeda, así.
0: Señoras y señores, más música y más boletos para el Multiverso Nestlé. Aquí nomás en la hora regaladora llega Germán Montero.
1: Más, en lugar de crema se pone el morón.

0: Valderrama.
1: Hola, Mel.
2: Hola, Bernie.
1: ¿Qué hace un pino en la farmacia?
2: ¿Qué hace?
1: Busca pina.
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0: Advertencia. 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
1: Estamos de regreso, señoras y señores. Tenemos secciones nuevas. Llega la pregunta de Mel. ¿Qué vas a preguntar, Mel?
2: No, sobre qué. ¿Eh? Algo muy difícil. Por ejemplo, Rafael, ¿desde cuándo conoces a tu mamá?
1: Desde que... Pues desde que nací. Llega Natalia Jiménez, la 1:25, lunes 12 de octubre.

0: La pregunta preguntona, señoras y señores, está a punto de estrenarlo. Pero Mel, la verdad que aceitaste muy bien la ruleta, por eso quiero entregar más boletos, más premios. Te recuerdo, también en la hora regaladora entregamos electrodomésticos. Te hace falta una planchadita, te hace falta una buena cafeteada, te hace falta un buen tostado. Pues bueno, estos electrodomésticos pueden ser tuyos. También tenemos dinero en efectivo y recargas. ¿Quieres participar? Sí. Marca ya el 5552-630977. Y ahora sí grita. Yo escucho la hora regaladora. Ya no grites lo de los boletos de multiverso.
1: Sí, yo lo
0: escucho.
1: Ok,
0: para poner a girar la ruleta tienes que gritar. Yo escucho la hora regaladora. La 1:28, totalmente en vivo desde la Ciudad de México. Es momento de poner a girar la ruleta ahora.
1: ¡Uy!
0: ¿Cómo tienes que gritar?
1: Esperen, no lo escuché bien.
0: ¿Cómo tienes
2: que...? Yo escucho la regresada regaladora.
0: La regresada de la regaladora. Pero mira, se activó la ruleta.
3: Ganaste una plancha.
0: Una planchita para ti, mi querido cuatrapeado. ¿Cómo te llamas, cuatrapeado?
4: ¡Soy yo!
0: ¿Cómo?
1: Coño, dijo.
0: No, no, di Toño, ¿no?
2: Ah, sí, Toño.
0: Ah, sí. Es que yo escuché también con C, dije, coño. ¡Válgame Dios! Toño, ¿en dónde nos escuchas?
2: Ando ahorita acá por el Polanco.
0: Pues mira, cerquita aquí de Mariano Escobedo. Ven por la planchita de una vez, ¿no? Porque si no, el Mel las empieza a rematar y toda esta onda. O solamente que quieras entrarle al cambalache. ¿Qué dice mi Toño?
2: Le entramos al cambalache.
1: Sí.
0: Mel,
2: que se venga, sino que no se venga.
0: Ah, caray, quiere que te vengas, Mel. Atiende mi Toño, Mel. A ver, ¿qué es lo que traes en el cambalache, Mel?
1: ¡Miel salada!
0: No, miel salada, no.
1: No, entonces.
0: Ni leche agria tampoco.
1: ¿Bolsa derecha o bolsa izquierda? ¿Cuál vas a querer?
2: Cualquier.
0: No, pues escoge, mi Toño. ¿Sabes qué escoger? O sea, ¿qué bolsa escoger?
1: Pienso.
2: La derecha.
0: Muy bien.
1: ¿La derecha?
0: Ya escogió.
1: Entonces,
0: la derecha.
1: Escuchemos la izquierda que él no quiso.
5: Para descansar a gusto en un juego de colchones. El matrimonial más el individual.
0: Colchón individual y colchón matrimonial dejó ir mi Toño. Porque le gusta irse por la derecha, mi Toño.
1: Es
0: ¿qué traes, Mel?
1: A ver, escuchamos que hay en la bolsa derecha.
3: Ganaste una de las muletas de Rafa.
0: No. No, Toño. ¿Te hace falta una muleta? ¿Te hace falta una muleta,
1: oye,
0: Toño?
1: Pero tu muleta la
2: puedo
1: ocupar.
2: No, me hacen falta los boletos del multiverso.
0: Entonces, no quieres la muleta, ¿verdad? Y ya habías despreciado
2: no, no
0: una
2: la quiero.
0: Plancha. ¡Llegamos con
1: el auto increíble!
0: Es el auto increíble,
1: Mel.
0: Es la tentación para Toño.
1: ¡La tentación para Toño!
0: Bueno, hola, Toño. No quiso eso, ni pa'l kilo, quiso la muleta.
1: ¿Quieres la tentación o qué?
2: Sí, quieres la tentación.
1: ¡Híjole!
0: Tiéntalo, tiéntalo, Mel.
1: A ver, Toñito. ¡Ay, mira nada más, es mi nieto!
3: Ganaste
0: un par de boletos para que te vayas. ¿A dónde?
1: ¡A la fregada!
0: ¡No, no! ¡No! ¿Cómo lo vas a
2: hacer? ¡Un
0: abono, Toño! ¡Te vas a disfrutar! 18 y 19 de noviembre, Estadio Harpelú del Multiverso Nestlé 2026.
2: ¡Gracias!
0: ¡Ay, qué emoción, qué emoción! ¡Tenemos una llamada más que grita!
1: Rafael, te está poseyendo el rizoconcho.
0: Yo escucho a la hora regaladora girar la ruleta. ¡Ah, caray! Esto es música de la pregunta preguntona. No. Carnal, ¿cómo te llamas? Escúchame por el teléfono y no por el radio. Si traes conectado el Bluetooth, desconéctate, mi hermano, porque no te escuchamos. Entonces no quiero que pierdas y después digas, ¡oh, que mi Rafita, que no esto y que lo otro! ¿Me estás escuchando en estos momentos por el teléfono?
6: Sí, claro.
0: ¿Cómo te llamas?
6: Daniel Carranza.
0: ¡Daniel Carranza! Por un par de abonos para el Multiverso 18 y 19, estrenamos la pregunta preguntona con Mel. Mel, ¿qué le preguntas a mi Dani?
1: ¿Te Dani parece Carranza. Que gané a la primera pregunta?
0: ¿A la primera pregunta?
1: ¿A la primera pregunta?
0: ¿Ah, sí, en serio?
1: Sí, en serio.
0: Ok, pero tiene que ser una respuesta concreta, mi hermano.
1: Ah, concreto. Con cemento.
0: No, con cemento no, o sea, de volada.
1: Concreto.
0: Dani, la pregunta preguntona de Mel es la siguiente.
1: Ay, a ver. ¿Por qué el maestro de música usa una escalera en sus clases?
0: ¿Por qué el maestro de música usa una escalera en sus clases, Dani? Por un par de abonos para el multiverso Nestlé en 3, 2.
1: Dani,
6: ¿para subir el volumen?
0: ¿Para subir el volumen?
1: No, Dani. Una vez más, rápido, mira.
0: Última.
1: Contesta.
0: Si no te colgamos, Dani, atento.
1: ¿Por qué el maestro de música usa una escalera en sus clases? 5, 4, 3, 2, 1.
0: Ay, Dani, ¿por qué, Mel?
1: Para poder alcanzar las notas más altas.
0: Claro, para alcanzar las notas más altas. Dani Carranza, no te preocupes, mi hermano. Todo este mes vamos a estar entregando boletos para el multiverso Nestlé. Y tú tienes que participar. La 1:34, señoras y señores. La regaladora de la mejor festejando a la raza. Porque hoy es Día de la Raza. ¿Con qué, Mel?
1: ¡Ah, sí, con tacos!
0: ¡Tacos, tacos, tacos para la raza!
4: Continuamos totalmente en vivo a través de la mejor 97.7. Señores, señores, mi querido Topomix, mi querido Rafita. Estamos aquí en la alcaldía. Esto en Poniente 112 y Avenida Instituto Politécnico Nacional. Mi Rey Santo, llegaste por tus tacos para la raza, carral.
7: Sí, jálense acá para Poniente 112, todos por sus tacos aquí con nuestros amigos de la mejor.
4: Eso, de este lado, mi Rey Santo, tú también llegaste por tus tacos.
8: Igual.
4: Saludos para quién, mi Rey.
8: Aquí detrás de la Central del Norte.
4: Saludos para quién.
8: Para la mejor.
4: Eso, vientos. Hoy continuamos, mi querido Rafita, mi querido Topomix. Estamos, ¿en dónde, gordo?
9: Colonia Tlacamaca, carnal. Colonia Tlacamaca, no te camas.
1: ¡Tlacamaca!
9: Instituto Politécnico Nacional, Alcaldía Gustavo Madero.
4: ¡Es la regaladora de la mejor!
0: ¡Aquí no más! Oigan, agradecer también a todas las personas que comparten en sus redes sociales. Ganadores, estuvimos en el palenque de Pachuca. Lo seguimos entregando porque Pachuca es territorio de la mejor y con los mejores accesos y boletos. Todavía hay mucho elenco y la que estuvo ahí fue Yuridia y nosotros pusimos a los ganadores cortesía de la hora regaladora.
1: ¿Qué tiene que ver con Calibre 50?

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3: Buenas tardes, esta es la información vial de La Mejor FM 97.7 por hoy lunes 12 de octubre. Atención porque tenemos pronóstico de lluvia para esta tarde, así es que no olvides el paraguas. Maneja con precaución sobre viaducto, circuito interior y calzada de Tlalpan, especialmente en las zonas de baja visibilidad. En el metro considera alta afluencia en Pantitlán y Valderas y Centro Médico. Para esta noche, Natalia Lafourcade se presenta a las 8.30 en el Teatro Metropolitan. Puedes llegar por el Metro Juárez y caminar hacia el recinto. Evite infracciones porque hoy no circulan los vehículos con engomado amarillo, terminación de placas 5 y 6, holograma 1 y 2, en un horario de 5 de la mañana a 10 de la noche. Aumenta la distancia de seguridad sobre pavimento mojado. Síganme en mis redes sociales como el Cheto Treviño y continuamos en La Mejor FM 97.7, aquí nomás.
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2: Secciones nuevas en la hora regaladora. Mel, andabas muy preguntón con la pregunta preguntona.
3: Es que yo siempre preguntón, estoy chiquito, Rafael. Tengo 4 años.
2: Oye, ya que estamos con preguntas, ¿sabes quién llegó?
3: ¿Quién?
2: ¡Los Yaguarú! En la hora regaladora. Después de canciones, pon a girar la ruleta. Tenemos los boletos para el multiverso Nestlé 2026. Estadio Carpelú.

¡Vámonos, señoras y señores! La 1:46. Todavía tenemos boletos. ¿Qué digo boletos? ¡Abonos! 2 días. Ajá. En el Estadio Harpelú, 18 y 19 de noviembre. Ya tenemos artistas confirmados como La Arrolladora, Los Santos Bravos, Javi y Lunay. Esto es La Hora Regaladora.

0: escuchando La Hora Regaladora a través de la mejor 97.7 Ciudad de México, descarga la aplicación, es la recomendación, porque no importa en qué estado de la República Mexicana nos esté escuchando, como ahorita que nos están escuchando desde Reynosa, Tamaulipas, también desde Nogales, Sonora, gracias a todas las personas que nos están enviando quiermes, porque estamos en vivo en un TikTok, Mimel.
1: ¿Estás en vivo, Rafael?
0: Sí, en vivo. Mira, el George Rocha, saludos desde Mazatlán, Sinaloa, también a Adri Ruiz, saludos desde Orizaba, Veracruz. Leti nos dice Tarofiesta. Saludos desde Chihuahua, Chihuahua. Y Marcela en Naucalpan. Saludos desde la Ciudad de México. Pongan atención porque tenemos secciones nuevas y llega Nota la Nota. ¿De qué se trata esta sección, Mimel? Te escucho.
1: Mira, es fácil y sencillo.
0: Fácil y sencillo. A ver, ¿cómo?
1: Van a escuchar dos canciones de un artista.
0: Dos canciones de un artista.
1: Y van a escuchar un pedacito.
0: ¿Completas?
1: No, un pedacito.
0: ¿Así?
1: Un segundo,
0: un pedacito así como...
1: Sí. Ándale, sí.
0: Ah, ok.
1: Por ejemplo, ese es el de aquí enfrente, el de las noticias.
0: Sí.
1: Así, escucha. Es que está con el Jordi, así.
0: ¿Y luego?
1: Bueno, imaginemos, supongamos.
0: Ajá, un supón.
1: Supongamos. Entonces vas a decir, por ejemplo, juez de la arrolladora... sobre tus pies, el ruido de tus zapatos.
0: Ah, ya te entendí. O sea, tienes que adivinar qué canciones son. Y quien gana, quien atine que se gana, Mel.
1: Pues nada, ¿no?
0: ¡No!
1: ¡Ándale!
0: Un par de abonos para que disfrutes de los dos días, 18 y 19 de noviembre en el Estadio Harpelú. Llega el Multiverso Nestlé 2026. Comenzamos esta sección, la 1:51. El artista, te lo adelanto, es el Javi. Y me tienes que gritar, quiero mis boletos para el Multiverso Nestlé 2026, cortesía de La Hora Regaladora. Tenemos llamada, que grita.
2: Quiero mis boletos.
1: Espíritu Santo, Santo, amén.
0: Ruega por ella. Se nos está cortando. ¿Cómo te llamas, corazón? Pero sí dijiste la frase completa.
1: ¿Qué demás?
2: Ya.
0: Mija, métele los dedos a
1: la luz.
0: No. Métele a la luz para que agarre señal o cuélgate de una antena o algo. Se nos cortó la llamada.
1: El tenedor y el tostador.

0: hermano. Hasta Tepito.
1: Bueno, Javi con bueno.
0: ¿El ajá. Javi con?
1: Es Javi con el grupo Frontera.
0: ¿Y cómo se llama la canción?
1: Esperen, déjame acordar.
2: ¡Tres! ¡Cinco! ¡Cuatro! ¡Tres!
0: ¡Dos!
1: ¡No!
0: ¡Una Pelation! Les dijimos el nombre de la canción, ¿no? ¿Quién la canta, ajá. Mel?
2: Oye, pero mira, está bien que no va porque no se van a perder tantas carteras. Ya ves que va de tipito.
0: ¡Tenemos ajá. llamada que grita!
3: Quiero un boleto para
0: ¿y luego?
2: 2020.
0: ¿Y?
2: ¿Cortesía del show de la mejor?
0: No. ¿Cortesía de cómo se llama?
3: Fernanda.
0: No, mi Fer, póngase pilas. Quiero mis boletos para el multiverso. Cortesía de la hora regaladora. La 1:54. Las multilíneas están que arden, Mel.
2: Hola. Sí.
1: Buenas tardes.
0: ¡Adiós! ¡Bye! Sí, gracias por saludarnos, pero tienes que gritar. Quiero mis boletos para el Multiverso Nestlé 2026, cortesía de la hora regaladora. Tenemos llamada que grita.
2: ¡Hola!
0: ¡Que grita!
1: Quiero mis boletos para el Multiverso, cortesía de la hora regaladora.
0: Muy bien, papi. Ay, no escúchanos buena. Por el teléfono. ¿Cómo te llamas?
1: Eric Garza.
0: ¿En dónde nos escuchas, mi Eric?
1: Acá andamos desde Ecatepec.
0: Vámonos, Mel.
2: Ay,
0: ¿tenemos nota la nota?
2: Garza, yo soy Mel el osito. Oye, escucha fuerte, contundente y claro, ¿ok? Ok.
0: Nota okay. La nota.
2: ¿Qué canciones son?
0: Eric, te escuchamos. Cinco.
2: Cuatro.
0: Tres.
1: No.
0: Dos.
1: No.
0: ¡Adiós! Está bien fácil. Es que no entiendo cómo no le escapea. ¿Cómo no le escapea la situación?
2: Pues es que está marcando pura morrita también.
0: ¡Tenemos
2: o sea...
0: llamada! ¿Qué quiere participar en Lota la Nota gritando?
3: Quiero mi boleto para la Multiverso 2026, sí. Que es el Nestlé, que sí. Regala la hora regaladora.
0: Muy bien, corazón. ¿Cómo te llamas?
3: Sofía,
0: toda nerviosota. Torre de marfil, torre de babel, torre de perfil, de todo. Ok, mi Sofi. Nota la nota.
2: ¿Cuál es, Sánchez?
3: No capea.
2: ¿Y no cuál capea? Más?
0: ¿Y?
3: Capea.
0: No capea.
3: La canta.
0: ¿Y? ¿Y? Esa es una, son dos canciones. Ya dijiste una. Cinco. Cuatro.
3: Ay.
0: Tres.
2: ¿Qué?
0: Dos. La canta con Karim León. ¡Uno! ¡Adiós, Sofi! ¡No! ¡Ay, es una morrita tan bonita! Ajá, ¡ni modo!
2: Oye, a ver,
0: última
2: llamada.
0: Llamada. Nota la nota.
1: Bueno.
0: ¡Adiós! ¡Dijo bueno! ¡Dijo bueno! ¡Ay, Dios mío! Tienes que decir, quiero mis boletos del multiverso, Nestlé. Así es. Cortesía de la hora regaladora. 1:56.
2: Ajá.
0: ¿Quién está en la línea y cómo grita?
2: No, que le voy a hacer radio.
1: Del multiverso Nestlé.
0: ¿Sí?
1: Cortesía de la hora regaladora.
0: Muy bien, escúchanos por el teléfono, mi hermano.
4: Bien.
0: Escúchanos por el teléfono. ¿Cómo te llamas?
1: Fernando.
0: ¡Fernando! ¡Nota la nota! ¿Estás bailando, Mel? ¿Qué estás bailando?
2: Es que viene pipí.
0: ¿No estás bailando la de Noca Fea?
2: No.
0: ¡Ay, perdón!
2: ¡Fernando! Fernando?
0: Ah, escúchame, Mel, escúchalo.
2: Adelante, Fernando.
0: Ajá, ay, ¿que si eres morrita? ¿Que si eres morrita, Mel? Te pregunto.
2: ¿Morrita
0: si
2: eres tú? ¡Cinco! ¡Cuatro! ¡Tres!
0: La morrita. ¡Y!
2: ¡Dos! ¡Uno!
1: La morrita y...
2: ¡Perfecto, ya perdió!
0: ¡Adiós! Wow. ¡Última llamada! Fernando, estuviste a nada de irte al multiverso Nestlé 2026. Tenemos llamada. ¿Qué dice la frase correcta? ¿Qué es?
2: ¡Ajá!
1: Quiero mis boletos para el multiverso, cortesía de Nestlé y la regaladora.
0: ¡Muy bien, mi hermano! ¿Cómo te llamas?
1: Sergio.
0: ¡Sergio! ¡Nota la nota de Mel!
4: Sí, está bien.
2: A ver, Sergio, ¿cuáles son?
0: Cinco.
2: ¡Sergio!
0: Cuatro.
2: ¿Por eso querés marcar?
0: Tres.
2: ¡Sergio!
0: Dos. Otro dos.
2: ¿Cuál
0: otro
2: es?
0: Dos.

0: Otro, dos. ¡Uno! ¡Adiós! ¡Adiós! ¡Perdió la oportunidad, señoras y señores! Les digo en nota la nota. Las canciones eran La Morrita y...
1: La Ocapea.
0: Así es, dije, mi querido Javi, una haciendo colaboración con Karim León y la otra haciendo colaboración con Grupo Frontera.
1: Sí, pero bueno,
0: el día de mañana seguimos entregando abonos para el Multiverso Nestlé 2026 en el Estadio Harpeliú, 18 y 19 de noviembre. Ajá. Vámonos, Mel. Agradece a los muchachos que trabajan para que hagas este programa.
1: No quiero.
0: Ay, ¿no le vas a decir nada a Brendita?
1: Ay, Brendita, miren nada más.
0: Que está contestando Dios los teléfonos ni en los controles al Jesús, nada.
1: Adiós, Jesús.
0: Dile Jesús. Gracias, Jesús.
1: Lárgate, Jesús.
0: Y luego también al Grillo que estuvo en las redes sociales.
1: Don Grillo, usted viene muy amable,
0: y
1: muy
0: a Don
1: excelente.
0: Topo, dirección y locución, ¿no le vas a decir nada a Don Topo?
1: ¿Vino Don Topo?
0: ¡Oh, sí, sí está, Mel! Aquí está mi querido Topo Mix,
1: ¿sí?
0: Yo soy Rafa Valderrama. Mañana nos escuchamos de 1 a 2 de la tarde en La Hora Regaladora. Adiós.
1: Don Topo, te sirve.

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0: Esta se llama Temisitli Tecomitl. Y la encontramos en los límites de las alcaldías Milpa Alta y Tláhuac. Cuenta con 11 edificios y 80 actividades deportivas, además culturales y de salud. Y tiene una tremenda alberca semiolímpica, temazcal, consultorios médicos, piedra de sacrificio y mastografía.
1: Tiene un conjunto de espacios de infraestructura deportiva. Tiene canchas de fútbol enormes. Tiene canchas de pádel, de squash. Tiene canchas de usos múltiples. Y tiene también espacios e infraestructura para 71 actividades olímpicas. Tiene una alberca semiolímpica, tenemos un gran auditorio para casi 500 personas, actividades de danza, de teatro, y también tenemos acá una ferreteca en donde se prestan instrumentos para la labranza.
0: Se invirtieron chulísimos 180 millones de pesos para la transformación de esta utopía que estará brindando ya servicio gratuito a los vecinos de Milpa Alta y Tláhuac. Rayadotes.
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0: Ahora vamos con el oficial Héctor, porque uno pensaría que cuando alguien entra en prisión, el Estado toma el control. Pues resulta que en 5 de las 13 cárceles de la Ciudad de México, los internos imponen su propia ley. ¿Qué está pasando ahí, oficial Héctor?

0: mala clasificación de los internos. La calificación de las prisiones capitalinas fue de apenas 5.8. Hasta aquí el reporte, Miki.
1: O sea que reprobado el sistema penitenciario.
2: Mire, afuera tenemos que obedecer todos los ciudadanos la ley, y adentro, donde se supone que el Estado debería garantizar el orden, ahí están los delincuentes, siendo reyes, zampones, disfrutando de lo que afuera se les negó. ¡Qué vida! ¡Y qué autoridad!
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2: Y en San Gregorio, Atlapulco, en Xochimilco, los vecinos pasaron 9 días bloqueando la carretera para exigir dejaran de inundar su pueblo con aguas negras. Finalmente, las autoridades y los habitantes ya acordaron frenar las descargas y revisar las obras hidráulicas. Carmelita, cuéntanos el chisme de tu barrio.
4: Ay, mijito, pues qué poca consideración. Imagínate tú, aguas negras entrando a las casas, dañando muebles y afectando las chinampas. Y los vecinos teniendo que plantarse 9 días para que los escucharan. Ya por gracia de Dios firmaron un acuerdo. Ni una gota más de aguas negras para Atlapulco. Reparación de daños y revisión de las obras. Pero ojo, mi rey, que firmar papelitos es muy fácil. Cumplirlos ya es otro chisme.
2: Qué tristeza, Carmelita. La gente no tendría que cerrar carreteras para que le dejen de echar porquería en su casa. Ahora falta lo más importante: que las autoridades cumplan, reparen los daños y resuelvan el problema sin trasladárselo a otra comunidad. No tapen un hoyo haciendo otro, porque una cosa es administrar el agua y otra muy distinta, administrar la paciencia de la gente, que tiene un límite.
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2: Y hablando de límites, vamos al reporte del clima con el Tlalocman.
5: Disculpa, es que estuve ocupadito el fin de semana, ya saben, con Rachel en Baja California. Y el compita Simón está enfurecido, ¿eh? Ojalá se siga cuidando mucho la gente, pero bueno, disculpen, ahora sí ya les pongo atención. A ver, aquí ya tuvimos cielito nublado en la mañana. Y en la mediodía solecito poquito con chubasquito por la tarde, ¿qué le parece? De 4 a 6 de la tarde, agüita. Y mañana, nubladito, nubladito al amanecer, temperatura templadita a la mediodía, pero va a haber chubascos parte de la tarde. Ustedes disculpen, ahora sí ya pongo toda mi atención aquí, a menos de que me traigan otro ciclón, otro huracán, otra tormentita tropical por donde gusten. Qué bárbaro, cómo me traen chambeando. Por eso mejor estése atento de su reporte con el dios del clima, el Tlalocman.
2: Gracias, Tlalocman, y ahí está el país entero bajo el agua. Muy atentos a la información en Duro y a la Cabeza, sin censura.
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14: 2:40.

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0: 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Ya llegan los mejores de la tarde. Ella con toda la experiencia, juventud, conductora, locutora y empresaria también, ¿eh?
2: Y el

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1: Así lo anunció la gaviota, va a tener su propia serie y su hija va a personificarla.
2: Fin de semana de pagar audios. Les apagan el audio a varios artistas.
1: ¡Ay, madre!
3: Eden Muñoz explica por qué el cambio de horario en la Plaza de Toros de México.
1: Tenemos un gran programa para todos. Además, platicaremos de los artistas que se acaban de revelar para nuestro multiverso Nestlé 2026, que estamos muy emocionados. Tenemos boletos para Adolescentes and Friends. Tenemos boletos para los Reyes del Regional. Tenemos boletos para el concierto de Luis Ángel el Flaco en la Plaza de Toros de México. Esto y mucho más. Esto es En Cabina con Laura G en Cadena. ¡Comenzamos!
3: ¡Aquí nomás!
1: La comadre se las tomó bien frías, ¿verdad? Se le escucha la vocecita.
3: ¡Vámonos con el Javi! Se llama La Diabla, artista confirmado para el festival
2: Multiverso.
3: ¡Ay,
2: Nestlé 2026!
3: ¡Emoción!

0: Angie, Rosa Concha y Javier el Conejo.
1: Bienvenidos en Camino al Sol, aquí con esta energía, con esta alegría. Los saludamos en esta bonita inicia de semana, 12 de octubre, el día de Cristóbal Colón, porque Cristóbal Colón descubrió América en la Pinta, en la Niña y en la Santa María. ¡Uy! En esas calaveras divinas que cruzaron todo el mar hasta llegar a nuestro...
2: ¡Carabelas! ¡Carabelas!
1: ¿Y qué dije?
3: ¡Calaveras!
1: Bueno, con razón.
3: Bueno, con razón, la idea es esa.
1: Pero la idea es que es el día de Cristóbal Colón. Así es que tenemos un gran programa para ustedes. También es el día de la raza, ¿no, conejito?
3: Es el día de la raza y por eso el día de hoy toda la regaladora de la Mejor FM anduvo regalando tacos para la raza, ¿eh? Para que ubique a la regaladora.
2: Gusto.
3: Para que por favor no se quede con hambre y le pida sus tacos.
2: Ay, pues,
3: tacos.
2: Y para toda la raza que nos escucha a través de la Mejor. Sí, como no, con mucho gusto.
1: Ándele, vamos a arrancar con nuestra frase escondida. Ya sabes, son palabras que están escondidas durante todo el programa. Si usted las encuentra, al final vamos a pedir una llamada y nos va a decir la frase completa, así, orden por orden. Y se va a llevar boletos para ver a nuestro consentido Luis Ángel el Flaco. Va hasta el 14 de noviembre en la Plaza de Toros, La México. ¿Cómo les gusta la Plaza de Toros, La México? Es que estar en ese recinto es estatus. Es decir, lo logré y lo hice muy bien. Si quieren boletos, anoten las primeras palabras, que son...
3: La primera palabra es ya. ¡Ya! ¡Ya!
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1: Yo le quiero preguntar a Rosa Concha para que arranquemos en este bonito día. Rosa Concha, le pregunto, ¿por qué anda con esa voz? ¿Qué hizo usted el fin de semana?
2: Ay, me dormí hace rato. Eso fue lo que pasó, que me dormí la siesta. Entonces ando con la voz bien caída, pero con el chisme y en la punta de la lengua. Aire.
3: A ver, no suéltelo. ¡Desenfunde!
2: No más de entrada, les quiero decir que en este momento, mientras estamos hablándole a usted, en MBS Noticias le están dando la bienvenida a Memo Schutz.
3: Porque se reincorpora,
2: se
3: ¿no?
2: Se reincorpora el día de hoy a su programa de radio junto con David Faitelson, con el Urban Ranking, con el Zar, y bueno, pues lo recibieron con mariachi, lo recibieron mucha
3: algarabía, comida.
2: Ahí están todos en este momento celebrando. Lo que sí les puedo decir es que Memo viene bien delgado. Le digo, Memo, qué bárbaro.
3: Pues después de que se acabaran todo el presupuesto en la Casa de los Famosos, en tanta salvación.
2: Me dijo, pues es que tenía un sargento ahí en la casa, bien delgado, que viene Memo Schutz a ser parte nuevamente de MBS Radio, y bueno, pues ya le está dando en este momento la bienvenida con mariachi y todo el pedorrón.
1: Oigan, les digo algo. Conozco a Memo Schutz desde hace mucho tiempo porque cuando estábamos en el noticiero de Televisa era muy amigo de Mauricio Clark. Y él y Memo muchas veces cubría a nuestro querido Toño de Valdés en la sección de deportes. Entonces, ha sido una persona que hemos visto crecer y me encanta que todos tengan su lugar. Me encanta que el sol sale para todos y que uno nunca sabe cuándo o qué proyecto es el que te va a catapultar o el que te va a poner, porque durante mucho tiempo la carrera de Memo siempre había estado como pues muy tranquila, ¿no? En el ambiente deportivo no hay tanto escándalo ni tanto foco. Y haber entrado a la Casa de los Famosos, como tuvo sus cosas positivas, también tuvo sus medio cosas negativas, ¿no? Como lo de la lista de Excel. Pero Memo siempre ha sido muy trabajador. Estaba escuchando un post de una chava que decía, Memo, adiós Martinoli, hola Memo Schutz, dentro de las narraciones de los partidos. Así es que, Memo, qué bueno que regresas hasta tu casa.
2: Bienvenido a tu casa, MBS, mi querido Memo. Y bueno, pues ya está el alboroto a todo lo que da ahí en la cabina de MBS Noticias.
1: Oigan,
3: qué bonito,
1: yo les tengo una nota,
2: perra. ¿Qué pasó, perrucha? ¿Qué pasó, ladradora? ¿Qué pasó, Diocho Chichis?
1: Resulta que Angélica Rivera va a hacer sus... Miren, les voy a contar cómo está el chisme que yo me sé. Ok, hace poco me contaron que estaban haciendo un casting para una serie de Netflix. Okay. Y que estaban buscando mi personaje, el de Laura. Sí. Les voy a explicar por qué. No crean que porque muy importante yo ni nada.
3: Me dijeron,
1: y están buscando. O sea, sí, pero te voy a explicar por qué. Entonces me dijeron, están buscando el de Laura y están buscando el de un periodista. Acuérdense de todo el tema de la cabaña, tal. Digo, qué raro, ¿por qué van a revivir algo después de hace mucho tiempo? Resulta que es una escena de lo que pasa en la vida de Angélica Rivera. Así la escribieron. así la notaron. Entonces, por eso, desde ahorita me les estoy adelantando y les estoy platicando un poquito esto. La vida de Angélica Rivera va a llegar a Netflix. Esta Sofía Castro va a interpretar a su propia madre en esta serie. De hecho, dicen que los productores son los que están a cargo de la misma serie de Luis Miguel.
2: Que ¡ay, ahora! ¡Ay, qué inventades!
1: Ahora, a mí se me hace raro.
2: ¡Y qué ridiculez!
1: A mí, comadre, lo que se me hace extraño es que saquen tanto, como que, entiendo el tema de Luis Miguel, ¿no? Ver la vida de Luis Miguel por el ícono que es, ¿no?
2: A la gaviota, ¿qué? O sea, a mí no me interesaría en lo más mínimo,
1: o sea,
2: ver.
3: Es una gran actriz, señora. ¿Por qué dice que no?
2: Mejor hagan el de Verónica Castro y no gasten dinero de
1: Ukis. Yo también creo eso.
2: O sea, mejor el de Verónica Castro, mejor la vida de Lucía Méndez. ¿Qué van a hacer la vida de la gaviota?
1: Te digo una cosa, lo que yo siento, comadre, es que van a tratar de llenar la vida de la gaviota de muchos escándalos, no nada más con ella. Entonces, yo creo que es aprovecharse de muchas situaciones que se vivieron para poder ensalzar la serie, porque realmente está raro, ¿no? Que hagan la vida de Angélica Rivera. Yo también vería la de Verónica Castro.
3: Mejor la de Angélica María.
2: Exacto, en todo caso, pero para terminar, ahora sí que de ser ridículos y similares y conexos, la hija va a ser la que va a interpretar a la gaviota.
1: Está igualita, no. se parece mucho.
2: El ex esposo es el productor. Que la va a producir. Ay, no, qué hueva. Yo la verdad es que no quiero ver esa serie ni la voy
3: pues
2: a ver.
3: No la
2: jamás.
3: Vea, señora. Habrá gente que sí la quiera ver, habrá gente que no, como usted, y ya, punto final.
1: Pero yo sí me quedé.
3: La van a hacer, no porque usted diga que no, ya no.
1: Cuando me dijeron del escándalo, digo, cuando me dijeron lo del casting, le dije, ay, qué poca, o sea, como, ¿por qué van a volver a hacer otra vez lo mismo? Ya han pasado 20 años, ya déjanlo pasar, ya.
2: ¿Pero qué tienes que ver tú con Angélica Rivera?
1: Al parecer, es que al parecer van a poner en contexto en esa situación cuando ella se casa. No me acuerdo si están las mismas fechas. Entonces, por eso le estoy diciendo que están ensalzando la historia, comadre. Le están poniendo.
2: No, yo
1: más.
2: No sé, mira, la verdad es que yo estoy. Bueno, pues que pongan una mía de cuando me hicieron hace 1000 años.
3: Ay, no, señora.
2: Un paparazzi con un ex Big Brother.
1: Mejor hablemos de. Oigan, ¿vieron la máscara o no vieron la máscara?
3: No, la vi.
2: ¿Qué pasó?
1: Ya les habíamos contado que Carlos Rivera ya no iba a ser parte de la máscara.
3: No,
1: que
3: ya
1: él
3: no.
1: Había decidido poner alto a la máscara y que Mauricio Ockman iba a tomar su lugar. Lo escucharon aquí en cabina con Laura allí. Pues ayer salió el capítulo, porque regresó la máscara. En este capítulo, Carlos Rivera sale y da unas palabras a Anaí, da unas palabras a Mauricio Ockman, da unas palabras a Omar Chapa. No, porque al final fueron muchos años en donde fue parte de la máscara. El elenco original fue Omar Chaparro, estaba Yuri, si no me equivoco.
3: Juan Pazurita.
2: Los de antes, que eran los investigadores
3: Galilea
2: de más antes.
3: Montijo.
2: Mi Gali Montijo, que la adoro. Eres en mi vida, todo mi tesoro.
1: Y una vez le pregunté a Carlos que por qué se iba, si es un proyecto bien bonito y que al final es muy cómodo para él tener ese proyecto. Te da televisión, te da popularidad. Y dice, ¿sabes qué? Hay muchas veces la gente ya me empezaba a decir, eres el de la máscara. Y no, yo tengo una carrera en la música. Y tengo que dedicarme mucho más al tema de la música, porque tengo muchos proyectos musicales que la máscara, quieras o no, pues no me permite realizar. Entonces,
2: pues claro,
1: qué fuerte,
2: sí.
1: Es decir, híjole, me voy de este lugar que soy muy feliz para poder seguir conquistando mis sueños.
3: Oye, y aparte, justo hablando de Galilea Montijo, vi muchos comentarios porque ella estuvo en el cierre del Teletón, que por cierto, sí llegó a la meta, que ya lo comentó Pablo Chagra en la mañana.
1: Sí. Comadre, muchos comentarios. Trae la voz así, ¿eh?
3: ¿Eh?
1: Por eso trae la voz así la comadre.
2: Sí, a lo mejor por tanto gritar 9999.
3: Bueno, pues la gente empieza a comentar que ya manden a Gali de vacaciones. Salen todos los programas sabidos y por haber que le den descanso, por el amor de Dios.
2: Ay, siempre, Gali se lo merece.
1: Siempre. Gali siempre ha salido en todos los proyectos. Es una de las figuras más importantes de Televisa. ¿Y sabes qué? Escuchen el podcast que hizo con Aislinn Derbez y ella lo confiesa. Soy workaholic. No puedo dejar de trabajar. Me cuesta mucho trabajo irme de vacaciones.
2: Ay, mira.
3: Pero la queremos y nos gusta verla en todos los proyectos de Televisa, la neta.
2: Qué bueno que estuvo ahí en el Teletón. Cierra, de alguna manera, ella lo estaba diciendo, su año, pues, de trabajo fuerte. Y bueno, pues ya lo que sigue es la gozadera, la posada y todo lo demás.
3: Señora, ¿usted qué nos tiene?
2: No, pues nada, que don Ramón Ayala.
3: Yo estuve presente ahí en ese concierto.
2: Estaba en la Plaza de Toros, la México, pero llegó un momento en que ya se había pasado de la hora y al parecer le empezaron a pagar todo el equipo para que, bueno, pues ya empezaran a recuperar.
1: ¿Pero quién fue, el delegado o qué?
3: Pues quién sabe, la neta yo no voy a decir nada, pero lo que sí es que él presentó que iban a cantar un popurrí, estaba la de mi palomita se fue y no volvió.
2: Con todo el esfuerzo que al señor le cuesta.
3: Entonces estaba a la mitad de la canción, porque supuestamente iba a ser un popurrí y de repente se le va el audio. Ya no escuchamos los instrumentos, ya no escuchamos las voces de los vocalistas y en eso meten una canción de fondo. Entonces quiere decir que el concierto terminó.
2: Ya pa' afuera, ¿no?
3: Los músicos arriba, don Ramón allá arriba y de repente, vámonos ya la fregada porque esto se acabó. Entonces bajaron a todos y ya, ya no ni siquiera se despidió. Imagínate. La gente, muchos criticaban de, era la despedida del rey del acordeón y no se despidió.
2: Fíjate, Dios, qué barbaridad. Oye, bueno, lo mismo le pasó a Yuridia en otro lado.
3: Ah,
2: que,
3: caray.
2: Que no le sirvió el sonido y bueno, pues ahí exhibió al que la había contratado, que cómo era posible. Que no había una planta de luz. Y bueno, pues total que a todo mundo, creo que hasta Majo en un evento donde estuvo el fin de semana también le falló el audio.
3: Protección Civil le canceló el concierto por temas de lluvia eléctrica.
2: Ajá, de tormenta eléctrica.
3: De tormenta eléctrica. Ay, o sea, había lluvia y se iba a hacer tormenta eléctrica. Espérate, rápidamente, ahí te va, porque ¿cómo escucharías esta canción que la grabarán? Muchos hacen el comparativo de que se podría parecer a cuando Juan Gabriel cantaba con Rocío Dúrcal. Escuchemos esos tortolitos enamorados.
1: Ay, estamos bien platicadores, ¿eh?
3: Inolvidable. Solo subieron ese pedacito Ángela Aguilar y su esposa y su esposo Cristian Nodal.
1: Ay, sonso, necesitas un tiempo
3: bueno,
1: fuera.
3: Al menos no dije calaveras.
1: ¡Órale!
3: No es cierto, la uteavo con todo mi corazón. Pero bueno, están bien enamorados Cristian y Ángela, festejando su cumpleaños de Ángela Aguilar.
2: Cantaron juntos la de Amor Eterno Inolvidable. Y bueno, pues el video inmediatamente se hizo viral. Y por supuesto, aquí lo teníamos que tener en la sección de espectáculos, sí, de En Cabina con Rosa Concha.
3: Vámonos con música, ahora sí.
1: Hola, ahora ya vámonos con música, porque ahora sí nos tienen que dar una sopa instantánea. Estamos bien platicadores.
3: Y vamos. Punto, Natalia Jiménez, aquí nomás en la cadena internacional, la mejor.

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1: ¡Arrancamos! ¡Arrancamos!
2: Oigan, ¿podemos hablar, por favor, de los artistas confirmados para el Festival Multiverso Nestlé 2026? Que es, va a ser este 18 y 19 de noviembre. En la mañana nos conectamos con nuestra estación hermana de EXA junto a Jordi y Manolo. Y estábamos hablando que Javi y Lunay van a ser artistas confirmados. Más bien, ya son artistas confirmados. Vamos a cantar porque estar soltera está de moda.
3: Me encantan. Y bueno, pues más temprano también Jessy Cervantes y los chicos del show de la mejor.
1: Show de la mejor.
3: El nuevo show de la mejor se pusieron bien buzos caperudos y presentaron a la
1: Rolladora. Confirmado ya para el Festival Multiverso Nestlé 2026. Y además también a Santos Bravo, que por cierto están muy cañones en redes sociales.
3: Qué bárbaros.
2: Tenemos cuatro y más adelante en el transcurso de estas horas
1: lo podemos decir.
2: La programa, ¿ya?
1: A las 7:50 dos artistas más se destaparán que estarán presentes en este gran festival Multiverso Nestlé 2026.
3: 19 horas con 50 minutos durante la tarde. Uy, usted se va a enterar de más artistas confirmados en este gran evento, que aparte, ya lo dijo Jesse Cervantes en la mañana y lo dijeron los del show de la mejor, va a ser un escenario 360. ¡Wow! Esto me encanta. Imagínate nada más, por todos lados público y por todos lados show.
2: Oye, y nada más tengo una pregunta. ¿Ya podemos empezar a regalar boletos, conejito?
1: Sí, ya, así vamos. Entonces, a arrancar en la ruleta del boleto.
2: ¡Eso!
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1: Hoy tenemos boletos para la Adictiva, el Commander y el Jackie el sábado 17 de octubre en el Rodeo Texcoco.
3: La casetera, señoras, señores, el 21 de octubre en el Teatro Metropolitan.
2: Ah, y también tenemos boletos para Cuisillos el 31 de octubre en la Arena Ciudad de México.
1: Además, Moy Bobadilla, Montes de Durango y Los Ávila llegan el 31 de octubre a Tultepec en el Estado de México.
3: Majo Aguilar, linda, hermosa, preciosa, va a estar el 13 de noviembre en el Auditorio Nacional. No se la pueden perder.
2: Y como les dijimos, quieren boletos para Multiverso, el Festival Nestlé 18 y 19 de noviembre en el Estadio Harpelú. Lo único que tienen que hacer es marcarnos en este instante. 55-52-630-977. Platíquenos un poquito. Cuéntenos a qué
1: ojo,
2: se indica.
1: Ojo, Lau, porque los boletos del Festival Multiverso Nestlé 2026 son abonos. O sea, ¿cómo? Le vamos a regalar dos boletos del 18 de noviembre. ¡Yay! Y dos boletos del 19 de noviembre para que vaya,
3: o sea, cuatro,
1: los dos días.
3: O sea,
1: correcto.
3: Para que vaya los dos días al evento. Y bueno, pues si no puede ir, usted se lo puede dar a su carnal, a
1: exacto,
3: su vecina, a su amante.
1: O vaya los dos días.
3: Al mayate, al
1: como
3: chacal.
1: Todo un festival. Cuando hay festivales grandes aquí en la Ciudad de México, siempre son de dos, tres días y compra la gente sus abonos.
3: Exactamente.
2: Exactamente.
3: Ajá.
2: Vámonos con la primera llamada. Hola, ¿quién está por ahí en este bonito lunes 12 de octubre?
4: Hola, hola, buenos días.
2: Buenas tardes.
4: Tardes,
2: criatura. ¿Cómo estás?
4: Muy bien, muy bien.
2: ¿Cómo te llamas?
4: Sebastián.
2: Sebastián, Sebastián, ¿en dónde nos escuchas, Sebas?
4: De aquí, de Álvaro Obregón.
2: Del Álvaro Obregón, Sebastián.
3: ¿Para dónde te vamos a mandar tus boletos, Sebastián?
4: ¿Se puede para Multiverso?
3: Ahí hasta
2: pero,
3: la pregunta.
2: Exacto.
3: Eres el primer ganador de boletos para el Multiverso, que son un abono, ya lo dijo aquí la boca jabionda del conejo. Son dos días en los que te vas a divertir muchísimo,
1: sí.
3: Y tienes boletos para los dos días. O sea, hace un abono, mi rey.
2: Gracias, Sebastián.
1: A ti por existir, hermoso. Venga, márquele 555-263-0977. Bueno.
3: Hello.
1: Bueno.
2: Ey. Ay, se nos fue, ándale, conejo, es tu energía, es tu vibra, es tu mala onda.
1: Márquele, ahí está, ya tenemos la siguiente llamada. Buenas tardes, ¿quién habla?
3: Me emociona muchísimo lo del multiverso, porque de verdad
1: los abonos,
3: claro. 2026.
1: Sí, ¿quién habla?
5: Arely.
1: Hola, hermosa, ¿para qué te reportas? ¿Qué boletos quieres?
5: Para el multiverso.
1: Claro que por supuesto que sí tienes, para el 18 y para el 19, ¿ok? Felicidades.
5: Muchas gracias.
1: A ti, hermosa.
2: Y ahí nos vemos, hermana. Comadre, ya va a empezar a hacer sus, sus vestuarios. Váyase bien elegante.
3: Me voy a ir en perra y eleganta.
1: Oye, si así están los primeros cuatro confirmados, imagínate los que faltan.
2: No,
1: ¿eh?
2: No, conejo, es que yo ya tengo ganas de decir uno de los artistas que me muero.
1: Yo también.
3: Pero ni lo saben. Mejor vamos a esperar a que los confirmemos, porque si así está la cabecita, ¿cómo estará el restaurante? Imagínense nada más. Oiga, bueno, voy a contestar la llamada. Buenas tardes, ¿quién habla?
6: Hola, ¿cómo están? Habla otro Sebastián.
3: Otro Sebastián. Sebastián.
1: Hola, Sebastián.
2: Uno era Sebastián y este es Sebastián.
3: Sebastián. Sebastián, ¿a dónde quieres tus boletos, mi amor? ¿Para dónde?
6: Ah, para el
3: multiverso, mi amor, eres la tercer persona que se lleva sus dos boletos para cada día del multiverso Nestlé 2026. ¡Felicidades, muñeco!
1: Sebastián, felicidades,
3: muñeco
1: Sebastián.
3: Diabólico como Chucky, que era muñeco diabólico.
2: ¡Órale! Adiós, Sebastián. Sebastián. Vámonos con otra llamada. Hola.
7: Hola, hola.
2: ¿Quién habla?
7: Habla Eduardo.
2: Querido Eduardo, ¿a dónde te vamos a mandar?
7: Me gustaría ir a Cuisillos.
3: ¡Ándale, pues! Te vas el 31 de octubre a la Arena, Ciudad de México, donde se van a presentar los Cuisillos y va a ser, no hombre, un pachangón loco. Te mando besos en la cauliflower, mi amor.
7: Muchas gracias.
3: De nada.
1: Y a ti.
2: Oigan, ay, me encanta esta canción. Miren dónde estamos encontrando, ni más ni menos. Ay, ya, es más, le estamos sacando el polvo. Valentín Elizal. ¿Se acuerdan de esta canción que Valentín Elizalde nos regaló?
1: ¿Cuándo?
2: Mientras estuvo en este bonito mundo. Te quiero así, así, así, así como tú quieres.
1: Así como tú eres.
2: Ay, es que yo lo puse así, así como
3: ya
2: tú
3: quieres. Ya presenta la mujer, ya me hartaste.
2: Te quiero así, mi Valentín Elizalde. Es una canción de Liceo Robles y Ramón Ayala, por cierto, ¿eh?

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1: Es la frase escondida en cabina con Laura G. ¿Cuáles son? ¿Cuáles son?
2: Dos palabras más y son los preparativos. Los preparativos.
1: Ahí está. Recuerden que vamos a mandarlos a ver a Luis Ángel el Flaco, que va a estar el 14 de noviembre en la Plaza de Toros, La México, que dicen que es espectacular y más en estos conciertos. 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Me encanta, Conejo, porque no hay excusa para que puedan ir todos al Multiverso Nestlé 2026.
2: Ya queremos que sea, por favor, ya que se acerque, que oigan, le apresure el tiempo, mande.
3: Y los que se acercan y los que ya son, son nuestros patrocinadores en la pausa comercial. Enseguida regresamos, claro.
1: Al
3: que
1: regresar
3: sí,
1: vamos a premiar al chismoso. Tenemos chisme. Quiero que me cuente un chisme Teletón, comadre. Ándele, ándele.
2: Ya
1: a
2: se
1: todos
2: fue a
1: los
2: hacer
1: chismos,
2: pipí.
1: Ya se fue, man. Vámonos.
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2: Momento de hacer un corte comercial, ya regresamos.
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1: Ya estamos de regreso después del corte comercial. Continuamos con nuestro programa.
0: Ya regresamos en cabina con Laura G por la mejor FM.
1: Para él. Son las segundas dos palabras de la frase escondida. Vámonos con música. Es la arrolladora. Se llama Fracaso Seguro. Artista confirmado para el Multiverso Nestlé 2026.

0: chisme, chisme, chisme,
1: chisme,
0: chisme, chisme, chisme, chisme, chisme. Écheme buen chisme, por favor. Necesitamos en este instante que nos nutran nuestros oídos chismísticos, que saquen de su ronco pecho eso que los tiene atorados, eso que quieren sacar de la vecina, del esposo, de la comadre, de donde se le antoje. Échenme un chisme sabroso, por favor.
1: ¡Márquenos en este momento! Si no, ¿tú qué?
0: Yo cuento uno tuyo.
1: Ah, no, no, por favor, no marque usted y cuente el suyo. 55-5263-3977. Buenas tardes, ¿quién habla?
2: Hola, buenas tardes, mi nombre es Adrián.
1: ¿Qué pasó, Adrián? ¿Qué andas haciendo?
2: Nada, aquí, pues, manejando en camino para la casa.
1: Y nos tienes un chisme el día de hoy, por supuesto.
0: ¡Chisme!
1: ¿De qué categoría? Cuéntanos.
2: Ah, es el amigo de un amigo.
0: Ah, o sea, ay, me encanta. O sea, eso. Él. Bueno, mi amor, yo te voy a decir en sus marcas, listos, fuera y desembucha el chisme caliente para que goce la gente.
2: Pues mire, la verdad es que no se puede enterar casi nadie. Ah, ah.
1: No, pues ya valió.
2: Tengo el amigo de un amigo que tenía dos parejitas.
0: Ajá.
2: Y apenas una le descubrió sus mensajitos. Y como son del mismo trabajo, pues la agarró ahí con la señora de los cafés. Y se la agarró,
0: guamazo. ¿La agarró qué?
1: O sea, a ver, el vato tenía dos... Tenía, porque seguramente ya no. Tenía dos mujeres donde trabajaban ahí con él, ¿no?
2: Sí, exactamente, en el mismo trabajo.
1: Ok, o sea, ahí tenía a su esposa y a su amante. Y entonces una de ellas le descubrió los mensajes y afuera de la oficina con la señora del café se le hizo de emoción y se agarraron a guamazos.
2: Se la hizo de emoción, llegó por atrás.
0: Híjole.
1: Se jaló, ay, Dios.
2: Los cabellos y tómala. Ay.
0: ¡Ándale! ¿Y qué pasó después?
3: Se la hizo de jamón.
2: Todo quedó en golpes, pero sí
1: ¿De qué empresa? ¿De qué empresa?
2: Porque hasta el de los cafés se sabía el chisme.
1: ¿De qué empresa? No, ¿de qué empresa?
0: Es que son bien mensos. Son bueno, los hombres.
2: Sí, pero eso es privado, ¿eh?
1: A ver, échalo.
0: ¿De qué empresa?
2: Es de un hospital.
1: ¡Ay!
0: ¿Privado o público?
2: No, es público.
0: Ándale, ah, de la zona de los hospitales, hermana.
1: De casualidad no fue en, de casualidad no fue en alguna marcha, compadre, o algo así.
2: ¿Cómo?
1: ¿No fue en las marchas que estaban ahorita?
0: ¿Están los del sindicato a todo lo que da?
2: Es que puedo grabar más el tema.
0: Comadre, ¿lo convenció o no lo convenció, sí, comadrita? Mira, me gustaría decirte que lo hiciste muy bien, pero yo creo que le faltó pues que te explayaras más.
4: Sin yo embargo, pido, por favor.
0: Sin embargo, sí te voy a dar la posibilidad de que te lleves tus boletos, porque sí se nota que estabas,
4: pido,
0: pero...
4: por favor.
0: Guardándose
1: que ya
0: en el
1: no voten por
0: pecho.
1: Ella.
0: No, sí. Ay, ya, Lolita, sí lo voten.
2: Porque si no me matan.
0: No, que no, no te maten, por favor. Necesitamos un chismoso y chismosa. Sí, señores, lo necesitamos. ¡Felicidades! ¡Felicidades, muñeco! ¡Ay, qué hermoso! Mira,
4: yo, comadre, le puedo contar el chisme de una amiga.
0: No,
4: y
1: a ver, sí, cuéntanos.
0: Oiga,
1: sí.
0: Bueno, sí.
4: No, espérate, es que le voy a contar. Yo pido, oiga,
0: resulta que una vecina, pues, se trajo a una persona a trabajar a los Estados Unidos sin papeles, ¿verdad? Así con visa de turista. No voy a decir quién es.
4: Y resulta que a la pobre mujer le empezaba a doler la muela. Y la vecina no le quiso pagar el dentista, pueden creerlo. Yo le dije, oye, no, como
0: sinvergüenza.
4: No le quiso pagar el dentista, porque luego la muela te cuesta bien cara, ¿no? Entonces la chica que le trabaja, no, hombre, le quemó todas las camisas y dijo,
0: con permiso. Bueno, qué bueno.
4: Ay,
0: yo les voy a contar.
4: Eso le pasa por mal. A ver, cuéntame otro.
0: Me encontré,
4: no voten por ella.
0: Me encontré en el Teletón a Yair Sánchez, que es, ajá, mi cuñado. Y le dije, ay, que es mi cuñado. Y que yo amo a Daniel Navarrete, que canta.
4: ¿Y no le dijo que siempre habla bien mal de Yair?
0: Estás loca. Ah, bueno, sí,
4: ándele, sí, ¿verdad? Dijo que no le gustaba.
0: Y total, que bueno, pues él me escribió, Daniel me escribió cosas bien bonitas. Dice, ¿cómo te amo? ¿Cómo te trató tu cuñado? Ya voy por ti, mamá.
1: ¡Hola! ¡Vámonos con música! ¡Son los Recoditos! Mi último deseo. ¿Cuál sería su último deseo, Rosa Concha?
0: ¡Que te esfumes de la faz de la tierra,
4: Montana! ¡Ay, qué fea,
1: perra!
4: Vieja. ¡Qué fea! ¡Vámonos!
1: ¡Bye!

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1: ¡Ándale! ¡Córrele! ¡Apúntele! ¡Hágale! ¡Y sígale! ¡Y sígale!
2: Yo pido por favor.
3: Ya, Lolita, ya. Ya, Lolita.
1: Ay, Lolita, parece disco rayado.
2: Yo pido por favor.
3: Ya, Lolita, cállate.
1: Cállense usted. Oigan, hace mucho que no jugábamos las palabras prohibidas porque hemos tenido harta agenda y complicada y demás. Pero aquí estamos listas para poder triunfar. ¿Quién nos va a desafiar?
3: Recuerden que hay boleto doble para que se vaya a ver a los Reyes del Regional. Es Moy Bobadilla, es el Jackie, es Lenin Ramírez en la Plaza de Toros, La México, el 7 de noviembre, ¿ok? 7 de noviembre, si nos gana, obviamente, las palabras prohibidas. ¿Listos?
1: Ah, pero primero gánenos, primero nos tienen que ganar. ¡Hola, hola!
4: ¿Ya escuchan cabina con Laura G?
1: ¿Quién habla?
4: Maite.
1: Querida Maite, ¿estás lista para participar?
4: Claro.
3: ¡Entonces, comenzamos! Oye, Maite, ¿tú ya estás lista para el multiverso, hermosa?
4: Mucho.
2: ¿Te gusta la música de Javi?
4: Poco.
1: ¿Te gustaría ir en traje de baño?
4: Tal vez.
3: ¿Y la arrolladora?
4: Me encanta.
2: ¿Salsa verde o salsa roja?
4: Roja.
1: ¿Estás dispuesta a decir verdades?
4: Siempre.
3: Oye, espérate, ¿sí nos escuchas bien?
4: Mucho.
3: Mucho, ya habías dicho mucho, mucho, mucho.
2: Repetir la misma respuesta. Esto nos hará descalificadores. Así que bueno, pues 55-52-630-977. Otra llamada más.
1: Bueno. Hola.
4: Hola.
3: ¿Quién habla? ¿Quién habla? ¿Quién habla?
1: Se nos fue.
3: ¿Quién habla?
2: Ya apareció el hijo. Los chismes que nos cuentas bien feos.
3: Usted, señora, qué bárbara.
2: No vas a decir nada, estúpida, ¿eh?
3: Ahorita lo voy a mencionar. ¿Por qué es así?
2: Bueno, no. Ya luego este es chiste local. Claro que sí, bueno. No le importa a la gente.
3: ¿Quién habla? Itzel, ¿qué pasó, Itzel? ¿Por qué estás llorando? ¿Qué haces?
5: Es que me dio risa que te contesté así como, no sé, como raro.
3: Sí, bien raro, pero no importa, Itzel. ¿En dónde nos escuchas?
5: En Iztapalapa.
3: Oye, ¿estás lista para participar?
5: Sí.
3: ¡Entonces comenzamos! Oye, Itzel, ¿sé que cuando me contestaste no estabas llorando?
5: Estaba riéndome.
2: ¿Qué talla de brasier eres?
5: 32, nada.
1: ¿Traes calzones?
3: Que si traes calzones, te dijo Lau.
5: Amarillos.
2: ¿Mojas la pantaleta?
5: A veces.
1: ¿Traes calzones rojos?
5: Café.
3: ¿Ya comiste, mija?
5: Desayuné nada más.
2: ¿Te han dicho que andas medio loca?
5: Algunas veces.
1: ¿Quieres boletos para el multiverso?
5: Para los Reyes del Regional.
3: ¿Estás soltera?
5: Casada.
2: ¿De qué te vas a disfrazar en el Halloween?
5: De monja.
1: ¿Ya comiste?
5: Voy a cenar.
3: ¿Y ya compraste tu disfraz?
5: Aún me falta dinero para comprarlo.
2: ¿Le has entrado alguna tanda en este año?
5: Como a 5.
1: ¿Tienes niños?
5: 4.
3: ¿Tienes dinero?
5: En algunas ocasiones.
2: ¿Cuándo pones tu ofrenda?
5: 2 de noviembre.
1: ¿Estás dispuesta a sanar tu alma?
5: Cuando me muera.
3: ¿Qué sigue después del 1 de noviembre?
5: El 8.
2: ¿Qué sigue después del 4 de enero?
5: El 16.
1: ¿Sabes nada? ¡Ay, lo hizo muy bien! ¡Lo hizo muy bien! Tenemos que reconocerla. Mira, tranquila, paciente, sin precipitarse, y esta mujer se lleva sus boletos. ¡Felicidades!
5: Gracias, Laura.
1: Oye, nos vemos en el multiverso, ¿eh?
5: Ay, si me regalas boletos, sí, pero no me vas a querer regalar porque me vas a regalar esto.
3: No, claro que no, porque es evento de casa. Aquí todos participan para que se vayan al multiverso en este 2026.
1: ¿Les puedo regalar, Conejo?
5: Una vez porque me puse bien abusada.
1: Conejo, ¿le puedo regalar?
3: A ver, ¿qué artistas son los primeros confirmados?
5: Ay, es que hoy no oí eso porque mi bebé tiene gripa.
1: Ay, amiga, tú también, qué bárbara. No me dejas ayudarte, hombre.
5: Tengo más de 5 fotos contigo, conejo.
6: Burra.
1: Ay, qué asco.
3: ¿Más de 5 fotos conmigo?
6: ¿Cómo te atreves, hermano?
1: Que nos mande una prueba. Si nos mandas una prueba con una foto del conejo, te doy tu boleto.
3: Te damos tus boletos, ¿verdad?
5: En realidad, Texcoco, tengo foto contigo.
1: Ay, pero qué. Oye, sí, yo creo. Y cuéntame un chisme. ¿Se pone bien borracho conejito cuando está trabajando o no?
5: No, es bien
3: persinado
5: el conejo.
3: ¿Ves? Te digo.
2: Es bien mustia la joche.
3: Te digo, yo voy a lo que voy a chambear.
1: Ándale, bueno, mándanos la foto para mandarte tus boletos para el festival Multiverso Nestlé 2026. Llega la música de...
3: ¡Banda Machos! 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
1: Eres bien persinado, conejo.

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1: A ver, las últimas palabras de la frase escondida.
2: Son tres. Y son Multiverso Festival Nestlé. Multiverso Festival Nestlé. ¡Viva!
1: ¡Viva! Ay, sí, comadre. Oigan, pues ya está, Festival, Multiverso Festival Nestlé, ahí están las palabras, y usted ya tiene toda la frase completa, lo vamos a mandar a que vaya a ver a Luis Ángel el Flaco el 14 de noviembre en la Plaza de Toros, La México. Hola.
3: Hola, buenas tardes.
1: ¿Quién habla?
3: Juan.
1: Juan, ¿pa' qué te casabas, Juan? Juan, ¿en dónde nos escuchas?
3: De Chimahuaca.

0: Sí, claro que sí.
1: ¿Cuál es?
0: Ya arrancamos los preparativos para el multiverso Nestlé.
2: ¡Ay, no! Te faltó una palabra, Juan. Por favor, concéntrate. Te damos otra oportunidad.
3: Recula, que le llaman. Recula.
4: Recalcula, señora.
0: Ya arrancamos los preparativos para el multiverso Nestlé.
3: ¡No! ¡No, mi amor! ¡No! Se queda para mañana.
2: Otra, conejo. 5-5-5-2-6-3-0-9-7-7. Bueno.
4: Hola. ¿Quién habla?
5: ¿Carly? Carmen,
4: tienes la frase completa, Carmen.
5: Sí.
4: A ver.
5: Ya arrancamos los preparativos para el festival Nestlé.
2: ¡No!
4: ¡No!
2: ¡No! ¡Te faltó una!
3: Ahora sí, mañana lo regalamos con todo el amor del mundo.
4: Nada más para decirles, les faltó una palabra y la frase completa era: ya arrancamos los preparativos para el multiverso festival Nestlé. Esa era la frase escondida. No se llevaron boletos para ver a Luis Ángel el Flaco, pero mañana se los van a llevar. Gracias por haber arrancado la semana con nosotros. Producción de Liz Trujillo, bajo la dirección de Andrés Salazar el Topo. Michael en los controles, yo soy Laura allí, y a las 7:50 p.m., a las 7, póngase alarma, a las 7:50 voy a estar dando los otros dos artistas confirmados para justo el festival Multiverso Nestlé 2026, ¿ok?
2: Ok, estaremos listos, Laura G, a las 7:50 a través de la mejor FM, no se lo pierda, y junto con la estación de hermana Exa FM, ¿ok? Ay,
3: gracias, okay. Pueblo mexicano, mañana nos volvemos a sintonizar. Yo soy la Rosa Concha.
2: Yo soy el Conejo.
4: Yo soy Laura G. Adiós.
2: Bye.
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1: Buenas tardes, esta es la información vial de la mejor FM 97.7 para el lunes 12 de octubre. Ante la posibilidad de lluvias, tome precauciones en Periférico, Paseo de la Reforma y Constituyentes. Evita frenadas repentinas y charcos profundos. En el metro toma en cuenta alta afluencia en Auditorio Chapultepec y Tacubaya. Esta noche Enrique Bumburi tiene presentación a las 8:30 en el Auditorio Nacional. Considera Reforma o Periférico para aproximarse a la estación Auditorio. Como opción es el transporte público. Recuerda que hoy no circulan los autos con engomado amarillo, terminación de placa 5 y 6, holograma 1 y 2, en un horario de 5 de la mañana a 10 de la noche. Encienda las luces y disminuye la velocidad. Sígame en mis redes sociales como El Chato Treviño y continuamos en la mejor FM 97.7, aquí nomás.
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1: Claro que.
0: 5:32.
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0: 35-39.
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1: 5.52.

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1: Las 6 en punto.